Hoy nos embarga un poco la tristeza. ¿Saben por qué? Porque ya se va pronto el gigante de América. Con admiración y cariño, cantémosle esto.

0: hasta siempre. Que Dios los bendiga. Gracias.
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0: todo esto. Gracias.
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0: ¡Tienen otra!

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0: Exactamente, las 21 horas en punto. ¿Qué tal? ¿Qué tal? ¿Qué tal? ¿Cómo están, amigos? Muy buenas noches, familia Celeste. Buenas noches, familia Bolivarista. Qué placer poder acompañar a toda la gente a esta hora a través de los micrófonos de Radio Cana 98.5 FM. Comenzamos el programa de esta jornada, ojo, de miércoles 24 de junio. Ya pasó San Juan, estamos ahora en una nueva fecha todavía con algunas filas de por medio de gasolina que en la ciudad de La Paz, pero hay que entender que esto se va a normalizar de a poco. Sí, esperamos que las cisternas vayan llegando y que todo se vaya normalizando en sede de gobierno. Aún así creo que la gente es más optimista, se va normalizando el tema del transporte público y aún así también el trabajo en el centro de alto rendimiento con relación al plantel de Bolívar, ¿no? Ahí con los jugadores, el plantel, el cuerpo técnico. Entonces, hay muchas novedades para compartir con la gente que nos va siguiendo a esta hora de la noche. Los saludos, estamos acá en la cabina principal con el señor Kenny Sanginés. ¿Cómo te va, Kenny? Buenas noches. Arrancamos el programa de esta jornada. Tenemos temas para poder tocar con relaciones al fútbol boliviano, pero también a Bolívar.
1: Sí, sí, ¿qué tal? ¿Qué tal? ¿Cómo estás, Chupete? Un saludito a todo el hincha celeste que ya se va conectando acá a la transmisión. Tenemos que hablar del club más grande del país. Ya se acerca también lo que es la liga, ya se acerca este reinicio de torneo de campeonato, novedades en este sentido, y también se está reforzando el Club Bolívar. Acá en FM Bolívar vas a tener información.
0: Perfecto, hay muchas novedades para contar con la gente que nos va siguiendo a esta hora de la noche, y sí, vamos a compartir detalles, sobre todo con relación al retorno del fútbol boliviano, en lo que muchos esperan, qué va a pasar, vuelve, no vuelve, sobre todo el tema del estado de sitio que ha dictado el gobierno, perjudica o no, le vamos a contar detalles para que la gente nos pueda acompañar a esta hora de la noche. Sé que muchos están viviendo el tema del mundial, entiendo totalmente, ¿no? Que algunos por ahí en el tema del transporte público o en las filas de la gasolina están sintonizando Radio Cana, pero bueno, a esta hora les voy actualizando nada más lo que hemos tenido en esta jornada. Por si acaso, hoy Suiza le ganó 2-1 a Canadá y Bosnia le ganó 3-1 a Qatar. Mientras tanto que a las 6 de la tarde, Escocia perdió ante Brasil. Sí, ganó Brasil por 3-0. Y Marruecos le ganó por 4-2 a la selección de Haití. Además, a esta hora ya están jugando Sudáfrica frente a Corea del Sur y República Checa jugando frente a la selección de México. Ambos partidos están empatados 0-0. No hay goles por ahora. 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
1: Arrancamos el programa ya a esta hora para tocar temas importantes. Primero y todo, y sobre todo lo que tenemos que tocar esta noche, hay que hablar del posible retorno del fútbol boliviano. ¿Qué va a pasar con el retorno del fútbol a nuestro país? Ojo, hay novedades importantes. Estamos al pendiente porque ya Bolívar necesita tener rodaje para lo que va a ser el torneo de la división profesional y obviamente para poder encarar después el tema de los playoffs, los 16avos de la Copa Sudamericana. Kenny Sanguinés del Gremio se tiene de conocimiento que el mes de julio está retornando el fútbol a nuestro país.
2: Está retornando el fútbol, está retornando nuevamente el movimiento en las canchas y ojalá que se pueda dar lo antes posible. Haciendo un poco de números y análisis, ¿sí? Simplemente por lo que puedes ver, vendría, no sé si tal vez mejor Gremio para este partido, porque obviamente tiene más ritmo, más entrenamientos y todavía no sabemos si se van a incorporar algunos jugadores, para Gremio hablo, pero de todas maneras, por estadística, pinta para Gremio. Pero señores, igual Bolívar está trabajando, está dándolo todo. ¿Y cómo pueden ayudar a Bolívar? Bueno, que nuestro fútbol vuelva lo antes posible y así ya poder equipararnos a un Gremio que igual se está preparando de una manera bien ruda, ¿no?
1: Ha hablado en las últimas horas Edwin Callapino, está elaborando una reunión justamente con lo que respecta al Comité Ejecutivo de la Federación Boliviana de Fútbol, la Dirección de Competiciones y claro, sobre todo lo que tiene que ver el retorno del fútbol a nuestro país. Y Bolívar, que es el único representante en torneos internacionales, lo necesita. Durante el mes de julio, si es que arranca, porque este fin de semana medio complicado que arranque este fin de semana.
2: No, imposible.
1: Creo que puede arrancar.
2: Temprano, ¿no?
1: ¿Perdón?
2: Es muy temprano por el tema logístico, tal vez.
1: Bueno, imagínate, ¿no? Para poder obviamente entender ese detalle, es muy temprano. Podría arrancar de este fin de semana al otro o directamente en el mes de julio. Bueno, no sé, habría que ver incluso el calendario. Ahora, por otra parte, también se pronunció el señor Klaus... el apellido es medio complicado, Von Lastwood, algo así va el
3: más
1: apellido.
3: O menos.
1: Y confirmó, bueno, de que la idea primero de la Copa Paralela, la Copa Bolivia, si podemos decirlo así, tendría que arrancar en el mes de agosto y terminar en el mes de diciembre. Mientras tanto que el torneo oficial tendría que estar arrancando en el mes de julio. Ahora, acá hay detalles que tenemos que analizar. La Copa, el torneo oficial, el que ya estamos disputando, porque ¿sí? falta, me parece, con fechas reprogramadas, lo conversábamos también horas atrás, son como, al momento se han jugado 9 fechas, faltan 21, pero con algunas reprogramadas que todavía faltan, son como 3 fechas, son 24 fechas, hasta el mes de diciembre. El tema es, ¿un calendario alcanzará para jugar desde julio hasta diciembre solo fines de semana? Y si lo quieren hacer con la Copa Bolivia, sería agosto hasta diciembre. Es decir, Copa Bolivia entre semana, Kenny.
3: Ya.
1: Y el torneo oficial fin de semana.
2: Como acostumbraba tal vez el año pasado también. Obviamente no tal vez con la mejor logística porque esto... Sumale que tal vez pueden existir alguna fecha FIFA, algún... No decir permiso, pero algún requerimiento que desee tal vez Villegas o quien esté al mando de la selección nacional para poder tener minutos con sus jugadores. Sumar esto que no vamos a tener mucho tiempo, no va a haber muchísimo tiempo y tener un campeonato en paralelo que venga de parte de la Federación Boliviana de Fútbol y no sea todavía con un premio interesante y no te genere interés. Bueno, tampoco te va a dar la billetera hablando por los hinchas, ¿no? De ir al estadio, de llenar las canchas. Es un conjunto de un todo. Para mí, de verdad, lo pienso y lo analizo. Estamos en la fecha 8 todavía. Fecha número 8 de la división profesional del fútbol boliviano. ¿Y cuánto más falta? Es un montón. Ni siquiera vamos en la mitad. Entonces, estamos tratando de generar algo que no se puede. Un torneo más no va del tiempo.
1: Saludos para toda la gente que nos sigue a través de la página de Facebook de FN Bolívar. Nada más le digo, y no por defender al tema del ente máximo del fútbol en nuestro país. Muchos dirán, que el tema de la federación, el tema del presidente. A ver, esto es claro. Y hay que ser claros en esto.
3: A ver.
1: Estos problemas que han pasado no es culpa de la Federación Boliviana de Fútbol. No es culpa de el señor Fernando Costa ni del Comité Ejecutivo. Esto se salió de las manos, digo para todos, porque no estaba previsto tener estos problemas sociales en el país que perjudiquen a todos los clubes. y perjudique al fútbol boliviano. Porque evidentemente tenemos el Mundial, pero iba a haber un permiso. Bueno, hay un permiso de disputar los partidos con normalidad durante el Mundial porque Bolivia no está participando del claro. Mundial. Entonces se iba a rodar con total normalidad el tema del campeonato. Pero esto se extendió y se retrasó 50 días. Los 50 días que ha perjudicado y ahora, y eso, para hasta que arranque el fútbol van a ser más días, ¿se dan cuenta? Serán 60 días o algo más, 2 meses prácticamente perdiendo el tema del rodaje. Entonces, en ese sentido, hay que entender de que tiene que rearmarse todo dentro del fútbol boliviano, dar el rodaje lo antes posible. Pero hay otro detalle que lo hemos conversado y me he puesto a pensar durante el día. Primero lo primero, Kenny,
2: okay.
1: Para que puedas entender. Hay un estado de excepción al momento.
2: Exacto.
1: Pero, a ver, no hay restricciones dentro del tema del fútbol, ni hay restricciones de poder tener las salidas nocturnas, digamos, para la gente, las discotecas, no. El estado de sitio se basa netamente en poder desbloquear todas las carreteras, en caso de que haya gente que esté bloqueando.
2: El estado de excepción, ¿no?
1: El estado de excepción, perdón, sí. Entonces, ahora, en el tema del fútbol, evidentemente la federación es un ente independiente y no debería solicitar una autorización al gobierno para llevar a cabo el torneo, ojo. Pero tiene que hacer, bueno, no voy a decir si el término consultar, tiene que coordinar con el gobierno para ver si se puede desarrollar de manera normal el tema del fútbol, pero no por el tema del estado de excepción, sino porque entendamos que la seguridad de cada uno de los partidos es en base a los efectivos policiales. ¿Qué hace el club? Le manda una carta al comando departamental,
2: sí.
1: Y le dicen, bueno, necesito por favor el tema de la seguridad con sus efectivos policiales, la cierta cantidad, y bueno, ya coordinan ellos. Hoy por hoy, los efectivos policiales están netamente abocados al estado de excepción, atentos a ver si tienen que desbloquear o no. Entonces, dentro del fútbol boliviano, la federación, lo dijo Edwin Callapiedra en las últimas horas, tiene que coordinar con el gobierno para ver si va a poder llevar a cabo los partidos por el tema de seguridad. Es decir, ¿será que puedo contar con efectivos policiales para los partidos durante el estado de excepción? ¿O es que estos van a estar netamente abocados a esa normativa que ha dispuesto el gobierno para ver si tomo alternativas de tener seguridad privada?
2: Buen punto el que toca, Chupete. No, todavía no hay esas garantías, ¿no? Las garantías que tiene que pedir cada club, en este caso al mismo tiempo la Federación Boliviana de Fútbol, al mismo gobierno, saber
1: sí.
2: Si se va a poder llevar a cabo con toda la normalidad, la regla y con todo lo que te genera un partido, que al final puede ocurrir cualquier problema.
1: Ajá.
2: Y tener a los efectivos policiales sí va a ser de gran importancia. Es un punto muy alto. Recordemos que la concentración en masas no tendría que tener ningún problema,
1: claro.
2: En este caso, porque no hay un punto afectado tal vez en Miraflores, en el estadio Hernando Siles, y tampoco en las demás canchas donde se van a llevar los partidos. Y el único factor puede llegar a ser ese, que, bueno, las garantías, uno, de tener los efectivos policiales, la seguridad correspondiente para cada encuentro, y dos, que, no sé, tal vez por algo, o esperamos que no, vuelva a recaer en tener problemas y tener otra paralización del torneo. Ya, bueno, te quedas demasiado corto de tiempo para poder finalizarlo y al final no sabes ni cómo vas a distribuir los premios. Ahí ya llega la Conmebol, sí o sí tiene que haber un campeón para tener la Libertadores, Sudamericana, etcétera. Entonces, es un conjunto de un todo. Sabemos que no es el problema como tal y de la Federación Boliviana de Fútbol. El error tal vez está en iniciar con un campeonato amistoso, pero tal vez podías hacer las cosas mejor en un inicio. Solo que sé que lo que es apartado, lo político, obviamente no recae en ellos. Las cosas bien ahora se pueden reflejar viendo la planificación que pueden hacer, ¿no?
1: Ahora, por otra parte, eso es lo que por ahí tiene que primar, el ver de que no vas a tener ningún problema en el tema de reunir gente en la masa societaria, pero ver si vas a poder contar con efectivos policiales ante cualquier eventualidad. Ojo, no puedes garantizar de que no va a haber ningún problema. Todo puede pasar en el tema de hinchas, en el partido, tener efectivos policiales en el campo de juego que estén resguardando también lo que es la seguridad de los planteles, todos los detalles. Pero se suma un tema más, para toda la gente. 21 horas con 14 minutos, 9 y cuarto para todos los que nos van acompañando. Voy a marcar la pausa, pero hay un tema más que se lo voy a comentar. 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
1: En la pausa en FM Bolívar, estamos de vuelta acá en Radio Canal 98.5 FM. Le cuento más detalles luego de la pausa.
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1: Gracias a toda la gente por acompañarnos aquí en FM Bolívar a través de los micrófonos de Radio Cana. Comenzamos el segundo bloque y vamos a hablar de ese tema que por ahí a la gente tiene todavía y está pendiente, ¿no? Lo que le anticipamos antes de la pausa sobre lo que tiene que ver el tema del reinicio del fútbol. ¿Qué va a pasar más adelante? 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
1: Póngale música polémica, querido Kenny, para poder hablar lo que te decía. A ver, son 21 fechas que tenemos por delante. Bolívar ha jugado 8, para Bolívar son 22.
2: Sí.
1: Está bien, a ver, y es lo que comentábamos también en las últimas horas con relación al fútbol boliviano. El estado de excepción tiene un tiempo de 90 días, 3 meses. Hubo por ahí algunos mensajitos por parte de la gente que estaba bloqueando y que no están de acuerdo con las decisiones del gobierno. Que dijeron, hubo personas que dijeron, 90 días va a pasar rápido. ¿Qué entiendes por eso? Cuando te dicen 90 días va a pasar rápido, te da a entender de que una vez que termine el estado de excepción, hay la posibilidad de que vuelva a ponerse entrada de juicio de la continuidad del fútbol,
2: ya.
1: Porque podrían volver los conflictos a Bolivia.
2: A ver, eso es un atentado uno público, una amenaza pública para todos los bolivianos.
1: Claro.
2: Estamos conscientes de aquello. Y lo que entendemos por el estado de excepción es que si todavía está vigente los bloqueos y si todavía existe convulsión en el país, tal vez, obviamente, no sabemos si puede volver a reactivarse con mayor fuerza que lo que estaban comentando, puede quedarse todavía el estado de excepción. Pero claro, no contamos con que ellos se queden tranquilos, las personas maliciosas, hablo.
1: Sí.
2: Y bueno, tengan que perjudicar nuevamente a todo el país. No sabemos si va a darse ese marco, pero creo que ya también va a estar la carta más fuerte, ¿no?, sobre la mesa, y esperemos que las autoridades puedan tomar eso en cuenta, que no se puede paralizar el país cuando le da la gana a alguien o por un grupo de personas como tal, porque la verdad es un parate económico, no solamente para ellos, para absolutamente todos, económico para el club. No hay ingresos de nada, no hay ingresos para que las personas puedan incluso comprar su entrada. Ajá. Para el partido, comprar la polera de Bolívar. Entonces es un problema muy grande y hay que, la verdad, estar alertas, pero la verdad son cosas mayores, ¿no?
1: Es complicado, yo creo que hay que ver ese detalle y esperar de que no vuelvan los conflictos, de que no vuelva estos problemas a nuestro país, porque de verdad puede perjudicar de sobremanera. Tendrá que pensar mucho en ese tema la Federación Boliviana de Fútbol, la Dirección de Competiciones, el Comité Ejecutivo, para ver de qué manera pueden socializar el tema con el gobierno y en caso de que vuelva a haber conflictos, esperemos que no,
2: claro,
1: ver qué solución se le puede dar a eso. Ese es el punto. Hoy por hoy podemos retomar el fútbol con total normalidad, pero en caso de que vuelva, estamos en junio, julio, agosto, hasta septiembre es el estado de excepción. Entonces, imagínense en las carreteras, hayan bloqueos, no puedan transportarse los equipos vía terrestre.

0: Sí, son muchos detalles que por ahí pueden afectar de alguna manera al desarrollo del fútbol boliviano. Vamos a guardar esas novedades. Mientras tanto, aguardaremos el pronunciamiento oficial de la Federación Boliviana de Fútbol con el Comité Ejecutivo y la Dirección de Competiciones para poder detallar sobre lo que pueda pasar en el fútbol boliviano, esperando de que no tengamos problemas más adelante si queremos tener dos campeonatos. ¡Marquemos la pausa! Ya estamos de vuelta con FM Bolívar.
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11: Gracias a toda la gente por seguirnos aquí en los micrófonos de Radio Canal 98.5 FM Bolívar. Comenzamos a la otra información celeste. Habló Matallini también, Osco, con el equipo de prensa de Club Bolívar sobre su renovación. Mientras tanto, lo hacemos contigo porque estamos viviendo los partidos del Mundial de la mano de Tigo. 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
11: Perfecto, renovación en Damián Mattagini. Lo que por ahí la gente estaba esperando, creo yo, hay que ser claros en este tema, ¿no? Muchos esperando este tema, por lo que ha demostrado Mattagini en las condiciones del plantel de Bolívar, ¿no? En un principio, en esta oportunidad. Y por otra parte, lo que tiene que ver con la elección. Y por otra parte, hay parte de la hinchada también que dice no, no deberíamos renovarle porque sale de una lesión. ¿Qué pasa si no vuelve a ser el mismo Mattagini? El tema es claro. Bolívar tenía que darle la renovación sí o sí, me parece, por norma FIFA, porque es un jugador lesionado y no puedes decirle gracias. Automáticamente se da el tema de la renovación de contrato para que termine su recuperación y se pueda de alguna manera continuar con el trabajo. Enseguida estamos con la nota de Damián Mattagini para poder escucharlo también con relación a este tema. Pero creo que a Bolívar, para lo que quiere Restrepo, le hace bien Mattagini, Kenny. Para lo que Restrepo quiere, creo que de alguna manera le hace bien al jugador de Bolívar en lo personal, pero también al club y al cuerpo técnico.
13: Es verdad, sí, de cierta manera es beneficioso para ambos, para ambas partes. No hay otro jugador que tal vez te va a poder brindar lo mismo dentro de la cancha. Es de los pocos que va a rendirte de esa manera. Y lo de Mattagini, que ahora pasa por otro lado, ¿no? Mira, tienes a un extranjero por el extremo derecho. Ajá. ¿Será que le va a dar la continuidad al Patito Rodríguez? Hablando por la posición, porque obviamente continúa en la institución celeste, pero igual, necesitamos a más personas que puedan brindar esa pelea. Pero nos olvidamos de factores, ¿no? Que si bien llenamos una parte, que es la parte ofensiva, ya no vamos a tener con qué llenar la parte defensiva. Por tema costos, por tema inscripciones de jugadores y extranjeros en la liga. Y bueno, lo de Mattagini, bueno, se ganó el territorio dentro de la cancha. Con un jugador jugando bien, es de los pocos. La verdad, me gusta lo de Bata, pero igual, me queda en incertidumbre si está a un buen nivel. Pero por algo lo puedo preferir en lugar de un Brian Oyola, ¿no?
11: Y claro, para poder obviamente entender ese tema, es lo que uno quiere darse cuenta. Yo hablaba de una columna vertebral en Bolívar. Para mí, aunque me puedan funar o hagan lo que sea, Lampe, Javier Arriaga, Leonel Justiniano, Robson Mateus, el Pato Rodríguez. Y ahí lo ponía Mattagini. Si no hubiera estado lesionado, lo pondría. Hoy que está en etapa de recuperación, no puedo ponerlo como con una vertebral porque no sabemos en qué condiciones está tras la ruptura del ligamento cruzado derecho que sufrió el jugador el pasado mes de diciembre. Entonces, noviembre-diciembre. Hoy por hoy se le renueva, pero hay que darle la confianza. Ya habló con Restrepo. Me imagino que Restrepo analizó todas las cualidades y lo va a contemplar. Y es un hombre fundamental por la banda derecha. Que vuelva a retomar el nivel es otra cosa, en un compromiso oficial. La pregunta es, ¿llegará para el 23 de julio, para el partido de ida contra el Gremio? o por lo menos para la vuelta, donde la exigencia va a ser mayor, Kenny?
13: A ver, si bien se está acomodando, sí, vuelve de un momento complicado también, pero no tampoco le va a dar el tiempo al jugador extranjero, al que venga en esa posición, sea extremo, sea delantero, con lo que va a complementar Bolívar esta segunda mitad de año,
11: claro.
13: No le va a dar el tiempo de poder acomodarse al grupo. Porque a más tardar, tiene que llegar la próxima semana. O bueno, por lo menos los primeros tienen que llegar la próxima semana. No te va a dar el tiempo. Entonces Battaglini para mí está consolidándose de cierta manera con ese lugar, porque sí está entrenando con el grupo, conoce a sus compañeros, ayuda muchísimo. Siento que ese fue el factor, que conoce mucho a sus compañeros y Restrepo tomó demasiado eso en cuenta. Y las ganas, no, nunca me voy a olvidar de eso, ¿no?
11: Tiene que ser también el tema de las ganas y lo que realmente quiere hacer el señor Restrepo con Battaglini. Entonces, creo que aún así llega a ser un aporte importante. Lo que sí todavía falta es tapar algunos huecos en Bolívar. Si se va Javier Arriaga, que es lo más probable, no se ha hecho todavía oficial la salida, pero se va Arriaga, faltan defensores ahí. Se va uno de los delanteros, falta ahí. Se fue Alemán, no tenemos reemplazante.
13: De las pocas oportunidades que puede tener Restrepo, tal vez, ¿no? De las pocas oportunidades que puedes tapar, tal vez,
11: claro.
13: Con un jugador nuevo. Ahí tienes a uno. No sabes si al final o Dorne Romero o Martín Cauterucho tal vez van a tener la opción de, bueno, tener cierta cláusula, hablando por Martín Cauterucho, y dejar el Club Bolívar y, bueno, sumar a otra persona en esa posición. Que estamos esperando también que puedan destapar algunos huecos, hablando por la dirigencia, y llenarlo con otros jugadores que aporten muchísimo más a Bolívar.
11: Claro, son detalles que por ahí tenemos que evaluar, analizar, para poder complementar a este Bolívar que ya está prácticamente a la vuelta de la esquina, el reinicio del campeonato del torneo de la división profesional. Estamos al pendiente con todo lo que vaya a pasar. Si lo tenemos ya Battaglini para poder justamente
13: en un momento más
11: escuchar acá en FM Bolívar, porque queremos entender también que va a ser pieza fundamental. Ahora lo que vaya a pasar con Dorne Romero, con Martín Cauterucho en la parte ofensiva, sabiendo de que Restrepo también quiere traer un delantero con características que puedan ayudar, será lo óptimo. Ahora surgen varios nombres, pero no hay nada claro y oficial hasta el momento. Es decir, que el libro de pases se va a abrir en el mes de julio. No sé si estarán esperando a eso para que el jugador recién llegue a sede de gobierno, cuando lo óptimo sería que llegue lo antes posible. Lo antes posible para poder ya aclimatarse y lograr llegar de buena manera al partido de ida contra el Gremio en condición de local. La aclimatación toma un buen tiempo.
13: Porque tienes el primer partido, perdón que te corte, tienes el primer partido acá y cerrarlo acá. Estamos jugando también contra eso.
11: Porque, no, pero acá tienes que entender de que también lo ideal para Bolívar, para cualquier equipo, es arrancar siempre de visitante y definir de local. Hoy pasa claro, lo contrario.
13: Exacto.
11: Hoy pasa lo contrario. Pero Bolívar tiene la oportunidad de poder hacer algo en casa. De alguna manera, tratar de mantener el arco en cero, cosa que veo muy complicado, ¿no? Ante un Gremio que tampoco le está yendo bien en el Brasileirão. Está en el puesto 16 y tienes que hacer respetar la casa. Vamos con la palabra de Damián Battaglini. Escuchémoslo al jugador de Bolívar tras su renovación con la Academia.
14: ¿Cómo te sientes al firmar tu renovación con el club?
15: Bueno, nada, la verdad que muy feliz. La verdad que el primer día que llegué acá es una familia. Y seguir con esta institución tan grande como lo es Bolívar es una felicidad inmensa para mí, para mi familia. Así que ojalá poder volver de la mejor manera para seguir disfrutando con todos los hinchas, la gente y poder conseguir cosas importantes.
14: ¿Qué fue lo que más influyó en tu decisión de continuar en la Academia?
15: No, yo creo que el estar muy cómodo, me siento muy bien acá, el grupo, el staff, la gente, la verdad que me siento muy, muy feliz acá y quería seguir, así que obviamente más que contento para poder seguir disfrutando con la gente, que es lo que más quiero.
14: ¿Cómo describirías tu experiencia desde que llegaste al club hasta ahora?
15: No, yo creo que muy buena, tuve la mala suerte de la lesión, pero la verdad que me sentía muy bien, en un buen momento, ojalá que ahora después de esta lesión grave que tuve, volver de la mejor manera y poder seguir disfrutando, como dije recién, de lo más lindo que es jugar y jugar con esta camiseta que es la más grande, ¿no?
14: Mirando hacia atrás, después de todo el proceso de recuperación que te tocó vivir, ¿qué representa esta renovación en lo personal para ti?
15: No, mucho, mucho, la verdad, porque el club sigue confiando en mí, que eso es importante, estoy muy agradecido con ello. Así que nada, lo único que me queda es demostrar, volver de la mejor manera, demostrar adentro de la cancha, que es lo que creo que hice siempre. Así que nada, feliz y obviamente agradecido con el club por confiar en mí.
14: ¿Qué objetivos te planeas junto al equipo para lo que viene?
15: No, obviamente ir paso a paso, ganar lo que se juegue. Ahora tenemos la Copa Sudamericana y tratar de pasar de fase para seguir avanzando en lo primordial. Y obviamente en la Liga y en la Copa hacerlo de la mejor manera, que creo que lo vienen haciendo los chicos. Es un club que se caracteriza por siempre estar arriba y por ganar títulos, así que vamos por eso.
14: En tu ausencia, ¿cómo ha sido el apoyo del hincha desde tu llegada?
15: No, la verdad que bien. En lo personal, la gente conmigo me lo transmite día a día, en las redes sociales, en cada momento que me cruzo un hincha de Bolívar, el cariño que tienen conmigo es algo muy lindo, entonces yo lo trato de disfrutar y obviamente devolvérselo dentro de la cancha, que es la única manera que lo puedo hacer.
14: Para finalizar, ¿qué mensaje le quieres dejar al hincha tras tu renovación?
15: No, obviamente que sigan confiando en mí, que lo voy a hacer de la mejor manera, que voy a volver más fuerte que de lo que estaba, y ojalá que podamos conseguir cosas importantes y que tengan una alegría, que sé que es una alegría inmensa para ellos poder salir campeón, así que ojalá que lo podamos lograr y obviamente en lo personal salir campeón con esta camiseta.
11: La palabra de Damián Montañini, de la mano de Tigo, vivimos el Mundial como todos los jugadores de Bolívar, junto a Tigo. 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
11: La palabra de Damián Montañini, cortesía de Tigo. Marquemos la pausa al retornar últimas conclusiones acá en la recta final del programa.
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11: Saludo para toda la gente que nos sigue a esta hora de la noche. Ojo, tenemos ya el fixture que salió de la división profesional del fútbol boliviano. Ya tenemos fechas para los partidos del Club Bolívar. Incluso el reprogramado que fue el clásico paseño, donde el Tigre tendría que ser el local por efectos de recaudación. 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
11: Perfecto, momento de hablar de los partidos que va a tener el Club Bolívar en esta oportunidad del torneo de la división profesional. Arranco con el reprogramado, fecha 9 lo va a dar Kenny y así lo hacemos sucesivamente. ¿Te parece, Kenny? Perfecto, a ver si habilitamos el micrófono para poder compartir con toda la gente. Atentos, metan la música de tensión, polémica, lo que por ahí guste con toda la gente. Tenemos ya el fixture, enseguida lo vamos a publicar en las redes sociales de FM Bolívar a través de la página de Facebook. Sí, en la página de FM Bolívar, en el Facebook. Ojo, hablamos de Bolívar. El que interesa, domingo 12 de julio. Ojo, domingo 12 de julio. 5 de la tarde con 15 minutos. The Strongest frente a Bolívar en el estadio Hernando Siles. Partido reprogramado.
13: Ahí está.
11: Domingo 12 de julio, The Strongest versus Bolívar, estadio Hernando Siles, a las 5 de la tarde con 15 minutos, Kenny.
13: 5 y cuarto de la tarde, lindo el superclásico boliviano. Fecha número 9, a ver dónde está Bolívar, me parece que se me perdió. Ahí está, el primer partido, fecha 9, viernes 17 de julio, Bolívar contra Guavirá, estadio Hernando Siles, a las 8 de la noche.
11: Ojo, del 12 saltamos al 17 de julio para el Bolívar Guavirá a las 8 de la noche. La fecha número 11, ojo por este lado, la fecha 11, de igual manera programada. La fecha 11, atentos con esto. Se viene el Bolívar recibiendo al plantel de Real Potosí. 26 de julio, señores, domingo 26 de julio. Bolívar frente a Real Potosí a las 5 y cuarto de la tarde, la fecha número 11, Kenny.
13: Nos vamos con la fecha número 12, el domingo 2 de agosto, Always Ready contra Bolívar en el Estadio Municipal de Villa Ingenio a las 5 y cuarto de la tarde. Domingo 2 de agosto, todos al alto contra Always Ready a las 5 y cuarto de la tarde.
11: Perfecto, la fecha número 13, para que la gente vaya anotando ahí en su agenda, en el calendario, cuidado con esto. Fecha número 13, miércoles 5 de agosto, esto ya en tres semanas, ojo. miércoles 5 de agosto, Bolívar frente a Oriente Petrolero en el estadio Hernando Siles a las 20 horas en punto. Le repetimos, el miércoles 5 de agosto, Bolívar contra Oriente Petrolero en el Siles a las 20 horas en punto. Kenny,
13: nos vamos hasta donde tenemos la información. Fecha 14, el sábado 8 de agosto, Aurora contra Bolívar en el Félix Capriles a las 7 y media de la noche. Lo repetimos, fecha 14, sábado 8 de agosto, Aurora contra Bolívar en el Félix Capriles a las 7 y media de la noche.
11: Perfecto, estas son las fechas que han salido por parte de la Dirección de Competiciones de la Federación Boliviana de Fútbol, la Liga de la División Profesional 2026. Reprogramadas 9, 11, 12, 13, 14, 6 fechas que al momento tenemos ya programadas por parte de la Dirección de Competiciones. Me parece que se viene de verdad lo que la gente tanto esperaba, ¿no? Así que, ojo, que vamos a tener partidos durante el Mundial. No pasa nada, porque hay partidos en 7, 8, 9, 11, 12, 14, 15, 16, 17, 18 y 19 de julio. Vamos a tener fútbol sin ningún problema. El Mundial acaba el 19 de julio. Así que no va a haber ningún problema. Tenemos ya las fechas confirmadas. Por fin retornará el fútbol luego de todos los problemas que hemos tenido acá en el país, Kenny.
13: Va a retornar el fútbol, señores. Ya tenemos la fecha. Y bueno, inicia nada más y nada menos que con el superclásico boliviano. La fecha esperada por todos los bolivaristas, ¿no?
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11: Llegamos a la recta final del programa. Kenny Sanjiné, nos despedimos acá en los micrófonos de Radio Cana.
13: Muchísimas gracias a todos los que nos acompañaron para el día de mañana con más información celeste y también para vivir el clásico, ¿no?
11: Gracias a toda la gente. Los saluda Daniel El Chupete Suazo. Buenas noches. Excelente resto de jornada. Continúe con la programación de Radio Cana 98.5. Permiso.
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1: Hola, ¿cómo están? Gracias por estar junto a nosotros, gracias por acompañarnos. Estamos en miércoles y estamos en la mitad de esta semana. Mucho para compartir, como siempre, a todos. Un fuerte agradecimiento por ser nuestros cómplices. La revista nocturna más completa de la radio tiene luz verde, señoras y señores. Al aire se dijo.
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1: Los daños psicológicos, dentro de todo lo que ha significado el recorrer estos días que para muchos fueron interminables, pasando por hambre, pasando por desesperación, por incertidumbre. Bueno, y tantos detalles que los hemos ido conociendo de muchísimos personajes. Han sido tremendos, ¿eh? Hay un daño que por ahí algunos no lo contemplan y dicen, bueno, ya está, ya pasó más bien y pare de contar. ¿Deja secuelas o no todo esto? ¿Debemos naturalizarlo o no todo esto? ¿Sabe qué? Es una tarea inevitable de todos nosotros hacer énfasis en casos de estas características. Y para que usted nos entienda de lo que queremos tocar hoy en día, en razón de plantear un tema, quiero mandarle un saludo a José Ballesteros, psicólogo que está junto a nosotros. José, ¿cómo te va? Gracias como siempre por acompañarnos, gracias por estar junto a nosotros en esta razón de inevitable diálogo, a propósito de lo que ocurrió y las secuelas en la mente de todos, de todos los que hemos sido parte, unos más que otros o menos que otros, dirán algunos, de lo que ha pasado en territorio, sobre todo paseño y alteño. José, ¿cómo estás? Bienvenido al programa.
2: Gracias por la invitación. Creo que es un tema muy importante, ¿no? El tocar esto de las secuelas de lo que hemos estado viviendo como país, especialmente en el Departamento de La Paz. Y como bien decías, creo que hay temas que no se visibiliza, pero están presentes en las familias. A mí como psicólogo me está tocando ver, ¿no?, un poco de estas secuelas, y te comento que está pasando un poco como sucedió en el 2020 con el tema de la pandemia, ¿no? En la pandemia empezamos con una serie de restricciones, con el tema de las noticias del día a día, ¿no?, de qué es lo que va a pasar, cuántos enfermos, y hemos pasado por algo, claro, en tiempo menor, ¿no?, son 51 días, pero que también ha generado secuelas negativas en muchas personas que ahora están teniendo problemas, sobre todo con el tema de la ansiedad, ¿no?, que es una de las afectaciones más comunes producto de esto, de eso que está sucediendo. Y otras que están relacionadas, como por ejemplo incluso problemas familiares, problemas de pareja, porque hay un montón de cosas que se han movido detrás, digamos, de todo esto que han sido los bloqueos, que ha llegado a afectar a las familias. Entenderán que pues el tema de no tener la certeza de que al día siguiente, por ejemplo, el negocio que a uno le ha costado tanto levantar va a poder seguir funcionando, puede llevar a conflictos, ¿no?, entre las parejas, ¿no?, y otros también derivados de estos. Sin contar también con lo que pudo haber pasado al nivel de los niños y los jóvenes que han estado inmiscuidos en todo este asunto y que no tienen la capacidad de comprender qué es lo que realmente estaba pasando, ¿no? Solamente escuchaban a los papás quizás quejarse, preocuparse, a lo mejor incluso con otro tipo de comportamientos ya un poco más exacerbados, quizás llanto o peleas, y no ha terminado de procesar todo esto que ha sucedido, y ahora vienen las secuelas de todo eso, ¿no?
1: Y además, José, llegar a estos extremos que vos decías, porque, no sé, es como que el ser humano, igual al final, mira, tocabas un tema que no deja de llamarme la atención, porque si lo amplificamos verdaderamente, nos vamos a encontrar con posturas que a veces son irracionales,

0: Porque sí, en parejas a veces se escucha esto, ¿no? Vos deberías haber tomado los recaudos necesarios, ¿no? Tú eres el responsable. Ya ni siquiera se están fijando en el paro, en los bloqueos, ni nada. Hay que buscar un responsable. En este caso, si quieres, de la quiebra de un lugar, ¿no? Hablemos de un restaurante, ¿no? Pero hay que asumir, a alguien le tenemos que montar y a alguien que está cercano, ¿ah? Hay que hacerlo sentir responsable, culpable, por no tener un plan B. Más o menos es así como reacciona el ser humano. Esos detalles no dejan de sorprenderme, José. Yo sé que muchas personas, vos hablabas de parejas, que sin duda alguna también han encontrado la disolución a partir de situaciones de estas características, ¿ah?
1: Sí, por supuesto. La forma en la que nos relacionamos con el otro y cómo interpretamos lo que nos sucede a veces nos lleva a tener ciertos problemas que terminan siendo más serios de lo que uno esperaba, ¿no? Esto que mencionaba de los problemas de ansiedad, algunos problemas de depresión, algunos problemas de pareja han sido muy comunes en este tiempo y han generado, ¿no?, a través de esta problemática otro tipo de rompimientos y de crisis. Hablaba también acerca de los niños, ¿no? ¿Cómo han vivido, cómo han vivenciado durante todos estos días los niños todo lo que estaba pasando? Te comento que hay casos de regresiones, por ejemplo. Una regresión es como cuando un niño que ya sabía hacer algo a una determinada específica retrocede en el tiempo y empieza a tener un comportamiento, digamos, inadecuado o para su edad, como si retrocedería en su maduración. Ese es uno de los efectos, ¿no? Otra cosa es el manejo de la incertidumbre, ¿no? Porque los niños, a pesar de que como adultos no nos cuesta, imagina cómo es para un niño vivir con no saber si es que para el día siguiente va a haber comida o sus papás van a poder estar tranquilos o no van a pelear. Entonces, este tipo de cosas puede generar otro tipo de problemáticas, por ejemplo, bajas notas o trastornos del sueño, incluso trastornos alimenticios, ¿no?, que se pueden derivar de todo este estrés y ansiedad que hemos estado viviendo, ¿no?, tan fuertemente durante tanto tiempo.
0: Esta historia también contemplará de alguna manera esto que significa la situación y blindarse de aquí a futuro, ¿ah? Vos también tocado, es un tema que no deja de llamarme la atención, porque claro, a partir de ahora, ¿cómo hacemos para que los mismos chicos entiendan que esto no puede ser normal, ¿no? Y claro, nos va a costar todavía salir, a eso me refiero, ¿no? Todavía se viene un periodo largo. Porque para los chicos ya es muy natural ver, y para las nuevas generaciones, ¿ah?, filas alrededor de combustibles, ¿ah? Chicos que dejan el colegio y se van de La Paz, porque hace algún tiempo le estábamos contando a la gente que estaba comenzando a migrar muchísimo el alumnado a otras regiones de Bolivia. Entonces hay que comenzar a lidiar de esa manera. ¿Cómo le explicamos a los muchachos que viven en la sede de gobierno que estos problemas son permanentes? ¿O hay que dejar que nada más el tiempo haga su recorrido, como lo hizo con algunos de nosotros, ¿no? Entendiendo de que somos de la sede de gobierno y lo tenemos que asumir. Ya está, es lo que nos toca. ¿Cómo hacemos esto?
1: Creo que es importante más bien proteger a los niños y a nuestros jóvenes de este tipo de problemáticas de adultos, ¿no? Recordemos incluso, ¿no?, este problema está relacionado con unas cuantas personas que están en busca de una cierta cuota de poder y que a la gran mayoría de los bolivianos no nos importa finalmente. O sea, ¿quién está adelante con tal de que nos dejen trabajar? Entonces, que como adultos nosotros lleguemos a comprender eso puede llegar a ser complicado, pero un joven o un niño todavía más. Entonces, ¿qué es lo que tenemos que hacer con ellos? Darles certezas, darles tranquilidad, decirles, ok, a pesar de que todo esto está sucediendo, porque es inevitable que vean las noticias y demás, ¿no? Nosotros como sus papás, como los adultos responsables, vamos a hacer lo necesario para poder sobrellevar esto de la mejor manera. Y otra cosa importante es no normalizar los mensajes de odio, ya sea a cualquiera de los dos bandos, ¿no?, que se han ido como que naturalizando por parte de los adultos y que los niños escuchan y también empiezan a naturalizar. Cuando se hablaba, por ejemplo, del estado de excepción y que van a salir los militares, se ha empezado a normalizar dentro de las redes, ¿no? Yo lo veía con preocupación esto, este tema de, sí, de una vez que les metan, ¿no?, un balazo y que se dejen de molestar como si fuera algo normal. Un niño que está en una edad, ¿no?, de, no sé, 8 hasta los 12 años más o menos, toma las cosas de manera concreta y no profundiza en la comprensión de lo que significa, digamos, un expresarse de esa manera, y lo toma literal, no lo entiende como una expresión de enojo, sino lo toma como literal. O sea, hay que matar gente, y eso normalizarlo no está bien. Entonces, como dos cosas importantes: primero, no está bien que normalicemos este tipo de situaciones. Hay que explicarles a los niños, pero sobre todo contenerlos y darles la certeza de que, a pesar de que las situaciones en el país en general, digamos, pueden estar complicadas, el hogar, ¿no?, donde están ellos, tiene que ser un lugar seguro donde puedan sentirse tranquilos de que las cosas van a, en algún momento, retomar, ¿no?, el curso natural de las cosas. Y esto es importante porque ya se han visto este tipo de comentarios de que, bueno, han dado una tregua dentro de 3 meses que se acaba este tema del estado de sitio, bueno, del estado de excepción, pueden volver los problemas, ¿no? Entonces hay que prepararse como adultos para poder contener a los jóvenes, a los más pequeñitos, sobre todo.
0: Igual en otra hora se hacía el ejercicio de que simplemente la vida nos marque, ¿no?, determinadas posiciones, y nosotros teníamos que entender. Yo sé que los tiempos han cambiado, José, por eso me encanta hablar de esto, porque a esta altura, igual decir que la economía en algunos espacios no va a cambiar rotundamente. Es más, se ha entrado a un nuevo estilo de vida. Y esto también hay que charlarlo, ¿no? No hay que dejarlo pasar, y yo calculo, para evitar depresiones y demás, hay que, como diría alguno, rayar la cancha de manera diferente a partir de ahora, José.
1: Sí, dando, como decía, no certezas, y explicando de manera sencilla, ¿no?, lo que está sucediendo, y para que se pueda interpretar como, sí, es posible que tengamos dificultades, es parte, digamos, de la realidad que ahora nos está tocando vivir. Cambiando un poquito de tema, ¿no?, para no salirnos tanto de este análisis, cuando, por ejemplo, los papás se separan, ¿no?, ¿qué es lo que se tiene que hacer con los niños? Darles la certeza de que, a pesar de que los papás quizás se están separando, el amor que se tiene por ellos, ¿no?, y el cariño siempre va a estar presente y no va a cambiar. Entonces, lo mismo aplica en esta situación. Puede que nos estén bloqueando, puede que salgan otra vez marchas, puede que otra vez los conflictos sociales aparezcan, pero eso no significa, ¿no?, que los papás van a seguir haciéndose cargo, como adultos que son, de la contención y del cuidado que tienen que tener, ¿no?, sobre todo para los más jóvenes. Y como adultos, sí es necesario prepararse, ¿no?, como ante estos, digamos, esta nueva realidad, y tener otro tipo de comportamientos ya más previsorios, a lo mejor, ¿no? Y creo que poco a poco se ha ido logrando, ¿no? Las personas ya con el tiempo han empezado a adecuarse un poco a la situación, lo cual no significa que esté bien y sea lo más deseable, pero bueno, ha terminado sucediendo, ¿no?
0: Que quede claro, de verdad, estos detalles siempre tienen que ser amplificados, además con profesionales, ¿eh? Hoy en día, repito, por eso hacía yo énfasis también en el tema de que antes nos dejaban a nosotros, pues, a nuestro libre albedrío, ¿no? Y aprendíamos así, aparte de otra historia. Hoy, los profesionales que siempre estuvieron, pero hoy los ejercicios tienen que ser diferentes. Y ahí están los profesionales como José Ballesteros, que hoy nos ha acompañado. José, te mando un abrazo, ¿eh? Te agradezco muchísimo por tu tiempo, que te vaya muy bien.
1: Muchas gracias y un saludo a todos.
0: Hasta pronto. Ahí estaba José Ballesteros, psicólogo, él, compartiendo junto a nosotros este análisis inevitable, esta razón de daños colaterales psicológicos que también han dejado estos más de 50 días que hemos estado bloqueados en La Paz y El Alto, pero también en el país.
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14: Gracias, como siempre, a todos los que nos están acompañando en esta nuestra edición especial, como siempre, que lo brindamos todos los días a través de Radio Cana 98.5. Vamos a tener nuestro momento de tertulia, como lo hacemos absolutamente todas las semanas, con la comunicadora y abogada Debbie Peredo, la cual ya está junto a nosotros. Debbie, ¿cómo estás? Te mando un saludo enorme.
15: ¿Cómo estás, querido Asbel? Yo feliz de acompañarte esta nueva semana, hoy miércoles, en San Juan, ¿no? En pleno San Juan, qué frío que está haciendo. Pero bueno, feliz de compartir una nueva semana junto a ti.
14: De esas tradiciones que no se rompen, a propósito de lo que vos contabas, ¿no? Porque hemos visto ese movimiento que sí va de la mano con lo familiar, porque largas filas, igual a propósito de filas, buscando salchichas, buscando un todo, lo que siempre se hace, por lo menos para reunir a la familia. Pero ese disgusto también que viene de la mano con aquellas personas que no aprenden sobre los fuegos pirotécnicos, ¿no? Que siempre están presentes, lastimosamente, eso quisiéramos que se anule, así como lo hemos hecho con las fogatas, pero el daño auditivo y el daño también a otras personas, que ya lo hemos comentado en algún momento a propósito de esto, no se ha alterado, ¿no? ¿No te has dado cuenta que siguen sonando en diferentes espacios?
15: Totalmente, ¿no? Y triste, porque la verdad es que afecta al medio ambiente, afecta a los animales, la naturaleza, a sectores más vulnerables de la población que quizás tienen otro tipo de condiciones neurológicas, ¿no? Entonces, no hay empatía, ¿no? Ni por los animales, ni por los niños, ni por los ancianos o los bebés, de pronto. Entonces, no cambia, pero tampoco hay políticas para ello. Me parece que en otros departamentos ha habido, no estoy muy segura, por ahí me comentaron algo de Tarija. Sin embargo, acá en La Paz, por lo menos, no hemos visto que se promueva este aspecto, ¿no? Yo entiendo que la gente realmente en esta época, más que nunca después de los bloqueos, vive de lo que puede y está bien, ¿no? Pero de pronto habría que buscar nuevos mecanismos para ayudar a la gente. ¿Por qué digo esto? Porque ayer se veía bastante comercio, ¿no? De pirotecnia. Y está bien, se respeta que sea una fuente de ingresos de pronto, más en esta época, pero insisto, deberíamos buscar nuevas alternativas para ellos que sean más amigables con todos, ¿no? Y también generar conciencia, no solo con quienes venden estos artefactos, porque venden porque está permitido, ¿no? Sino con cada uno de nosotros. nosotros empezar a hacer el cambio por uno mismo. Sin embargo, todavía no se ve. Si bien el cielo no está tan contaminado como otros años que despertabas y era bárbaro, todavía existe, ¿no?
14: Sí, bien marcado. Como también no ha dejado de llamar la atención algo que me imagino va a encontrar también a muchos socios, si vale el término, en razón de lo que significa ya algo que parece y va a parecer cotidiano, el tener reservas de gasolina en casa, ¿no? ¿Cómo es que ahora se ha comercializado y se comercializa mucho la venta de bidones, ¿no? Y uno dice, ¿para qué quieres tanto bidón? Para la gasolina, te dicen. Ah, bueno, para la gasolina, pero ¿de verdad vas a comprar? Sí. Ahora, gran parte de los hogares tienen gasolina en casa. ¿Ah? Y a partir de ahora, y si volvemos en algún momento a una normalidad, mira que te estoy tirando todavía un interrogante, pero va a ser muy normal, creo, ¿no? Cargar el coche y también cargar unos cuantos bidones para que estén de reserva en casa. Caso ocurra algo que de por sí entendemos puede llegar a pasar nuevamente, que es la escasez justamente del combustible. Qué raro, ¿no? Que entremos a esa realidad, pero repito, va a ser parte o ya es parte de algo que estamos respirando todos los días, Debbie.
15: Sí, y mira, he visto muchos amigos, compañeros, conocidos, ¿no? Que publican, te ha visto pasar lo mismo. Compro gasolina, incluso he visto que algunos compran, obviamente, a precios mucho más elevados, ¿no? Pero no importa, con tal de tener su bidón. Y mucho de esto también es porque se ha generado un trauma en la población. Es un trauma, es un momento traumático de que no puedes movilizarte. Autos se han plantado incluso. Entonces sí, la gente tiene ya su reservita en casa, ¿no? Yo creo que si se solucionara esto, nos va a quedar eso. Nos va a quedar un buen tiempo hasta ver que realmente sea duradero, que ya no escasee el combustible, ¿no? Entonces, bueno, hemos aprendido a una nueva normalidad que no debería ser así, pero sin embargo toca, ¿no? Es un momento bien traumático para todos nosotros.
14: No, sin duda alguna. Y tiene que quedar claro algo, Debbie, porque ese es un delito, ¿no?
15: Claro.
14: Hay otros que lo van a hacer ya de manera, hay que decirlo, para que todos lo entendamos, porque no lo podemos naturalizar. Porque después vamos a decir, qué raro, ¿no? Llegó la cisterna y alcanzó para 300 autos. ¿Y dónde está lo demás? No sé, te estoy poniendo un número cualquiera, ¿no? Pero en la normalidad generas también lo que sí existía, lastimosamente, ¿no? Un mercado negro muy fuerte, muy, muy, muy corpulento dentro de todo este espacio de la sociedad que va a comenzar a manejarse de esa manera. Entonces, que sea un llamado de atención también para las autoridades para que se ponga un freno sabiendo a lo que vamos a estar expuestos a gente. Si había gente ahora, se duplicó, se triplicó, no sé, ponle los números que quieras, pero que se va a dedicar absolutamente a la venta de combustible, un combustible paralelo, pues no, en costo y todo lo que tú quieras, lastimosamente va a ser así también, ¿eh?
15: No, totalmente, y no nos olvidemos que en meses pasados, en la anterior gestión de gobierno, se ha descubierto, ¿no?, el contrabando de la gasolina y que ha sido también por lo que ha escaseado en nuestro país en una medida, ¿no? No en todo, pero sí en una medida, ¿no? Entonces se ha sacado al Perú, se ha encontrado en diferentes viviendas, en zonas del altiplano, gente inescrupulosa que estaba revendiendo el combustible, pero para que tú revendas tienes que tener un aliado, ¿no? Entonces ahí viene el control a las gasolineras que tiene que hacer el Estado, porque hay contrabando de combustible, así como tal vez estos minoristas, que no deja de ser un delito, que yo he visto que venden 30 litros, 40 litros por Facebook, hay grandes mayoristas que están contrabandeando. Entonces evidentemente tiene que haber un resguardo del Estado, ¿no? Para que esto no ocurra y para que no sigamos escaseando, porque obviamente si conviene el combustible chuto, por así decirlo, en precio, entonces nos desabastecen a nosotros, ¿no?
14: Y la última, que tiene que ver siempre con esta razón de mensaje verdadero, para que podamos encontrar la tranquilidad. Si bien las filas continúan y van a seguir, no sabemos hasta cuándo, pero el detalle está en saber qué estamos comprando también, ¿no? Hasta ahora tenemos esa incertidumbre, hasta ahora tenemos esa duda, ¿no? Y eso lo va a marcar el tiempo nada más, porque tampoco hemos visto, así como en algunas improntas verdaderas aparecen representantes y manifiestan, no, ahora ya está todo perfecto y demás, queremos pruebas, ¿eh? Queremos pruebas, y eso va a suponer tiempo, porque la credibilidad como tal de lo que estamos consumiendo, obviamente que se ha perdido, ¿o estoy exagerando, Debbie?
15: No, para nada. Tú sigues viendo a la gente protestar por la gasolina basura, ¿no? Que es como se la ha denominado. Entonces, por supuesto que no. Se habrán firmado acuerdos, habrá resarcimientos, qué sé yo. Sin embargo, entiendo que igual se está formando, ¿no? Una comisión que justamente tiene que verificar el estado de la gasolina. Sin embargo, yo creo que esto va a ser tarea muy, muy difícil, porque es que para mí son traumas, ¿no? Te afecta en gran medida hasta la cabeza. De pronto los vehículos que tú y yo lo hemos venido hablando se han visto afectados. No se van a afectar esta sola vez, esta única vez, ¿no? Los daños pueden ser permanentes. Entonces ya te genera muchas dudas, ¿no? Incluso sacar un diagnóstico de tu vehículo se dificulta, ¿no? Claramente lo tendrán que hacer los expertos. Sin embargo, ya no vas a saber si es de antes, si es de ahora, si sigue mal. Entonces sí ha generado mucha susceptibilidad. Realmente va a demorar recuperar la confianza de la población en ese sentido, ¿no? Y veamos, todavía hay filas, de a poco se va recuperando este tema, ojalá y no vuelva a escasear, ojalá y no tenga otra vez los motorizados los mismos problemas que ya hemos venido viviendo ya hace bastante tiempo, no es de ahora, no son meses de meses. Entonces toca realmente volver a confiar en un momento bien caótico para todos nosotros, en un momento de incertidumbre y en un momento en el que no sabes qué va a pasar, porque no sabes qué va a pasar, realmente estás confiando ciegamente en que, bueno, sea mejor, ¿no? No hay de otra.
14: Sí, tenemos esa idea, nos manejamos así, cuando a propósito de esta normalidad, si vos quieres, ya se ha confirmado la entrada del Gran Poder para el primero de agosto, ¿ah? Para el primero de agosto, una fiesta inevitable en razón de la economía, sabemos cuántas y cuántas familias dependen de una cita de estas características, simplemente como detalles, ¿no? Para volver a reengancharnos, si vale el término. Vos sabés que la gente de turismo hace algunos días hablaba con nosotros y nos decía que para recuperarse van a necesitar hasta fin de año. Pero más allá de recuperarse, te das cuenta que son 6 meses perdidos. Porque lo que van a recuperar es lo que han perdido, está claro, ¿no? Pero lo otro ya no vuelve. Lo otro ya está, olvídate, ¿no? Ya fue. Entonces, sí, ojalá pues que sean lecciones aprendidas. Ojalá también lo decimos que la ley antibloqueos se vuelva a poner en tapete. Porque de verdad debemos aprender de lecciones tan duras como las que hemos vivido. Porque si seguimos en lo mismo y entendemos que de alguna manera estas medidas que parecen parches nada más, ante la verdadera problemática, porque sabemos que el que quiere bloquear, bloquea y nadie le dice nada, y puede atentar contra la vida de miles de personas, entonces aprendamos esas lecciones, por favor, siempre se lo decimos a nuestros gobernantes y a todos los que toman decisiones, en este caso, a nombre del país, porque no nos puede volver a pasar nunca más lo que ocurrió en nuestro territorio. Debbie, te mando un abrazo, te agradezco muchísimo por tu tiempo.
15: Gracias a ti, querido Asbel. Será hasta la próxima semana. Vemos un poco de mejora, ¿no? Así que bueno, esperemos que así continuemos en los siguientes días. Va a demorar, como bien lo decías, en diferentes sectores, pero hay que ponerle ahora sí que corazón, esperanza, y bien lo has marcado, que no nos vuelva a pasar, porque no ha servido de nada. Lo único que ha traído es que el país sangre, especialmente La Paz y El Alto. Más nada. Entonces, ojalá y podamos hermanarnos, unirnos para agarrarnos de la mano y salir adelante. No suena un cliché, pero es lo que necesitamos en este momento.
14: Es la verdad. Que te vaya muy bien.
15: Gracias.
14: Ahí estaba Debbie Peredo compartiendo junto a nosotros esta edición del programa. Tenemos mucho para compartir. Gracias a todos ustedes por ser nuestros cómplices.
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1: Tiene que quedar claro algo, ¿no? Porque dentro de esta realidad es normal, si queremos ponerlo en término más coloquial, además, para que usted nos entienda, todo va a ser paulatino, ¿eh? Porque ya he visto algunos que reclaman y dicen, caramba, esto no ha cambiado, no se ha alterado, las filas continúan y demás. Sí, va a pasar muchos días todavía, ni siquiera me animo a decir un par de días, ¿eh? Van a pasar algunos días donde las filas van a seguir presentes. El tema del combustible es otro tema que no se lo ha podido resolver todavía. No nos han dado la transparencia necesaria y eso tiene que quedar muy claro. Más allá de lo que le estamos contando y que varias carreteras, si no todas, ya están expeditas, las terminales de buses han abierto o han reabierto sus puertas. A ver, vamos a analizar también este detalle con el doctor Benjamín Guzmán, que está junto a nosotros. Doctor, ¿cómo le va? Le mando un abrazo. Le agradezco, como siempre, muchísimo por su tiempo. Bienvenido al programa, señor.
7: Muy complacido en estar cada semana a través de su medio, llegar a toda su audiencia. Un saludo cordial a su equipo y, por supuesto, a su audiencia.
1: A ver, ¿cómo tenemos que tomar este estado de excepción? ¿Cómo lo tenemos que analizar en razón de lo que ha significado? Que no deja de ser una especie de estado de excepción sui generis también. No sé, pero qué mejor que usted nos explique, doctor.
7: Bueno, mire, queda claro que si se hubiese dictado un estado de excepción hace tiempo atrás, probablemente la normalidad del día de hoy ya estuviera corriendo, porque sí comparto el criterio de que tenemos que ahora en esta coyuntura esperar unos 2 o 3 días para que las cosas probablemente vuelvan a encaminarse. Pero otra puntualización. El estado de excepción, básicamente, lo único que está prohibiendo es el bloqueo. O sea, dice prohibido bloquear, básicamente. Se ha coartado, se habría reducido el derecho a la propuesta, pero vía mecanismo bloqueo. Y algunos otros, podríamos decir, reunión.

0: dice, ya está prohibido bloquear, está prohibido portar arma punzocortante, prohibido portar explosivos, y automáticamente las cosas fueron poniéndose a su lugar. Y si esto se hubiese materializado antes de llegar a estos 50 y tantos días, los problemas que nos hubiéramos ahorrado los bolivianos, porque el estado de excepción que está ahora en vigencia, que son por 90 días, en un análisis estrictamente jurídico-académico, lo único que está prohibiendo es el bloqueo, nada más. No podemos decir otra cosa, o sea, no va a decir que el estado de excepción ha generado otro tipo de mecanismos o garantías para evitar que esto se vaya generándose mayores bloqueos, no. Simplemente les digo, está prohibido, y aquellos que incumplan obviamente van a ser sometidos a la justicia. Y esa ley contra los bloqueos, ¿acaso no dice lo mismo? Lamentablemente, el gobierno ha cometido muchos errores, pero es ahora al gobierno quien le toca corregir y poner orden y disciplina a toda la coyuntura que de aquí para adelante va a vivir Bolivia. Usted bien lo ha dicho, el tema de la gasolina no está claro, todavía no se ha clarificado, con que hayan encerrado o mandado a prisión a dos gerentes o dos altos funcionarios no es suficiente. Tenemos otro tipo de inconvenientes, hay otro tipo de observaciones. Por ejemplo, hay una tarea pendiente que el gobierno tiene en relación al señor Morales, en relación a aquellos incitadores que han generado este problema de los 53 días. El gobierno tiene que ajustar también cuestiones políticas con su vicepresidente, porque da la impresión que él ha sido uno de los incitadores y promotores. Da la impresión, le digo, ¿no? Pero los datos hablan por sí solo. Él ha sido cómplice de todo esto. Todos los datos apuntan a ese detalle. Entonces, en este tiempo de, podríamos decir, de reconstrucción, el gobierno tiene un deber moral, legal y político con los bolivianos, porque los únicos perdedores en términos económicos, en el ámbito económico, somos nosotros. Hay un montón de personas que están ahora respirando, empezando a respirar de manera tranquila, pero les cae encima una serie de preocupaciones: alquileres, deudas en los bancos, impuestos, todavía la carencia de insumos. O sea, hay un montón de gente que ha perdido su empleo, negocios que han cerrado, emprendedores que tienen que pagar el impuesto hasta fin de mes, el impuesto a las utilidades, y no sé cómo lo harán. Entonces, básicamente, esto es un caos que podía haberse evitado. Lo hemos venido repitiendo una y mil veces, pero el gobierno no sé por qué esperó tanto, pero también hay que buscar a los responsables, y uno de los primeros responsables es el señor Morales y indudablemente el señor Argollo. Pero el señor Argollo, con el acuerdo que firmó con el gobierno, creo que ya se blindó para que el peso de la ley y básicamente lo correcto no le llegue, porque el señor Argollo se convierte en uno de los protagonistas de este momento negativo que nos está tocando vivir a los bolivianos. Digo momento negativo porque todavía no lo estamos superando, y nos va a tocar 6 o quizá 1 año superar la crisis económica en la que estos 53 días ha sumido a una gran mayoría de los bolivianos.
1: Esta historia, además, doctor, contempla que a partir de lo que estamos tocando, a partir de los detalles que estamos narrando, tendríamos, porque es así, ¿no? Si no, no hemos aprendido ninguna lección. Esta ley antibloqueos tiene que ser ahora una necesidad, así como lo está planteando usted, imperiosa por parte de todos, ¿ah? Asambleístas, diputados, senadores. Ya tendría que ser un verdadero discurso permanente. Es más, nosotros también como sociedad deberíamos exigir que esto no se enfríe, porque somos así nosotros, ¿eh? Y porque cuando miramos a los alrededores nos damos cuenta que esto es muy normal en cualquier país. Tú puedes protestar, la democracia así te lo marca, pero no puedes atentar contra la vida de otros, absolutamente para nada. Y eso es lo que han hecho. Eso es lo que han hecho en el país. Entonces no podemos permitir nunca más, pero nunca más, que esto vuelva a ocurrir. Digo, si este no ha sido un llamado de atención, si esta no es una lección aprendida, bueno, ¿en qué estamos, no? ¿A dónde vamos a parar? Decía una canción. Porque, de verdad, si no hemos aprendido después de estos 50 días, que si no le ponemos un freno a lo que significa

0: los bloqueos, nos va a matar como sociedad, nos va a matar como país. No hemos aprendido absolutamente nada, doctor.
1: Por supuesto. Mire, estos 53 días han desnudado muchas cosas. Una fragilidad en la justicia de Bolivia. ¿Por qué? Porque había una acción popular que ordenaba, mire, un tribunal, una sala constitucional ordenó al señor Argollo ya no bloquear. Había una orden judicial y el señor Argollo no la cumplió. Entonces ahí hay un delito. Ese delito se llama desobediencia a resoluciones constitucionales. La justicia ya debería haber operado, pero no, señor. Entonces esto demuestra esta particularidad y la fragilidad institucional y en el caso concreto de nuestra justicia. El señor Argollo tenía una orden de aprehensión. Hasta ahora, por lo menos los abogados, no terminamos de digerir la idea cómo fue que se dejó en suspenso o se anuló. Vi acción de libertad, pero a ver un cachito, los abogados que conocemos, manejamos acciones tutelares, como son amparos, acciones de libertad, no terminamos de comprender cómo fue la acción de libertad que se operó, porque el señor Argollo siguió desobedeciendo una orden de ya no bloquear emitida por una sala constitucional. ¿Fragilidad en la justicia? Sí. ¿Fragilidad en el Ministerio Público en ámbitos de investigación? Sí. Porque se han cometido una serie de delitos y el Ministerio Público de oficio no está actuando. Y hay algunos delitos que tendría que el Ministerio Público actuar de oficio. Falta del principio de autoridad del presidente del gobierno en determinados sectores, como será el Chapare, que hasta el día de ayer seguían pretendiendo rebelarse. Entonces, aunque ya ahora dijeron un cuarto intermedio, pero sigue ahí el caos, sigue ahí la incertidumbre. Por lo menos a mí ya me da miedo ir al Chapare, ahí antes iba cada año a darme una vueltita. Entonces, ¿qué está sucediendo? Se ha ido desnudando una serie de situaciones. Fragilidad también en las políticas de gobierno. Queda claro que hay enemigos internos al interior del propio gobierno y el gobierno tiene que darse cuenta que ahí está uno de sus primeros enemigos, que es su vicepresidente. Entonces han ido desnudándose tantas cosas en estos 53 días que la tarea del gobierno es ahora devolver lo que nos dijo en un principio, seguridad jurídica. Necesitamos que la justicia demuestre que es independiente, que sí es segura, que sí podemos confiar en nuestra justicia. Porque aunque muchos digan repetitivo, pero después de que haya existido una orden constitucional de no bloquear y el señor Argollo no hizo caso y la justicia, el imperio de la ley, no pudo hacer cumplir, entonces esa es la incertidumbre y esa es la inseguridad jurídica que vivimos los bolivianos. Hay una tarea, tareas pendientes. El gobierno que no venga y diga, hemos ganado los bolivianos. No, señor. Gracias al apoyo de los ciudadanos, este gobierno está yendo adelante. No, señor. El ciudadano le está dando la oportunidad. Que no crea que ahora va a querer hacer lo que le venga en gana. No, señor. El boliviano es tan inteligente que le va a dar su oportunidad, que trabaje, que ordene, que componga este caos del cual él ha sido corresponsable. El gobierno y esos movimientos sociales son los únicos responsables para lo que actualmente vive Bolivia. Entonces, es su responsabilidad, porque ha sido corresponsable, valga la redundancia, de devolver a los bolivianos esa certidumbre, esa seguridad, ayudar a estos sectores que están económicamente deprimidos. Porque después de 53 días, la verdad, yo le digo que nuestro país ha quedado como si hubiese afrontado una guerra, porque hay carreteras destrozadas, hay un caos fregado por todo lado, las instituciones no sé si ahora empezarán a trabajar en serio como ser la justicia, y el tema económico en especial ha quedado por los suelos para muchos bolivianos, y se supone que este gobierno tiene la obligación y ese deber. Si cuando asumió el gobierno tenía muchos compromisos que por cumplir, ahora tiene muchas deudas por cumplir, porque es producto de la inacción del gobierno, producto de la falta de políticas de Estado, de una visión para gobernar, es que condujo a estos 53 días cuyos resultados no la vamos a repetir. Todos los días estamos escuchando los medios de comunicación, el sector agropecuario, los avicultores, los lecheros, todos están fregados. La fruta que se ha podrido en un montón de camiones que están regalando y están botando en las carreteras, el banano, las bananas o como quieran llamarlo. Entonces hay un caos total, y quién es el corresponsable del gobierno, y su obligación y su deber es devolver a los bolivianos certidumbre y fundamentalmente que los bolivianos confiemos en nuestras instituciones, porque estos 53 días da la impresión de que nuestras instituciones no han funcionado.
0: Conclusiones bien marcadas, doctor. Le agradecemos como siempre por su tiempo, por esta explicación, por este punto de vista, valiosísimo, sin duda alguna, para tratar de reflexionar y entender lo que ha significado estos más de 50 días y los daños colaterales inevitables que vamos a tener que respirar todavía para poder levantar la cabeza en totalidad. Le mando un abrazo, que le vaya muy bien.
1: No, el agradecido soy yo con usted, licenciado, y le desde Oruro le mando un fuerte abrazo. Se supone que hoy es la noche más fría del año. Caramba, nos abriguemos todos y, como decían por ahí, al mal tiempo, buena cara. Desde Oruro, saludos a todo su equipo y a su audiencia.
2: La complicidad de las marcas quedan reflejadas a continuación.

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7: Es sin duda alguna algo muy placentero poder meternos con la cultura, con el arte. Son de esos detalles también que siempre los marcamos en razón de que si el daño estaba bien ubicado en lo social, el daño también colateral en el tema político. De la cultura a veces ni se habla, pero imagínense si ya es complejo hacer este espacio o ya estar contemplado en este espacio. ¿Cómo es subsistir ante una situación así? Es realmente titánico, sin duda alguna. Vamos a charlar un ratito también de esos temas. Mayra González está junto a nosotros. Mayra, ¿cómo estás? Siempre es un gusto tenerte acá. Bienvenida a la radio.
8: Hola, Asbel, ¿qué tal? Todo muy bien. Bueno, estoy de vuelta en La Paz. Como sabes, estoy en Santa Cruz, pero siempre es súper lindo volver a mi ciudad a pesar de las circunstancias. Así que estoy ahora disfrutando de mi familia, este solcito paseño. Y bueno, muchas actividades que se vienen en estos días, mucha música también, a pesar de las inconveniencias que han habido en la ciudad, hemos podido trabajar en nueva música, así que estoy feliz de compartirles un poquito.
7: Ahora, esta historia también que contempla este detalle que vos tocas de estar en Santa Cruz y La Paz, como paseña, así cuando retornas, ¿duele? ¿Duele?
8: No, la verdad es que siempre encuentro cualquier mínima excusa para volver.
7: Ya.
8: Siempre estos 8 años que ya estoy en Santa Cruz, me vengo cada 3 meses, cada 2 meses.
7: Pero por cómo estábamos ahora, te pregunto.
8: Ah, terrible, terrible.
7: Porque era otra historia la de Santa Cruz.
8: Sí, es está comenzando ya.
7: Sí, ahora Cruz, claro, hay un daño colateral inevitable.
8: Hay un daño colateral, pero el meollo del problema hace unas cuantas semanas, yo también vine hace 2 semanas y me tocó vivir en carne propia el impacto, ¿no?, de lo que está pasando. Mi mamá vive sola, entonces yo he tenido que hacer cola de la gasolina 6 días con ella, y es algo que se está normalizando y eso me parte el alma, porque no está bien que vivamos así, que la población esté expuesta a eso. Así que sí, es una crisis que nunca la he vivido antes en mi vida, nunca la había experimentado. Espero que salgamos adelante como La Paz, porque yo sigo considerando que es la ciudad más interesante, cosmopolita de Bolivia. Así que espero que realmente las cosas mejoren, porque ha sido bien desolador volver.
7: No, seguro. No, es pues un duro golpe, por eso te decía. Ya a partir también de lo que significa esta situación, que nos va a costar todavía, es un cambio paulatino el que vamos a tener acá en la ciudad de La Paz. No, no es sencillo, han pasado más de 50 días en una situación compleja. ¿Cómo se hace para la organización de eventos? Que también es otro detalle, que más allá de las fuerzas, las ganas, la aplicación, lo que vos quieras que le pongas, la ciudad y el país te dice no.
8: Sí, de hecho, te voy a ser bien sincera, estábamos con un concierto este sábado, pero las circunstancias están complejas, ¿no? Entonces hemos decidido posponerlo para un tiempo un poco mejor, ¿no? Porque se nota el impacto de toda esta situación en la gente, ¿no? Es terrible. Uno sigue apostando por su música, uno sigue apostando por sus proyectos, y eso es lo que más valoro de los paseños, de nosotros los paseños, porque a pesar de la situación seguimos apostando por seguir adelante. Pero sí nos hemos visto muy afectados, y por eso el sábado teníamos un concierto de presentación del disco, lo estamos postergando para septiembre. Sin embargo, seguimos publicando la música. Uh-huh. De hecho, hoy día mismo ha salido el primer single del disco, así que no queda más que seguir, no queda más que seguir, pero con mucha esperanza de que volvamos a ponernos fuertes y a ponernos de pie en todos los sectores del país.
7: Es como que, a partir incluso de los inconvenientes que estamos viviendo, el artista como tal en Bolivia tiene otra piel, así que aguanta más.
8: Sí.
7: Que vos me dirás, no me sorprende, Asbel, de verdad, no me sorprende. ¿Ah?
8: Sí, yo creo que tenemos.
7: Porque
8: que
7: nadie piensa
8: poco
7: en ustedes, esa es la verdad también. Sí. Y siempre lo charlamos.
8: Sí, somos un sector bastante vulnerable. Y siento de que hay que estar un poquito loquitos para seguir adelante en un proyecto musical o de emprendedurismo en cualquier nivel. Uh-huh. En Bolivia. Específicamente en el aspecto de la música es complejísimo. Pero es nuestra identidad.
7: Sí, obvio.
8: Y no tenemos otra que seguir apostando. Y es eso, es apostar un poco, ¿no? Porque las cosas funcionen para el artista boliviano.
7: Ahora, cuando hablamos de un todo y de tu música como tal, ¿vos te sientes más tranquila, más feliz por ahí en una razón acústica? Digo, no sé, porque hay. Puedo, yo por lo menos lo percibo de esa manera, puedo disfrutar más de tu voz.
8: Sí, el formato me parece una cosa que ya quería explorar hace tiempo. Uh-huh. De hecho, varios de mis formatos en vivo son acústicos.
7: Porque sí. Después dirán, pues no, los instrumentos y demás tapan la voz de Mayra. No sé, tengo esa percepción, repito, pero así acústicamente te puedo disfrutar más.
8: Sí, la verdad es que yo lo disfruto más también interpretando en un formato más acústico. Obviamente, tener banda y que suene realmente todo en su conjunto me parece algo alucinante, pero siempre me gusta tener varios contrastes dentro de lo que trato de presentar, y esta es la ocasión especial y oportuna para mostrar música un poco más íntima. De hecho, el álbum se llama Canciones para Abrigar. Uh-huh. Que creo que le va perfecto a este tiempo, no solo porque es invierno, sino porque realmente necesitamos esa acogida, ¿no? De la música, necesitamos una especie de consuelo, que siento que todos estamos cargando últimamente un peso importante como bolivianos, como paseños específicamente, así que escuchando hoy día el primer single en Spotify, me he conmovido muchísimo, ¿no? Yeah. La propuesta sencilla pero a la vez muy auténtica de presentar esta versión en formato acústico.
7: Podemos aplicarlo también en razón de decir una vez más que menos es más. Es más sencillo tener un acompañante, no sé, porque después la banda obviamente debe ser pues otro trabajo mucho más intenso, el escoger a quienes van a estar contigo y demás, pero con uno como que es suficiente.
8: Sí, igual tiene su complejidad, porque depende solo de la voz y de la
7: claro,
8: guitarra, entonces tienen que ser súper pulcros ambos sonidos, ¿no?
7: ¿Es más difícil encontrar así a un acompañante, solo uno?
8: Es difícil en general en Bolivia, ¿no? Ajá. Porque además de que gente que apueste a música que no sea comercial. Entonces, por suerte tengo amigos muy talentosos, y en esta ocasión Tincho Castillo, que es un guitarrista espectacular, tupiseño, que vive ahora en Sucre. Hemos podido coincidir aquí en La Paz a principio de año para completar este disco, ¿no? Entonces, ha sido un reto para nosotros en el tema de que solo somos nosotros, voz y guitarra, y el trabajo también del productor, ¿no? Y del estudio, de hacer que suene bien completo, bien acolchonadito y que tenga esos matices que a veces los otros instrumentos te dan, pero esta vez en solo guitarra y voz me parece que es una cosa súper linda y súper íntima que estoy segura que la gente la va a recibir súper bien.
7: Ahora va pasando el tiempo y creo que algún rato también ya lo hemos charlado, pero hay detalles inevitables que van de la mano con lo que significa la presentación de un disco, de un tema, ¿no? Porque hoy ya no tienes que pensar solamente en la canción y ya hay marcada en el Spotify si vos quieres, sino también en un video.
8: Sí.
7: ¿No? Que tiene que ir de la mano.
8: Sí.
7: Nos guste o no nos guste, ¿no? Porque puede ser algunos, mira, yo digo que algunos que venimos de la vieja escuela todavía mostramos alguna resistencia, ¿no? Sí. Que valoren mi música, decimos.
8: Sí,
7: ¿no?
8: Sí. Sí, no, de hecho es bien difícil competir contra el nuevo formato de la música hoy en día, que es la viralidad, ¿no? Uh-huh. Últimamente la gente solo valida la música o solo escucha la música que es sumamente viral. Entonces, cada vez se pone más complejo el presentar música que llegue a la mayor parte de la gente. Sí estamos preparando un formato un poco más sí estamos preparando, digamos, un audiovisual, pero es más artístico. Es la portada del disco de hecho es como un dibujo que lo ha hecho una artista ilustradora de Sucre, y bajo la misma línea vamos a hacer los videoclips. Uno se tiene que ver la manera, ¿no?, de resolver y mostrar, como tú dices, el audiovisual, porque ya no solamente es el hecho de sacar el single y que esperar que la gente lo acepte y lo escuche, sino que complementar con todo lo que uno pueda, ¿no?
7: Ok. El otro día, a propósito de lo que vos dices, me preguntaban, ¿y en qué momento vos, haciendo medios, me decían, terminaste siendo feliz? Y yo le decía, terminé siendo feliz el día que me di cuenta que no eran cuántos, sino quiénes. Uh-huh. A partir de lo que vos haces, ¿disfrutas más quiénes te siguen, quiénes te escuchan y no tanto la cantidad y no sé, pues, y todo lo que suponen estos tiempos?
8: Sí. Y eso ha venido también con la madurez, ¿no? Cuando eres más changa, sí te importan esas cosas, ¿no? La validación, que realmente te den likes o que llegues a la mayor cantidad de gente. Pero ahora me he dado cuenta de que tengo mi nicho y mi público, que es súper querido, no será así inmenso, pero lo cuido con toda mi alma. Entonces siempre trato de que ellos siempre tengan algún material mío disponible. Ya está bien definido mi nicho, ya sé a quiénes llegar. De hecho, La Paz es mi público principal, por eso siempre estoy de vuelta. Así que eso es algo que te da la madurez con los años. Te das cuenta de que justamente no importa tanto la viralidad o la masificación de tu música, sino cuidar a tu público que lo has forjado desde el principio, ¿no?
7: Más allá de decisiones personales, y esta es la última, ¿no te corre por las venas decir, mira, si tu nicho está acá, tengo que venir acá, tengo que laburar acá? ¿No pasa eso por tu cabeza? No sé, pues no entiendo que deben ser otro tipo de decisiones también bien enmarcadas, pero ¿sabes que el no estar acá también supone desperdiciar muchas opciones?
8: Sí, totalmente. Pero creo que no ha sido muy difícil moverme entre ambas ciudades hasta el momento. Bueno, boliviana de vez me la hace muy difícil últimamente, pero siento de que también tengo una comunidad ya creada en Santa Cruz, que no es tan grande tampoco, es chiquita, pero la he ido formando en 8 años. Uh-huh. Y ya también la valoro muchísimo. Y ya tengo mi hogar allá, ¿no? Ya estoy establecida allá. Entonces moverme, si estuviera en otro país ya sería distinto, ¿no? Pero moverme entre ciudades ha sido relativamente fácil últimamente, ¿no? Pero nunca descuido a La Paz porque es mi ciudad, es mi hogar. Yo sigo considerándolo como mi hogar, así que siempre me van a ver por aquí, siempre, siempre.
7: Perfecto. Mayra, nosotros acá en el programa vamos a hacer el ejercicio durante toda la semana de poner tu canción. Esa es nuestra obligación también como medio y el apoyo permanente que damos a todos los artistas. Y qué mejor que vos presentes la canción para que la podamos disfrutar.
8: Claro que sí. Muchas gracias.
7: Que te vaya muy bien.
8: Bueno, esta canción se llama Amapola y espero que la disfruten. Es una versión acústica en guitarra y voz junto a Tincho Castillo. Hasta la próxima.

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Muchísimas gracias. Muy buenas noches a todos ustedes. Realmente, a nombre de todos los artistas que han estado aquí presentes, muy agradecidos por esa respuesta, por apoyar a sus artistas nacionales. ¡Que viva Bolivia!

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2: Hola a todos, muy buenas tardes, buenos días o buenas noches con Jesús. Iniciamos en este momento el programa El Poder de la Fe que Realiza. Y vamos juntos a hacer nuestro saludo legionario, nuestro saludo de paz. Nosotros acá desde los estudios y usted desde su casa, en el auto, donde quiera que usted se encuentre, para atraer cerca suyo los espíritus de luz. Vamos juntos, Dios está presente. Y viva Jesús en nuestros corazones para siempre. Siempre iniciando ese programa pidiendo el amparo y que Dios Jesús esté presente siempre en nuestra vida. Es muy importante recalcar, usted está sintonizado por primera vez aquí en esta sintonía del bien. Nosotros informamos que el programa El Poder de la Fe que Realiza es una producción de la Legión de la Buena Voluntad que el 8 de julio va a cumplir 40 años en Bolivia, beneficiando a centenas de familias con escasos recursos. No solo brindando el alimento material, sino ese alimento espiritual, ese poder transformador de cambiar sus vidas para mejor. Bueno, ya hemos comentado que es una producción de la Legión de la Buena Voluntad, pero este programa está bajo los fundamentos de la religión de Dios, del Cristo y del Espíritu Santo, cuyo fin es comunicar el ecumenismo de Jesús mostrando su influencia en todas las áreas del saber. Y la creación de este programa es de nuestro líder espiritual, el presidente de honor y consolidador, el hermano José de Paiva Neto. Él ha creado este programa, ha traído la LBV acá para Bolivia y tantos otros países, y a él nuestra gratitud, nuestro amor, que el próximo sábado estaremos festejando en São Paulo, en el Foro Internacional de la Juventud Legionaria, estará cumpliendo 70 años de trabajo. Ahora allá del otro lado, sigue trabajando allá en el mundo espiritual. Bueno, hay tanto que comentar, pero ya quiero traer aquí el invitado que estará participando con nosotros en el día de hoy, un conductor internacional desde Brasil que se conecta con nosotros, desde Glorinha, Marcos Franchi, y nosotros juntos vamos a saludar a él y a todos ustedes que están en la sintonía. Marcos, muy buenas tardes, Dios está presente.
3: Muy buenas tardes, Amanda. Viva Jesús en nuestros corazones para siempre. Qué bueno estar aquí compartiendo este momento con ustedes. Para toda Bolivia, llevando este amor, esta esperanza, que es lo que necesitamos realmente para nuestro espíritu, y resaltar, ¿no?, estas obras tan bellas que la Legión de la Buena Voluntad hace por Bolivia, hace por su pueblo, y llevando la esperanza de todos los días, alimentar el cuerpo, alimentar el alma, y así es la valoración del ser humano, la dignidad que todos merecemos. Estamos aquí con ustedes por la radio Tropical en Santa Cruz de la Sierra, Tropical FM 95.2, de lunes a viernes de las 19 a las 19:30. También estamos en La Paz, sí, por la Radio Cana FM 98.5, de lunes a viernes de las 5:30 a las 6 de la mañana. Y también puedes acompañar por la Radio Cana sábados y domingos de las 20:30 a las 21 horas. Qué bueno compartir con usted este momento, porque puedes también acompañar por YouTube desde la página de la Religión de Dios y también las redes sociales de la LBV Bolivia, LB Grande Betica LBV Bolivia. Puedes buscar en Facebook, en Instagram, en TikTok también, y así acompañar todo lo que hace la Legión de la Buena Voluntad en Bolivia. Muy bien, y a cada programa, ¿no? Tenemos siempre un tema, algo a reflexionar, a pensar juntos y a debater. Queremos saber su opinión también sobre los temas que traemos aquí. Hoy vamos a hablar sobre las bienaventuranzas del sermón de la montaña de Jesús. Nuestro divino maestro dejó una página tan maravillosa, tan potente para el ser humano, con cualidades, con valores, para que en momentos difíciles podamos así seguir adelante, ¿no? Vencer, superar los obstáculos y mirar hacia nuestro interior, ¿no? Porque él va a hablar sobre la humildad, va a hablar sobre los pacientes, los humildes, ¿no? Los puros de corazón. O sea, vamos a hablar sobre eso. ¿Y por qué? Porque las bienaventuranzas representan una revolución espiritual diferente de las revoluciones humanas. Vamos a pensar sobre eso. Y puedes participar, queremos su opinión también. Nuestro número de WhatsApp es el 69 10 7575. Vamos a reiterar este número, nuestro número de contacto, por favor, con Briana.
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2: Muy bien, y antes de hacer la lectura y los comentarios del estudio en el día de hoy, el programa El Poder de la Fe que realiza invita a todos ustedes a que juntos podamos hacer un minuto de silencio. Hoy queremos agradecer por las bendiciones, por las soluciones de los conflictos que estábamos enfrentando, que ahora podamos seguir con nuestra vida de manera normalmente, no rutinera, siempre pidiendo el amparo, la protección, la seguridad material y espiritual, pero jamás debemos olvidarnos de agradecer a Dios por las soluciones que fueron escuchadas en los momentos que nosotros necesitábamos. Muchas veces nos recordamos de pedir, ¿no? En los momentos de desafío. Y cuando viene la solución, cuando viene el amparo, nos olvidamos de agradecer a Dios. Por eso, el programa El Poder de la Fe que realiza en el día de hoy invita a todos ustedes a que en este minuto de silencio podamos agradecer a Dios por algo en nuestra vida, por el aire que respiramos, por la comida, por el sol, por el frío, por la lluvia. Seamos siempre agradecidos por nuestra vida y seamos agradecidos por tener la oportunidad de todos los días mejorar. Vamos juntos a un minuto de silencio con Jesús.

0: pueblo. En la religión de Dios, del Cristo y del Espíritu Santo, estudiamos el Evangelio Apocalipsis de Jesús en espíritu y verdad, a la luz de su nuevo mandamiento: amaos como yo os he amado. Solamente así podréis ser reconocidos como mis discípulos, que se encuentra en el Evangelio del Cristo según San Juan, capítulo 13, versículos 34 y 35.
1: Sí, y es con ese amor que buscamos abrir y estudiar la Biblia Sagrada. Este sentimiento que renueva, ¿no?, nuestros pensamientos y nuestros sentimientos para mejor. Muy bien, recordemos el tema del día, las bienaventuranzas del Sermón de la Montaña de Jesús. Vamos a abrir entonces el Evangelio. Usted puede buscar también en una aplicación en su celular. Puedes acompañar también. Vamos al Evangelio de Jesús según San Mateus, en el capítulo 5, versículos del 1 al 12. Las bienaventuranzas del Sermón de la Montaña de Jesús.

Jesús, al ver a la multitud, subió a la montaña, sentándose, se acercaron a él sus discípulos, y Jesús les enseñaba diciendo: Bienaventurados los humildes, porque de ellos es el reino de los cielos. Bienaventurados los que lloran, porque serán consolados por el mismo Dios. Bienaventurados los pacientes, porque ellos heredarán la tierra. Bienaventurados los que tienen hambre y sed de justicia, porque ellos tendrán el amparo de la justicia divina. Bienaventurados los misericordiosos, porque ellos obtendrán misericordia. Bienaventurados los limpios de corazón, porque ellos verán a Dios cara a cara. Bienaventurados los pacificadores, porque ellos serán llamados hijos de Dios. Bienaventurados los que son perseguidos a causa de la verdad, porque a ellos les pertenece el reino de los cielos. Bienaventurados sois cuando os persiguen, cuando os injurian, y mintiendo hacen todo el mal contra vosotros por mi causa. Exaltaos y alegraos, porque es grande vuestro galardón en el cielo. Porque así persiguieron a los profetas que vinieron antes de vosotros.

0: Qué bonito y fuerte es este pasaje de la Biblia Sagrada, ¿no? Las bienaventuranzas del sermón de la montaña de Jesús. Y la verdad que aquí es un manual, ¿no? Es un manual de supervivencia aquí en la tierra, ¿no? Aquí Jesús inicia diciendo, hablando de los humildes, ¿no? Y cuán es necesario que nosotros tengamos esa humildad, ¿no? Y el hermano Paiva, nuestro líder espiritual, siempre habla de la humildad valiente, ¿no? Yo sé cuál es mi lugar en este mundo, tenga esa humildad de nunca desmerecer a nadie, de nunca creer que soy mejor que los demás, ¿no? Ah, yo soy perfecta, no necesito evolucionar, el otro es el problema, no. Nosotros tenemos que tener esa humildad de reconocer que somos seres imperfectos, que si el otro se equivoca conmigo, bueno, en algún momento me va a tocar equivocar con alguien y ese perdón es tan necesario, no quiere decir que nosotros vamos a seguir en este ciclo, ¿no? Pero quiere decir que tenemos que perdonar y seguir nuestro camino con esta humildad, reconociendo que somos todos seres imperfectos y estamos aquí para evolucionar, estamos aquí para mejorar sin disminuir a nadie, ¿no? Aquí también habla, ¿no? Y el hermano Paiva habla de esta humildad valiente, de reconocer nuestro lugar, pero no queda parado, ¿no? Como pobrecitos, no tenemos que tener esa humildad, pero seguir adelante como Jesús nos enseñó, luchar, hacer la solidaridad, la caridad, luchar por nuestros objetivos, el objetivo de terminar la universidad, de conseguir tal empleo, que no podemos quedarnos parados nunca, no tenemos que siempre seguir adelante. Después habla de los que lloran, ¿no? Porque todos nosotros aquí en la tierra, seguir el camino de Dios, muchas veces nos trae, ¿no? Algunos desafíos que parecen que no van a tener fin o que no van a tener solución, y por eso nos sentimos abatidos, nos da ganas de llorar o pensamos que no podemos más, pero viene Jesús y nos consola a nosotros, recordando que si tenemos la conciencia tranquila de que estamos haciendo nuestra parte, de que estamos cumpliendo con aquel que Él nos dijo, sin dañar a nadie, sin tener envidia, egoísmo, hablar mal de nadie, esta es la mejor conciencia y el consuelo que Jesús quiere dar para cada uno de nosotros. Después habla del hambre y del sed de justicia, ¿no? Esta hambre y esta sed de conocimiento espiritual y esta sed de justicia, siempre recordando que la justicia divina es siempre correcta, ¿no? La justicia aquí en la tierra puede ser que falle, pero la justicia divina nunca va a fallar, ¿no? Jesús va a dar a cada uno según sus obras, no nos olvidemos de eso. Bueno, ahora vuelvo la palabra con Marcos, ¿no? Hay tanto que comentar, porque la verdad es un pasaje que nos da tanto confort espiritual, da esta tranquilidad de que con Jesús realmente nosotros vamos a vencer siempre, como nos dice nuestro líder espiritual, el hermano Paiva.
1: Exactamente, Amanda, porque esta transformación empieza en el interior. Y cuando leemos, ¿no?, un pasaje de esta potencia, ¿no?, verdadera, sincera, que nace del corazón de Jesús, es un amigo que nos orienta en la vida, ¿no? ¿Cuántos jóvenes están necesitados de una orientación, de confort espiritual, ¿no?, de una ayuda, ¿no?, en la vida, para que busquen mejores oportunidades, para que se fortalezcan, para que enfrenten sus objetivos, ¿no? Entonces, es una página para que busquemos en la serenidad, ¿no? Cuando vamos a dormir, antes de dormir, leer esta página, buscar esta inspiración, porque Jesús habla de una fuerza que solo depende de nosotros realmente, ¿no? Si necesitamos tener más humildad, tengamos humildad, ejercitemos esta humildad realmente, valiente, ¿no? Y así, por ejemplo, cuando leemos aquí también, ¿no? Bienaventurados, ¿cuántos así también pasan por sufrimientos, ¿no? Madres que se preocupan por sus hijos, padres, abuelos, abuelas, que sienten en el alma este compromiso, ¿no?, de ayudar a sus nietos, los hijos, y no están solos, ¿no? No están desamparados. Jesús atiende a todas las súplicas. Basta que busquemos pensar en Él, hacer nuestra sincera oración y actuar. Claro, es necesario que actuemos. Y muchas veces no esperar, esto también es importante, ¿no? Porque Jesús habla de una bienaventuranza, que significa felicidad, ¿no? Bienaventurado significa felices, ¿no? Entonces, muchas veces esperamos que la felicidad venga sola, ¿no? Y a veces no, a veces tenemos que actuar primero para ahí así encontrar, sentir esta felicidad. Entonces, Él nos enseña que actuemos, que no percamos tiempo solamente lamentando y podemos usar entonces el tiempo para limpiar nuestro corazón, ¿no? Para sacar todo lo malo, todos los malos sentimientos que están atrasando nuestra evolución, nuestra mente, aquello que está bloqueando nuestra mente. Entonces, utilicemos el tiempo también para pacificar, ¿no? Sermos personas más solidarias realmente. Y eso es lo que buscamos, ¿no? Tenemos en el programa la cadena ecuménica de oración. En algunos instantes vamos a orar junto con todos que están en esta audiencia, Amanda.
0: Así es. Vamos ya finalizando nuestros comentarios. Nosotros queremos también su participación en nuestro chat ahí en facebook.com. Bueno, nosotros ahora estamos por el canal de YouTube, ¿no? Tenemos varias personas que están participando y ya queremos invitar a todos ustedes a que podamos escuchar la música legionaria en el día de hoy. Y esa música legionaria la vamos a dedicar a André French, que dice sintonía desde Santa Cruz, Dios está presente. A Malena Velázquez, Dios está presente en sintonía desde la ciudad de La Paz. Tenemos a Roberto Carlos Gisbert también desde La Paz, dice Dios está presente.
2: ¡Bravo!
0: Y tenemos desde Brasil Celina Franchi, ella dice salve Jesús.
2: Muy bien.
0: Y también una participación también internacional desde Montevideo, Uruguay, dice Bettina Lopes, Dios está presente. Sea muy bienvenida Bettina aquí en el programa. Y a todos ustedes dedicamos la música legionaria, la fuerza que nos hace caminar. Musiqueleta del equipo musical de la LBV, en la interpretación del coro ecuménico Infanto Juvenil Buena Voluntad, en la versión en español es de María Julia de Paiva. Acompañamos esta linda música legionaria.

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1: Y fortalecidos con la música legionaria, queremos pedir en este día de hoy, en la unción ecuménica de la religión divina, por todos ustedes que están aquí en esta sintonía, Malena Velázquez, André Franchi, Roberto Carlos Kisbet, Celina Franchi, Bettina López, en fin, todos ustedes que están en esta sintonía elevada, para que Jesús, el Cristo ecuménico, el médico de los médicos, pueda bendecir y amparar a todos ustedes. Así como también en esta hora sagrada, elevamos el pedido de todas las personas que se comunican con nosotros. En especial, pedimos por toda Bolivia, pedimos por los niños de la Ronda de la Caridad en el Alto, los niños del Centro Comunitario José de Paiva Neto, pedimos también por la señora Nora Ticona, por la señora Eva Terrán. También pedimos en la gran patria espiritual, porque los muertos no mueren, como nosotros aprendemos en la religión divina, la vida es eterna. Nosotros salimos de este planeta para ir al planeta que Dios nuestro Padre ha creado para nosotros. Aquí en la religión divina decimos en la gran patria espiritual, porque los muertos no mueren, nosotros somos espíritus eternos. Pedimos por Teodoro Hoyos y Mauricio González, así como también pedimos por Tomás Botelho y Oliver Quiroga. Y así estamos preparados y fortalecidos y vamos en este momento a orar la oración al Cristo con decisión en la voz del joven soldadito de Dios entre pre y juventud, Caleb Cruz.
2: Vamos a orar con Jesús.

decisión. Esta oración fue elevada al Cristo por Pai Vanetto en la Plaza San Martín, Buenos Aires, Argentina, el 15 de mayo de 1996, en un momento desafiante de su vida. La vida pasa y el dolor intruso hiere el corazón, mas la fe aviva al alma que padece y la apunta al camino de la redención. Y el espíritu porfía porque confía en el Salvador y con fuerza marcha, con devoción avanza y al Cristo alcanza con decisión.

0: Muy bien, estuvimos en este momento ecuménico de oración. Agradecemos su audiencia, su sintonía. Qué bueno compartir este momento con todos ustedes. Y el tema del día de mañana del programa, El Poder de la Fe que Realiza, el ecumenismo y la respuesta a los desafíos de la sociedad. Vamos a reflexionar sobre eso y puedes opinar también. Tenemos nuestro WhatsApp 6910-7575. Saludamos a todos que están en esta audiencia, por las redes sociales también. Un gran saludo a toda Bolivia, Uruguay también, que estuvieron con nosotros participando, Brasil, todos. Dios está presente. Viva Jesús en nuestros corazones para siempre.
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0: ¡Felicísimos días tengan todos ustedes! ¡Jueves! ¡Primer jueves que tenemos tranquilidad! Pero ya les vamos a estar informando. Ya hay otra vez filas en las estaciones de servicio. Vamos a darles muchísima información. Hoy, por supuesto, jueves de negocios y vamos a estar hablando de negocios. Así que quédense con nosotros y arrancó Sin Censura a través de Radio Cana 98.5. Los saluda Emma Bustamante y le doy la más cordial bienvenida a mi queridísima Jazmín Kisbert. Jazz, buen día de Dios.
1: Buen día, Emita. Saludo cordial a toda la audiencia que se suma a nuestra sintonía por la 98.5 FM, siendo las 7 de la mañana con 4 minutos. Hoy, jueves 25 de junio. Los días van pasando y bastante, bastante información que tenemos. Así que le invitamos a que se quede con nosotros porque tenemos mucho de qué hablar. Para ustedes, arrancamos con el escáner vehicular, así desde tempranito.
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0: Rápidamente les damos el detalle del tráfico vehicular. ¿Cómo está el escáner a esta hora de la mañana? Tranquilidad en la ciudad de La Paz. No hay marchas, movilizaciones, bloqueos. Tampoco puede haber. Estamos en el quinto o sexto día de estado de excepción. Así que ya lo saben, señores. No se puede tener movilizaciones, pero sí les doy la información. Nuevamente, si hay fila, está bastante congestionado el carril de bajada de la avenida Uruguay por la fila que se tiene en la estación de servicio también Uruguay. Así que a tomarlo en cuenta. Sin embargo, la avenida Perú, avenida Armentia, sin congestionamiento, totalmente fluido. Ya la avenida Montes, lo propio. El carril de subida ocupado uno en la fila de los vehículos para poder cargar combustible, pero el carril de bajada está completamente expedito y ya

0: Perico Naranja Blanco funcionando con normalidad, bajando a la avenida Tejada Sorzano, avenida Butch, totalmente despejado, libre, libre, libre. No hay vías cerradas ni por trabajos, así que usted puede recorrer toda esta vía con normalidad para llegar a la avenida del Ejército, Federico Suazo, Batallón Colorados, 6 de agosto, avenida Arce, totalmente tranquilo y habilitado. Y como no hay agenda de movilizaciones por parte de la policía boliviana, quiero aprovechar estos minutitos que le corresponden. Porque mira que justo en su Facebook menciona que el Papa León XIV expresó su saludo y bendición a la policía boliviana en su bicentenario. Sí, en conmemoración de los 200 años de la creación de la policía boliviana, recibieron con profundo agradecimiento el saludo y la bendición apostólica de su santidad, transmitidos a través de la Secretaría de Estado del Vaticano. En este mensaje se destaca la labor que realizan nuestros servidores policiales para garantizar el orden, la paz y la convivencia en nuestro país, alentándonos a continuar trabajando por una sociedad más justa y pacífica. Este significativo reconocimiento constituye un motivo de honor para nuestra institución y fortalece nuestro compromiso de servicio al pueblo boliviano. Dice, ahí está posteado. Y como le decíamos, qué bonito, ¿no? 200 años. Y ayer nos hemos olvidado felicitarlos.
1: Sí, con, es que cuando estábamos ya con el doctor, como que nos salimos un poco de la línea del renglón de lo que pasa afuera. Pero sí, 200 años, 24 de junio, de ese ha creado justamente, de 1826 se crea la policía boliviana. Ayer con muchos actos, recordemos que el mes tenían actividades hermosas contempladas que se han ido suspendiendo. Sin embargo, ayer ha habido actos, el acto que más definitivamente ha llamado la atención, uno, que ha habido una caravana en el centro de la ciudad de La Paz a mediodía, y la segunda, creo que la más relevante en todo el país, el acto que se llevaba en Cochabamba para ingresar a alguien a la familia policial y darle su merecido reconocimiento, sí, porque ayudó a desbloquear. Fue punta de lanza en Cochabamba, tal vez en un lugar, en uno de los lugares más conflictivos para Otani y Yubini, el subteniente Rex. Así ingresó este perrito que encontró, o que la policía boliviana los encontró, lo encontró, para que pueda ser parte hoy de la familia policial. Y qué perrito más educado y obediente, Jazz.
0: Sí, qué lindo. Y es por eso que estos actos realmente conmemoran a la policía, a los compañeros de la policía, estos peluditos, pero sí el homenaje a los policías que están en las calles, están todos los días. Muchas veces decimos que sí, en nuestro país hay corrupción, pero en todo lado, pero hay buenos policías. Ayer saludábamos a uno de ellos, al coronel Zabaleta, quien se encarga de la EPI periférica, que hablando del trabajo lo hace muy bien, está muy comprometido, y también a otros policías que conocemos, mi suegrito, por ejemplo, es ex policía y ha jubilado, tanto tiempo, tantas cosas que nos contaba de la policía, y a veces no estamos en el lugar para entender, ¿no? Así que aplaudimos a todos ellos, el homenaje para ellos, ya que ayer nos hemos olvidado, pero ahí está, cortita también para ellos en su bicentenario, pasó desapercibido quizá, pero siempre con el homenaje importante. Es tiempo de irnos con el comportamiento del clima, ¿hará o no hará frío? Creo que está bajando ya, o bueno, no bajando las temperaturas, pero creo que está calentando un poquito más, o yo ya estoy, si yo me estoy acostumbrando, al frío. Sí, a ver, ¿qué tenemos con Senami, amita?
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1: Y rapidísimo nos vamos para ver el pronóstico para ciudades de capitales. Empezamos con la ciudad de La Paz, por supuesto. Amanecimos con tan solo 2 grados centígrados, 19 será la máxima para la ciudad de La Paz. En todo el día estará completamente abierto en el cielo paceño. Nos vamos hasta la ciudad del Alto y ahí sí, tatito, agárrense, porque abrigarse bien en la ciudad del Alto. Ahí sí está descendiendo muchísimo más la temperatura. Inició con 9 grados bajo cero, la mínima, 9 grados bajo cero. La máxima será de 14 grados. También el cielo completamente limpio en la ciudad del Alto. Nos vamos hasta la ciudad de Oruro. 2 grados bajo cero. La mínima, la máxima será de 16 grados. En Potosí amaneció con 10 grados bajo cero y la máxima será 12 grados centígrados. En Cochabamba, 2 grados bajo cero, 27 será la máxima. Sucre, 0 grados. Así inició la jornada la capital del estado plurinacional.

0: capital, 22 grados será la máxima. Tarija, y ahí sí agárrense, pobres chapaquitos, 5 grados bajo cero. En La Chura, Tarija, 16 grados será la máxima. Cobija, amanecido con 15 grados, 31 grados centígrados será la máxima. En Trinidad, 12 grados centígrados la mínima, 22 grados centígrados la máxima. Finalmente, Santa Cruz de la Sierra, no ha cambiado mucho de ayer a hoy, 11 grados centígrados la mínima, 17 grados será la máxima.
1: Mucho frío a nivel nacional. El Senami también ha informado que estamos a punto de llegar a más extremos con menos 22 grados, ¿qué? Incluso menos 19. Esto para la ciudad del Alto, así que estos días hay que estar tomando en cuenta. En este sentido, todavía estamos alejaditos, pero ya se siente bastante frío a medida que van pasando los días. Cualquier rato nos llega este frente frío. Ante esta situación, también autoridades recomendaron a la población que viven en ciudades capitales abrigarse, sobre todo al amanecer y por la noche, y en el día entre las 10 y las 5, escúchenlo bien, por favor, usar sombreros y protectores solares, porque los rayos del sol por los cielos despejados pegan directamente, sí, y pueden afectar la piel. Es decir, no es que está haciendo frío y no va a pegar el sol, sino hay que tener mucho cuidado desde las 10 de la mañana hasta las 5 de la tarde. Recordemos que el lunes se emitió una alerta naranja hacia Santa Cruz, Tarija, por estos puntos, y se está analizando también otra alerta de prioridad naranja. Recomendaciones del Senami, cuide por favor a los chicos sobre todo, y ojo que en el colegio, el ministerio, bueno, la Dirección de Educación ha determinado que no es obligatorio que los chicos pasen educación física, es decir, que les saquen sus deportivos porque está haciendo mucho frío, y que puedan ir abrigados, no importa el color de la chamarra, pero que vayan abrigados por
0: exacto.
1: Si acaso.
0: Se va a tener tolerancia obviamente con los uniformes, y sí, directores, regentes, si las chicas tienen que ir con pantalón que sea el mismo color del uniforme, creo que no hay ningún problema. En muchos colegios se da que los directores son muy tozudos, por no decir otra cosa, y no permiten eso. Por favor, las chicas tienen frío y no los pueden obligar. Además que dentro de la normativa está tolerancia en el uso del uniforme. Y otra recomendación, yo me quedé corta cuando decía de 11 a 3 de la tarde el uso del bloqueador solar, de la gorrita. Ojo, el uso del bloqueador se tiene que colocar cada 2 horas como mínimo. Así que, porque no es que te pones en la mañana y te va a quedar el bloqueador todo el día. Así que de eso vamos a hablar la siguiente semana con algún especialista en dermatología, justamente para que nos pueda dar todas estas cosas y cuidados en resecamiento de la piel. ¿Algo, querido Hechos? ¿Ha salido Rimau?
1: Tengan mucho cuidado, usen sombrerito, abríguense, cuídense. Para la salud estamos graves después. Nos despejamos unos segunditos y ahora tonal estamos con el resumen informativo.
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0: 7:15, arrancamos con el resumen informativo. Vamos a empezar en el ámbito internacional. Realmente una pena lo que ha pasado en Venezuela ante daños por sismo. Es por eso que el gobierno boliviano también se solidariza con los venezolanos. Desde esta cartera de Estado se aguarda que las labores de búsqueda, rescate, asistencia y recuperación se desarrollen con éxito. El gobierno de Bolivia, a través del Ministerio de Relaciones Exteriores, emitió un comunicado oficial expresando su solidaridad con el pueblo y el gobierno de Venezuela tras el fuerte sismo que sacudió varias regiones de este país. En estos momentos, la dificultad del Estado Plurinacional de Bolivia acompaña fraternalmente al pueblo venezolano y expresa sus más sinceros deseos por la pronta recuperación de las personas afectadas, así como por el restablecimiento de las zonas impactadas, señaló este comunicado de la Cancillería. Un fuerte sismo, recordemos, sacudió a Venezuela provocando el derrumbe de edificios, escenas de pánico en Caracas, sin que se conozca por el momento el dato oficial, porque sí se está aumentando incluso fallecidos. Un primer temblor tuvo un epicentro a los 21 kilómetros al oeste de Morón a las 22 horas y seguido de varias réplicas. Un periodista de la AFP vio un inmueble de varias plantas completamente destruido en barrio de Altamira, en la capital venezolana. Según el ministro de Interior venezolano, Diosdado Cabello, son varios los edificios que se derrumbaron. Otros inmuebles perdieron hasta sus fachadas. Hubo escenas de pánico en toda la ciudad. Por ejemplo, en un centro comercial muy concurrido de este mismo barrio, según también la periodista de la AFP, el piso empezó a temblar, cayeron estantes en las tiendas y la gente salió corriendo en masa hacia la calle. Venezuela es sacudido por temblores con frecuencia. Los terremotos más fuertes en los tiempos recientes fueron en Cariaco, noreste, en 1997. En ese entonces se registraron 73 muertos y el de Caracas en 1967 con 236 fallecidos.
1: Increíble, hace algunos minutos atrás justamente se ha actualizado la cifra de personas fallecidas. Hasta anoche se conocía la cantidad de 32 personas fallecidas. Sin embargo, la presidenta interina de Venezuela, Delcy Rodríguez, informó este jueves de que el número de muertes subió de 32 a 164 y de 700 heridos a 971 personas heridas. Las cifras fueron actualizadas por la mandataria luego que en primera instancia se reportaran, lo remarco una vez más, 32 personas fallecidas. También Rodríguez precisó que luego de los dos terremotos más fuertes se han registrado al menos 30 réplicas en Venezuela. Horas antes, la mandataria declaró el estado de emergencia después de los dos terremotos de magnitud 7.5 y 7.2 ocurridos el miércoles, un día de feriado por la conmemoración de los 205 años de la batalla de Carabobo.
0: Nuestras condolencias a los hermanos venezolanos. Volvemos a nuestro país. Impulsan proyecto para reactivar transporte ferroviario entre El Alto y Viacha. Los representantes de la empresa ferroviaria andina, el gerente de administración y finanzas Oscar Montero y la abogada de la cooperativa Patricia Villanueva analizaron este detalle y ya está en la Cámara de Diputados para poder analizar implementación del servicio ferroviario de pasajeros que conecten los municipios del Alto y Viacha. La iniciativa se abordó en una reunión encabezada por el secretario de comité después de los 50 días de bloqueo, donde ya se tenía previsto varias reuniones con diferentes autoridades para ver este tema y, por supuesto, ver el tema de transporte ferroviario, que es una de las alternativas e iniciativas que buscan evaluar el uso de la infraestructura y tener y traer también una opción de transporte para miles de ciudadanos que diariamente se trasladan entre El Alto y Viacha. Se está analizando esto en la Cámara de Diputados y se verá más adelante cuál es también su aproximación.
1: Encargado de negocios de Estados Unidos se reúne con el ministro de Defensa de Bolivia y conversan sobre cooperación en seguridad. Durante el encuentro, el encargado de negocios de Estados Unidos, Eric Martini, reafirmó el apoyo inquebrantable al gobierno de Bolivia elegido democráticamente. El encargado de negocios de la Embajada de Estados Unidos en Bolivia, Eric Martini, se reunió este miércoles con el ministro de Defensa, Ernesto Justiniano, ocasión en la que ratificó su apoyo del gobierno de Rodrigo Paz y conversaron sobre cooperación en seguridad. Recordemos que la semana anterior se despidió la quien fue encargada de negocios de la embajada. Hoy el nuevo encargado de negocios de la embajada es Eric Martini. ¿Quién dijo? El encargado de negocios Martini conversó hoy con el ministro de Defensa del Estado Plurinacional de Bolivia sobre la cooperación de seguridad continua y en expansión entre Estados Unidos y Bolivia, señala la publicación compartida por la embajada norteamericana en el país. La publicación agrega que el ministro Justiniano informó sobre el papel de las Fuerzas Armadas en la protección de la seguridad pública y restablecimiento del orden durante el estado de excepción. El encargado de negocios Martini reafirmó el apoyo inquebrantable de Estados Unidos al gobierno de Bolivia elegido democráticamente.
0: YPFB inicia etapa de reestructuración y presenta sus nuevos ejecutivos. Según el gobierno, la renovación continuará en los próximos meses con nuevos ajustes orientados a fortalecer la capacidad técnica y operativa de la estatal petrolera. Yacimientos Petrolíferos Fiscales Bolivianos inició la etapa de reestructuración institucional con la designación de nuevas autoridades en sus empresas subsidiarias y áreas estratégicas de la corporación en el marco de un proceso orientado a fortalecer la gestión operativa y recuperar el rol estratégico de la estatal petrolera. En conferencia de prensa desde Santa Cruz, el ministro de Hidrocarburos y Energías, Marcelo Blanco, y el presidente ejecutivo de YPFB, Sebastián Daroca, presentaron oficialmente al nuevo equipo ejecutivo que asumirá funciones en las principales áreas de corporación y también sus filiales.
1: Y el presidente Rodrigo Paz mira hacia el trópico y anuncia que recuperará los territorios donde el imperio de la ley no cubre y no hay soberanía. El presidente boliviano remarcó este miércoles que la patria es una sola y advirtió: acuérdense de este presidente, en estos 4 años y un poco más que nos queda, vamos a recuperar cada territorio que hoy no nos pertenece. El presidente Rodrigo Paz anunció que su gobierno recuperará los territorios donde el imperio de la ley no cubre y no hay soberanía, esos espacios que supuestamente pertenecen a algunas organizaciones. El mandatario boliviano no identificó esos territorios, pero apuntó a los 20 años en los que algunos han generado espacios del territorio boliviano como si fueran propios. Paz remarcó este miércoles que la patria es una sola y advirtió: acuérdense lo que está diciendo este presidente.
0: Y nos vamos a la pausa con esta lamentable noticia. Un niño de 5 años fue abusado sexualmente por su primo de 28 años. Esto pasó en la ciudad de El Alto. En el tema de seguridad, está siendo investigado. Ya este sujeto ha sido aprehendido por la policía, dando detalles específicos de que la familia habría confiado bastante en esta persona, que sería primo de la familia, para el cuidado del menor de 5 años. Está en etapa de investigación, pero recalcamos también a los padres y madres que no tengan confianza en absolutamente nadie. Más adelante se dará detalles específicos sobre este caso lamentable suscitado en la ciudad del Alto.
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1: Y por supuesto, le decíamos jueves de negocios y rapidito saludamos porque ya está con nosotros Isaac, Sandy, Grupo Arco y Saquito. Después de la pausa tenemos mucho que hablar. Ahora sí, te tenía con el micrófono silenciado. Buen día, Isaquito.
4: Buenos días, Emita. Muchísimas gracias siempre por la invitación.
1: Ahí está. Después de la pausa ya tenemos muchas cosas muy importantes.

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0: 7:31, jueves de negocio, lo decíamos, Grupo Arco con nosotros salvándonos del dolor de la cabeza, recordándonos que tenemos que hacer pagos importantes. Querido Isaac, nuevamente muy buenos días, gracias por estar con nosotros. ¿De qué vamos a hablar hoy? Para la gente que esté atentísima, emprendedores, nuevos, viejos, antiguos, todos.
1: Muy buenos días, chicas, Jazz, Emita, muy buenos días. El día de hoy vamos a tocar y vamos a hacer sobre todo recuerdo del vencimiento que tenemos referente a la vigencia de las matrículas de comercio.
2: Importante. Lo decíamos hace casi un mes atrás. Yo anunciaba al día siguiente que lo iba a traer también con bola de cristal al Isaac, porque él dijo, se va a ampliar. Pues sí, y Cabalingui se amplió. ¿Hasta cuándo se tiene vigencia, mi querido Isaac? ¿Se va a pagar multas, no?
1: Sí, bueno, normalmente la vigencia de la matrícula de comercio estipula hasta el 31 de mayo de cada gestión, pero por este tema de los conflictos y de la situación en la cual ha vivido el país, se ha ampliado hasta este junio, hasta finales de junio, el 30 de junio, que es este martes. Entonces nosotros como Grupo Arco, prestos a poderles colaborar referente a la renovación de matrícula de comercio, que según el ente que administra ahora el registro, lo ha hecho un poco más amigable la renovación. Pero nosotros prestos a poderles colaborar a todos aquellos emprendedores y empresas para poder renovar su matrícula desde el lugar donde se encuentren, ¿no? Este procedimiento es vía digital. Necesitamos algunos elementos de información y nosotros podemos gestionar la renovación de matrícula para que puedan tener y estén sobre todo exentos de las multas, ¿no es cierto? Porque la autoridad de empresas es el ente que multa a aquellas empresas o emprendimientos que no tienen su matrícula al día.
2: Importante, importante. ¿Qué requisitos se necesita, mi querido Isaac, para poder hacer la renovación de la matrícula de comercio?
1: Bueno, anteriormente se necesitaba el balance general y estado de resultados de la gestión vencida, es decir, del año pasado, con la constancia del pago de impuestos referente al formulario 605 o el 500. Ahora, con las instituciones del Estado, con lo que interactúan entre sí, ya no es necesario la presentación de estados financieros. O sea, en esos, pero eso no quiere decir que no tengas el balance. Lo que pasa es que en impuestos nacionales es obligatoriedad la presentación de estados financieros, pero ahora, como son instituciones públicas, entre sí interactúan, entonces se obvia ese procedimiento del cargado de este documento.
2: Genial.
1: Pero igual nosotros elaboramos los estados financieros de los emprendedores y les colaboramos a renovar la matrícula.
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0: Hasta este 30 de junio, entonces, reiteramos, para evitar las multas y sanciones. Pero no solamente hablamos de matrículas de comercio, mi querido Isaac, sino de otros temas importantes. Lo decías muy bien, temas técnicos que muchas veces nosotros como emprendedores lo dejemos pasar, pero también son importantes hacerles recuerdo y también explicarlos.
1: Así es, Jazz. Ahora está totalmente vigente la aprobación del alivio tributario o perdonazo tributario que está generando el Estado, ¿no es cierto?, por medio del Servicio de Impuestos Nacionales. Es un tema en el cual es un alivio definitivamente para aquellos emprendedores o empresas que tenían multas referente a obligaciones tributarias pasadas, vencidas de gestiones anteriores. Lo que pasa es que cuando uno emprende, normalmente piensa que tiene que declarar algunas obligaciones en el tema de formularios referente al libro de compras y ventas, pero a veces descuida este tema. Entonces se va haciendo una pequeña bola de nieve referente a obligaciones tributarias. Entonces hay muchos casos en los cuales dejaron pasar el tiempo. Entonces, este alivio tributario es muy positivo para aquellas empresas y emprendedores, sobre todo para la regularización y tener las cuentas al día con el Estado, ¿no es cierto? Acá traje algún elemento de guía para poder ver a qué es lo que acoge el alivio tributario, que lo que viene a ser como el primer paso, que es una condonación que dispone los tributos de periodos anteriores del año 2017 a la gestión 2020. La regularización sobre obligaciones tributarias que establece un periodo de adeudos tributarios, o sea, va a haber un tiempo que te va establecido por parte del Estado que tú tienes que acogerte a esto. La prescripción referente a obligaciones tributarias que restituye el régimen de prescripción a 4 años tributarios y su cómputo. Se va a modificar la base imponible del IVA y expone el impuesto por separado. Y obviamente las promociones empresariales que excluye la ley 060 de juegos de lotería y de azar. Anteriormente, cuando algún emprendimiento o alguna empresa hacía alguna promoción empresarial, primero que tenía que pagar un tributo y segundo tenía una serie de condiciones. Hoy en día, hagamos de cuenta que vamos a hacer un sorteo acá en el programa y estamos totalmente libres de poder generar este tipo de sorteo o cosas por el estilo, ¿no? Antes eso desanimaba al emprendedor porque tenía que pagar y tenía que presentar una serie de requisitos para poder hacer una promoción empresarial. Hoy en día es totalmente distinto, ¿no? Eso es referente a lo que viene a ser el perdonazo tributario y obviamente la gama de pasos que tenemos para poder regularizar.
2: Porque hasta hace algunas semanas atrás, si bien se había sacado la norma, se había estipulado, incluso se había anunciado en este decreto que fue tan observado a finales de año, esto por ejemplo de la J, de la autorización de juegos, porque lo decías, era un verdadero dolor de cabeza, no podíamos ni obsequiar un bolígrafo. Que ya te decían, por un bolígrafo que te regalaba tu, qué sé yo, tu auspiciador y querías regalarle a la gente, te podían sancionar con cientos de bolivianos.
1: Es así. Era bien limitante para aquellas personas que querían hacer un emprendimiento y venía un tema de fiscalización por parte de la J para decirte, ¿y dónde está tu permiso para que hagas esto? Pienso yo que, o sea, es un criterio netamente personal, que no está mal esa posición por parte del Estado, pero tiene que ser más justa y equitativa. O sea, simplemente tal vez ver la forma de que sea amigable el tema de que una empresa, mediante sus medios, quiera tal vez premiar o sortear algo, ¿no es cierto?
0: Incluso con la demanda de las redes sociales, ¿no? Sí, que es más fácil, sencillo de hacer promociones, obsequiar, como lo decías. Uh-huh. Y bueno, esto es importante conocerlo porque yo me estoy enterando recién también. Así que si usted se está enterando, ya con más confianza puede hacer este tipo de promociones. Desde el 2017 al 2020.
1: Así es.
0: Es este perdonazo.
1: Es el perdonazo.
0: ¿Para qué actividades? ¿Hay actividades específicas? O
1: bueno, es en sí, en general, para todas aquellas actividades comerciales en el tema de comercio, servicios, industria, minera. Vemos también el tema también de lo que viene a ser gomeras y castañeras, también, que son empresas que a veces son plazos un poco difíciles de recordar, y es por eso que este perdonazo, este alivio, viene como anillo al dedo, ¿no es cierto? Tomar en cuenta también que no es solamente en el tema impositivo, también es en el tema de aduanas. Muchas veces se genera una multa por el tema de importaciones o aranceles aduaneros, y también encajas en esto, ¿no es cierto? Como les iba diciendo hace instantes, es un tema bien técnico que espero podamos desglosarlo en cada oportunidad que pueda visitarla.
2: Importantísimo, mi querido Isaac, este tema de impositivo, que la gente se pueda enterar. ¿Qué pasa? No sé si está dentro de esto y que se había anunciado igual. Alguien me decía, ay, vas a sacar tu NIT y si empiezas a deber a impuestos, hasta los hijos de tus hijos, de tus hijos, de tus hijos, van a deberle a impuestos nacionales, le van a deber al Estado. ¿En qué queda esa situación? ¿Es hereditaria la deuda?
1: A ver, cada caso es especial. O sea, cada caso es especial. Ustedes saben que existe regímenes y categorización por parte de impuestos a personas naturales, a empresas unipersonales o a personas jurídicas. Entonces, cada uno tiene un caso totalmente especial, y es por eso que Grupo Arco está presto a poderles colaborar cada situación que puedan llegar a tener. Unos pueden decir, mi mamá tenía su NIT, pero lo ha dejado. Entonces nosotros podemos verificar mediante su número de identificación tributaria, tal vez mediante su usuario y contraseña. Tenemos el equipo especializado para poder hacer este seguimiento y hacer una revisión tácita y exacta de la situación en la cual está. Y obviamente acogernos a lo que esta ley está ya aprobada. Tomar en cuenta que se tiene entre sí, se podría decir, 120 días para poder ejecutar eso. ¿Eso qué quiere decir? Que tal vez hasta fin de año tenemos que hacerlo. Porque este perdonazo tributario, se puede decir que es la única oportunidad que tienen los emprendedores para regularizar sus obligaciones. Entonces nosotros como Grupo Arco estamos prestos a hacer un saneamiento completo de la situación en la cual se encuentre una empresa con un adeudo tributario.
0: Isaac, en este tema de las deudas, por ejemplo, como tú dijiste, es independiente, es personal. ¿Esto se puede hacer con pagos por cuotas o eso también solo tiene que ver con impuestos? ¿Es de golpe para que la gente también pueda acercarse y revisar sus cuentas? Porque a veces, como decíamos, no sabemos nada, lo dejamos al contador. Y el no contador, y a veces se le olvida, no hay malos, hay que decirlo, hay malos contadores, hay de todo en la viña del Señor, ¿no? Entonces también nosotros tenemos que estar al pendiente para estar verificando esto.
1: Es así, o sea, normalmente según la magnitud de tu multa que tengas, y acogiéndonos a la ley ahora del perdonazo, se ha de extinguir ese tipo de cosas. Pero hay otras obligaciones, por ejemplo, de obligaciones tributarias por las declaraciones mensuales que no están exentas.
0: ¿Qué hay que pagar?
1: Entonces, miren, por ejemplo, acá en el tema de cuando no declaras cuando no declaras tu libro de compras-ventas, normalmente impuestos a las empresas unipersonales te multa con, te pongo un dato, con 300 UFBs. A las personas jurídicas con 600 UFBs por no declarar, ¿no es cierto? Ahora, una cosa es no declarar y otra cosa es hacerlo fuera del plazo. Declaras, pero fuera del plazo. Hay que tomar en cuenta que nosotros, que todas las actividades comerciales envían su libro de compras y ventas hasta antes del 9 de cada mes. Sí. Entonces, eso se tiene que considerar. Una cosa es que mandes antes y otra cosa es que mandes, pero después de esa fecha, que también te genera una multa. En el caso de personas naturales, por ejemplo, o personas, empresas unipersonales, tienes una multa de 100 UFBs y en el caso de jurídicas tienes de 200 UFBs. Entonces, así, ese tipo de cosas no estás libre de estar exento, digamos.
2: Ahora sí, no Isaquito, para que aclaremos a la gente, porque muchas veces yo también me perdía con esos términos. Hoy, gracias a Grupo Arco, ya sé la diferencia. Pero es importante que la gente también sepa qué es, si es una persona natural, si es una persona...
1: Así es.
2: ¿Cuál es la diferencia?
1: Así es. Bueno, entonces, hay categorizadores en impuestos en los cuales, según tu régimen y tu actividad, te encajas, ¿no es cierto? Puede ser como persona natural, puede ser como profesional independiente, puede ser como consultor en línea, puede ser como empresa unipersonal o en el caso de ser una persona jurídica. Entonces, ellos te categorizan según tu rubro, ¿no es cierto? Pero las obligaciones, cada una de ellas, referente a envíos de libros, por ejemplo, son similares para todos. Los cierres obviamente varían completamente, varían según tu tipo de actividad, en diciembre, en marzo, en septiembre, entonces eso sí es según tu tipo de actividad, de esa forma, ¿no?
0: Mi querido Isaac, antes que se me olvide, y tal vez lo podemos programar para la próxima visita, mi hermana, por ejemplo, de manera personal, así independiente, abrió su NIT.
1: Ya.
0: Esto para tener facturas.
2: Como profesional independiente.
1: Como profesional independiente. Como consultor.
0: Esto es recomendable, no es, porque ella me decía, a mí solamente me sirve por la compra de equipos, me decía, ¿no?
1: Exacto.
0: Yo no sé cómo es este detalle, pero para que la gente pueda tomar en cuenta, yo no sabía, pues, uh-huh. ¿no? Mi hermana me dice, yo voy a abrir, deberías abrirte, es bueno, es interesante, uh-huh. pero ¿por qué?
2: Yeah.
0: Yo te voy a ser bien sincera, ¿no? Pero ¿por qué impuestos? Da claro. miedo, ¿no? Impuestos, y aparte yo solita me entrego a la boca del lobo, claro. le digo, ¿no? Pero ella claro. me dice que es importante y puede ser.
1: Anteriormente se tenía un criterio en el cual tú tenías que declarar tus facturas según tu rubro. O sea, si digamos vendías servicios profesionales, tus facturas válidas eran el pago del internet, el pago de papelería, ese tipo de cosas. Ahora, en el caso, por ejemplo, de los consultores y de los profesionales independientes, ya casi, o sea, en sí todas las facturas son válidas. Que eso es positivo. Eso es positivo porque te ayuda a generar crédito fiscal a favor. Entonces, cuando tú generas una venta, se compensa esto, ¿no? Ahora, hay un impuesto en el cual tú no puedes estar exento, que es el impuesto a las transacciones, que sí o sí tienes que pagarlo. Pero ahora ya se suma. En el caso de las empresas unipersonales o personas jurídicas, ahí sí sigue siendo una limitante, porque tu factura tiene que ser según el rubro que tú generes. O sea, la factura que tú tengas a favor tiene que ser a lo que... Te pongo el caso. Somos una empresa como Arco. Nuestras facturas tienen que ser en beneficio de servicios profesionales, compra de papelería, compra de suministros en computación, esas son las válidas para nosotros, ¿no?
2: Y no sé si en algún momento se puede plantear, por ejemplo, yo como unipersonal de comunicación, ¿qué es lo que me cuenta, digamos? No sé, qué sé yo, compra de micrófono, de consola, pero no voy a comprar todos los
1: micrófonos. Claro, a veces por eso también, a veces es...
2: mi empresa, perdón que te corté, mi empresa unipersonal es la que me da de comer, entonces yo tengo facturas de comida, de medicamentos. Recuerdo cuando mi madre estaba tan mal y yo tenía facturas creo que hasta por 100 mil lucas, pero no me valían.
1: Claro, lo que pasa es que también eso, desde la perspectiva de impuestos nacionales, hace referencia a que tampoco te beneficies de algo que no compete a tu giro. Y la posición teórica está bien, ¿no es cierto? Pero la empresa también come, la empresa también se viste, la empresa también viaja, la empresa también se enferma, exacto. Entonces a veces dice, ¿por qué no me vale esto? Pero ahí también vemos el tema de la picardía.
0: Está deprimido.
2: La empresa también queda de chupirupi.
0: Y Saquito, pero sería interesante también que la gente, así independiente, por ejemplo, yo soy carpintero, yo soy enfermero, quiero hacer esto. Así. ¿Puede comunicarse con ustedes también para una asesoría, para que también Impuestos pueda desarrollar todo este tema? Porque me ha parecido muy interesante. Así colaboras al Estado de alguna manera.
1: Así es.
0: Y te ayudas también tú. Me parece algo muy beneficioso. Lo malo es que no se da a conocer. Exacto. Yo te digo, me he enterado de mi hermano.
2: Todo el mundo le tiene miedo.
0: ¿Por qué? Sí, ¿por qué estás haciendo? No lo hagas. Y ella me decía, no me ayuda, digamos, porque yo facturo bastante en este tema, digamos, ¿no?
1: Lo que pasa es que el tema de impuestos nacionales está bien estigmatizado en nuestra sociedad. Pero desde la perspectiva que brinda Grupo Arco, si haces las cosas de forma correcta, tienes los registros al día y tienes una persona que te asesore, de verdad que no vas a tener ningún problema. Y
0: hasta beneficios.
1: Y es hasta gratificante decir que estás aportando al Estado con tus impuestos. Y que tus impuestos, lo que tú hagas, tu aporte que va al Estado, sea pues válido y justo, ¿no es cierto? Entonces, pero sí necesitas de un equipo profesional que te pueda colaborar. Tanto de desde un carpintero, como dice Jazz, hasta una empresa jurídica. Así
2: exacto, así sea muy chiquito el emprendimiento, como lo decíamos, sea una tiendita. Empresa grande.
1: Exacto, Ahora, por ejemplo, una tienda está categorizada en el régimen simplificado, ¿no es cierto? O sea, no genera factura, pero paga un pequeño tributo bimestral. Así debe, lo correcto es así.
2: Yo pensé que el simplificado... No pagabas nada, ya.
1: No,
2: ya,
1: claro. No, nada, ya. No, pagas un pequeño tributo de forma bimestral en el régimen simplificado para el tema de las vivanderas, artesanos, comerciantes. Hay 5 o 6 regímenes que se tienen que categorizar. Es interesante y es muy apasionante el tema.
0: Yo digo que como decía, gratificante, porque Emita apoye con sus papeles y darles así chac a los diputados, al mismo presidente.
2: No, nosotras sí podemos decir que sí les pagamos su sueldo presidente, al vice, a todos.
1: Así es. O sea, sí tienes el respaldo para poder decir que tu actividad económica tributa y está al día. Entonces tienes derecho hasta a reclamar.
2: Y lo decías muy bien, mi querido Isaac, con gente profesional, seria y comprometida. Yo voy a decir, yo estoy súper feliz, ya son 3 años que tenemos la empresa y realmente nos es gratificante porque desde el inicio, así yo, hasta yo me olvidaba, bueno, en realidad yo no sabía que las facturas se vencían, por ejemplo. Y me acuerdo la primera vez, Isaac me llama, ¡Ana, no vas a facturar! ¿Qué he hecho? No he facturado.
1: Sí,
2: están pendientes de todos.
0: Hasta los talonarios, ¿verdad?
1: Exacto, lo que pasa es que...
0: Yo no sabía tampoco, te dan así una cosa de 10 talonarios enumerados y te equivocas. ¿Qué he hecho? No sabes.
1: Sí. Lo que pasa es que cuando tú generas una actividad, anteriormente te daban una orden de facturación física, un talonario de facturación que tenía un número y tenía una fecha de vigencia como tal. ¿No es cierto? Hoy en día impuestos... Sí, eso es bueno, ¿no? O sea, es según también tu rubro, pero impuestos está teniendo una política en la cual todo ya va a ser de forma electrónica, que también es mucho más cómodo. En serio que es cómodo, tiene algunos artilugios, pero es más cómodo y sabes la factura que estás emitiendo. Impuestos sabe también dónde se encuentra, qué estás emitiendo, y eso me parece que es muy correcto, ¿no es cierto?
0: Exacto, para la próxima hablaremos de esto, del tema digital, sí. Qué temas sí, hay, sí. Que no, me sirven mis facturas digitales de, no sé, EPSAS, porque la factura de luz ahora te dan digital, supuestamente, yo no sé cómo tienes que hacer tu trámite,
1: para descargar,
0: porque
1: exacto.
0: A mí se me vuelan los papelitos y luego estoy sufriendo.
2: Y además que también muchas de las facturas ahora físicas, sí. Como son impresas en estos rollitos que, lo pones a tu bolsillo, vuela. Sacas y
1: se despintan.
0: Qué color. Sí. Entonces eso vamos a hablar, Isaac, para
1: claro
0: la próxima.
1: Que sí,
0: invitamos
1: claro.
0: por favor a la gente, ¿dónde los pueden contactar? Números de contacto, redes sociales, direcciones.
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2: Qué lindo.
1: Estamos sí, atendiendo días sábados, días domingos. Cualquier consulta de ser respondida por parte de nuestras redes sociales o el equipo que está a cargo de esto, en el tema también de contenido y lo que estamos administrando nosotros, ¿no? Y el respaldo que tiene Grupo Arco con la experiencia de la administración de registros comerciales.
0: Qué lindo. Realmente cuando hablamos de temas interesantes, la hora pasa volando. Uno diría, ay, no van a hablar de impuestos, de números, qué flojera, ¿no? Pero nosotros somos bien curiosos, así como que como niñitas, ¿no? Y Isaac nos explica así con chubis, literal. Y es, hay que estar al pendiente. Comuníquese con Grupo Arco.
2: 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Mi querido Isaac, hasta el siguiente jueves.
1: Muchísimas gracias siempre por la invitación y prestos a poderles colaborar a cualquier duda que tengan referente a emprendimientos o empresa.
0: Ahí está, búsquenlos en las redes sociales, por favor. Están también con estas promos de habilitar su página web, también de hacer su marca personal, su marca digital de emprendimiento. Esto es importante. No estás en las redes, lastimosamente no existes. Y por eso con Grupo Arco. Emita, nos tenemos que despedir. Son las 7 de la mañana con 53 minutos, pero ya en información están subiendo los fallecidos. Ya está llegando a 163 en Venezuela. Qué lástima. O sea, aquí se sintió en La Paz también la réplica y lo que pasó también en Japón, así que preocupados, esperemos que, ¿qué podemos decir? No sé, entre lo que decíamos de los 50 días, que no era un tema natural, y mira justo en Venezuela lo que está sucediendo.
2: Lo único que mandamos un abrazo a todos los amigos venezolanos, tenemos muchos amigos
0: colegas
2: venezolanos,
0: también.
2: Colegas también, y obviamente a generar la calma. Yo sé, yo estoy segura de que el momento en que dices que genere calma, lo que menos se te va a ocurrir son todas las cosas que se te han enseñado, pero trata de respirar y agradezcamos a Dios que nosotros estamos con bien. Yes, mañana tenemos programa más tranquilo, más relajado, pero con información.
0: Eso sí, a las 7 de la mañana los esperamos. Hoy se quedan con más programación, quédese con buena música, con buena compañía. Mañana tendremos propuestas musicales y sí, lo prometemos. Ya prontito vamos a habilitar un número de WhatsApp para que se puedan contactar con nosotros, para que puedan también tener esa coordinación. Mucha gente le gusta escribir por WhatsApp y a toda la gente que nos están escuchando, los amigos y las amigas del volante. Hasta mañana, Evita.
2: Hasta mañana, quédense con la programación de Radio Cana 98.5 y allí llega Sin Permiso con Steve Carrasco y las Gemelas Fantásticas. Nosotras nos despedimos mañana a 7:00 de la mañana. Chau, chau.

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5: Estos son los datos del tiempo. La hora.
6: 803-803-803, buen día.
5: Temperatura.
6: Frío, 555, 5 grados centígrados.
5: Humedad.
6: 23% humedad relativa.
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0: ¿Qué tal, qué tal, qué tal, qué tal, qué tal, qué tal, qué tal, qué tal, qué tal, qué tal, qué tal, qué tal, qué tal, qué tal, qué tal, qué tal, qué tal? Muy buen día.
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0: Qué buena canción, sí señor, maybe, maybe. Tal vez habrá gasolina, maybe, maybe. ¿Cómo es el pollo, los huevos? Maybe, maybe. Hoy vamos a hacer el amor. Quiero sexo. Maybe, maybe. ¿Se superará la pinche crisis? Maybe, maybe. Como siempre, le damos la más cordial bienvenida. Arrancamos este sin permiso.
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1: Tengo lista esta canción para vos que yo sé que te va a encantar. Phil Collins, este caballero norteamericano con gringo, ¿no? Pero con estos rasgos netamente irlandeses. Don't lose my number. ¡Qué buen tema! Agárrate, Catalina, en segunditos nada más.
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1: Vámonos a las calles, inmediatamente nos contactamos con nuestro compañero Marco Antonio y Perla González. Señoras y señores, hay novedades. Largas filas, lamentablemente. Díaz es de estado de excepción en Bolivia. ¿Y qué cambió? Discúlpame, ni mier. Y eso que estamos en jueves. Hola, Perlita, ¿cómo estás? Un abrazo grande. Buenos días, Marquito. ¿Cómo estás, mi hermano querido? Buenos días, novedades del centro paseño y obviamente tu recorrido desde el sector de San Miguel, mejor dicho, desde la 17 de Obrajes. Marco, estoy contigo.
4: Muy buenos días, Steve. Buenos días a todos los amigos, precisamente del Sin Permiso. Sí, lo decías tú, largas filas como un denominador en los surtidores, ¿no? Desde mi recorrido calle 17 Obrajes hasta el centro paseño. Un poco complicado encontrar movilidad, sobre todo para el centro paseño, pese a que salí muy temprano, 7 y 10 de la mañana, 7 y cuarto. La 17 totalmente llena de gente que hace, el transporte, buscan el transporte, el minibús para sus labores cotidianas, los estudiantes también, de a poco vienen ya a los colegios realizando sobre todo las clases presenciales. Poca movilidad, sí, como es habitual, pero bueno, el flujo vehicular a esta hora de la mañana, fluidez en el carril de bajada de la avenida Mariscal Santa Cruz y el carril de subida también. Te voy comentando, la larga fila de la avenida Montes ya no llega hasta este sector por donde es la Casa de la Cultura, está un poco más arriba. Creo que llegó el cisterna o el combustible, pero en otros surtidores permanece todavía las largas filas.
1: ¿En qué surtidor, me reiteras, Perlita González, larguísima la fila de la zona sur al momento que usted pudo advertir?
4: A ver, este de la calle cero, ¿no? Antes de llegar a la Universidad Católica. ¿Ya? Bueno, la fila pasa el teleférico amarillo, le cuento.
1: Qué tremendo, de verdad. Día 6 de estado de excepción en Bolivia. Cambió algo el panorama hasta el fin de semana, iniciando el lunes el feriado medio que quería. Pero hoy nuevamente las largas filas y no nos los han contado. Estamos dando testimonio en primera persona. Lo estamos viendo, Perla, una verdadera lástima. Creo que se está cayendo un discurso que por los bloqueos no había gasolina, que por los bloqueos la economía. Creo que no hay buena administración, creo que no hay plata desde el gobierno. Esperemos no sea así, porque si no estamos jodidos. ¡Perla!
4: Sí, definitivamente, esa teoría, bueno, va a caer por su propio peso. O, bueno, habrá que darle a ver hasta el día sábado, domingo, pero ya tendría que normalizarse aquello. Eso preocupa. Pero en materia de canasta familiar, simplemente un detalle, le cuento. Yo encontré pollito a 20 bolivianos, medio pollito, 20 bolivianas acá en el mercado. Bueno, es un parámetro de las cosas están bajando, pero lo que más preocupa, Steve, al momento es el tema del combustible y la gasolina.
1: Sí, señor, el pollo en el alto, 19 bolivianos. Y si estamos hablando de algo que realmente nos llena, tira muchos pan y circo, con mucho cariño, mucho respeto, al carajo. Necesitamos en estos instantes un manto de piedad. Y el fútbol, ayer Neymar ni fu ni fa, mi querido Perla.
4: Sí, definitivamente, y cómo gritaba la hinchada, ¿no? Gritaba Neymar, Neymar, Neymar. Hasta yo estaba Neymar pendiente en qué momento iba a entrar Neymar, ¿no? Por ahí iba a ser la gran Romario, alguna jugada de Ronaldinho Gaucho, nada, como Bebeto, pero nada. Me decepcionó también, es decir, así nomás es, ¿no? Cuando el fútbol ya te deja, es mejor a veces agarrar y no dejar pasar el momento oportuno cuando tú puedes dejarlo al fútbol.
1: Sí, ayer lo decíamos con el tanque trigo, hermano, en la máquina de deportes en DTV, está para eso, para... Aquí lo hemos traído, aquí está, levántenlo al Neymar, véanlo, sus ojitos medios verdecitos, listo, ya sacaron la foto, ya, andate, mierda, andate. Ah, para allá, garotinho. Juegas maliño. De verdad, porque no hizo nada Neymar, pero, discúlpame, Neymar es Neymar. Por lo menos en este mundo, que usted lo dice bien, de la transnacional que se llama FIFA, es

0: marca, es sello. Porque ahorita le falta todavía Vinicius. Sin embargo, es el heredero, sin duda, el heredero natural de Neymar, Vinicius Junior, mi querido Perla.
1: Sí, definitivamente es la figura con el otro delantero, Matías Cunha, creo, ¿no? Señor. Sí, sí, el otro, pero veamos, el verdadero Brasil, mucha gente dice, se lo quiere ver en la siguiente ronda, está clasificado, y más adelante te voy a dar a conocer las 12 selecciones que avanzaron a la siguiente ronda, de a poquito, ¿no? Las llaves se van conformando, va a ser apasionante, como ellos dicen, los 16avos de final, lo que antes era los octavos, claro, de final, hoy por hoy, claro, como se amplió el número, todavía hay varios otros partidos, pero la siguiente ronda se va poniendo de a poco, Steve, interesante. Dato adicional, frío gélido, todavía no ha llegado el sol acá a San Francisco, pero cielo completamente azul, ¿eh? Típico del mes de invierno, Steve.
0: Señoras y señores, hoy 3 de la tarde, partidazo Ecuador-Alemania. Esperemos que Ecuador pueda pasar a la siguiente fase como mejor tercero. Lo estaría esperando nada más y nada menos que Suiza, que le ganó o que perdió, ojo, pero podría ser con Suiza. Atentos. Oh, Paraguay. Paraguay creo que es el peor de los pintados. Paraguay que tiene un juego lento, empalagoso con el balón. Ahora es toque, control, remate. Toque, control, descarga. Verticalidad, transición. Asumir, arremeter, tomar. Ya no hay ahora eso de estar dando vueltitas, retroceder. Se sale jugando y se termina la jugada también con un remate. Es otro fútbol. Y Paraguay se ha quedado atrás, lo que hemos chequeado. Esperemos pueda clasificar y pueda reaccionar el director técnico de Paraguay, Perla. Hoy día, a partir de las 10 de la noche, también juega el equipo guaraní.
1: Sí, se juega en la última chance, como dicen en el argot futbolístico. Y el otro, mañana, otro partido esperado, Uruguay-España. España lo puede despachar Uruguay. Y mire, y allá en
0: tierras charrúas,
1: sí, dicen y mencionan en las redes sociales de que, bueno, le van a poner un alto nomás a la relación Marcelo Bielsa y la Asociación Uruguaya de Fútbol, ¿ah?
0: Y lo que dijo el mordelón, el pistolero Luis Suárez, es que los putea mucho. Es que, discúlpame, creo que hasta los jugadores se han suavizado. Eso dile a ver al Tano Fontana, eso dile en su momento al Chancho Yavir y Sergio Carluna, al Cabezón Sánchez. Si el profe los putea mucho, ¿no? Creo que necesitan psicólogo, ¿no? Marcelo Bielsa, hermano querido, es de la vieja escuela. Y si, entonces, que no juega en fútbol, hasta en ballet. Yo he sido bailarín de ballet año 1996 en la Academia Capecio, Calacoto, calle 10, Hinojuentes. Y hermano, nuestra instructora de ballet, Zoica Benavides, cubana, nos puteaba. ¡Levanta la pierna! ¡Cosa más grande, chico! Por favor, no vea mi chiviriscuiz. ¡Levanta la pierna! Hermano, no sabe, peor que Jean-Claude Van Damme. O sea, hasta en el ballet te putean. Imagínate en el fútbol, que es deporte de contacto. Y que venga Luis Suárez y diga, ay, Marcelo Bielsa creo que es muy, muy estricto. Perdón, no jodas, hermano, Perla.
1: Sí, definitivamente. ¡No mames! Esta relación ya está desquebrajada hace varios meses entre un grupo de jugadores, los denominados históricos, ¡claro! Donde ya prácticamente no ha sido tomado en cuenta Luis Suárez con Marcelo Bielsa. Entonces, en cualquier momento, creo, si España derrota a la selección uruguaya o no pasa por cualquier circunstancia a la siguiente ronda, creo nomás que va a ser el segundo técnico en dejar su cargo después de que termine el Mundial.
0: Perlita González, como siempre, un gran abrazo. Hasta más adelante con nuestro referéndum. Tenemos absolutamente de todo. Y también no puede faltar
2: referéndum,
0: nuestra pregunta referéndum, abierta. Marco, referéndum, como siempre, un abrazo grande. Que vengan mejores días. Muy buenos días, Perla.
1: Claro que sí. Y no nos olvidamos de la Escuela de Fútbol.
0: Sí, señor.
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0: Señoras y señores, como siempre, le damos la más cordial bienvenida. Perlita, buenos días, hermano, bendiciones.
1: Lo propio, Steve. Más adelante estaremos tomando apuntes del referéndum, la pregunta abierta y disfrutando de los superclásicos.
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0: 8:16 en el Estado Plurinacional de Bolivia. Señoras y señores, con las gemelas.
1: ¡Actívense!
0: Y el pispireto. Sí, yo soy el pis. ¿Y qué? Nos quedamos hasta el mediodía. Esto es para vos.

0: Muy buenos frío, días, no feliz
1: movilidad, hermana.
0: Feliz el día más lindo, más relajado, el día que realmente queremos disfrutar de la música.
1: No hay transmisión, remarcamos.
0: Sí, por favor, no hay transmisión ni de streaming, es decir, a través de la página TikTok. De Facebook. Tampoco TikTok, porque estamos haciendo radio como hace años de años se hacía y tú te imaginabas cómo era el conductor, la conductora del programa.
1: Qué voces de antes, ¿no?
0: Oh, hermanito, claro, era tu carta de presentación, la voz. Hoy en día nomás yo...
1: Hermana, escuchaba las voces de los locutores, decías, a la miércoles, este es un Brad Pitt, ¿no? O sea,
0: no, y muchas,
1: grande,
0: muchas
1: lindo.
0: Nos enamorábamos solo de escuchar la voz de
1: lo veías del locutor. Al locutor, Patiz, ¿pa' qué te tengo? Moquito feíto, con los dientes chuecos, gordito.
0: Sí.
1: En cambio, a mí me imaginan por mi voz ahorita una huevada, hermano, o sea... ¿Quién será ese feo? Dirán, hermana. Sí. ¡No saben que soy hermoso!
0: Bueno.
1: ¿Qué pasa?
0: Bueno, ya, lo dejaremos ahí.
1: What's up, pen?
0: No.
1: ¡Ya!
0: ¿Qué no pasa, saben hermana? Que no soy bajito.
1: ¿Cómo está el tráfico? No hay movilidad.
0: No hay movilidad, hermano.
1: ¡Qué
0: verdad.
1: Vaina,
0: es
1: che.
0: Una tristeza lo que está sucediendo porque el golpe para los transportistas es terrible, especialmente por los de transporte
1: sí,
0: pesado, porque mira que 50 querida. Días, prácticamente 2 meses parados en carretera, se liberan las carreteras, llegan y ahora las filas y ahora también están parados porque no tienen diésel.
1: Tremendo.
0: Terrible la situación de
1: ayer,
0: nuestro
1: hermana
0: país.
1: Ayer, hermana querida, el taxi me ha querido sacar, ¿sabes cuánto?
0: ¿Cuánto?
1: Hermana, que agárrate, Catalina, por favor.
0: ¿Desde dónde?
1: Desde la Aspiazu 6 de agosto
0: ¿ya?
1: hasta la calle 6 de Obrajes.
0: ¿Cuánto?
1: Porque bajo al canal DTV, ahí es el canal, hermana querida. Querida, ¿sabes cuánto?
0: ¿Cuánto?
1: ¡60!
0: ¿Qué?
1: ¡60 bolivianos! Yo le digo, hermano, o sea, ¿cómo? O sea, yo me he hecho ya 30, 35,
0: claro.
1: Porque no había minibús, hermana.
0: No había.
1: Vale. Y he dicho, ¿qué es esto? La Pérez que está yendo a la ceja, la gente se peleaba por subir 6 de agosto.
0: Sí.
1: Pucha, qué huevada, hermano. No, Nica, 60 lucas, hermana.
0: No,
1: y ya 55. No, hermana. Yo
0: no.
1: Entiendo que has dormido 2, 3 días. Pero viejo,
0: no
1: qué
0: seas tan abusivo.
1: Y
0: ¿no?
1: dos, hermana querida, dos. Estoy hablando también. Me he subido de micro, cabalito el 130.
0: Uy, qué suerte. Pero te has subido así como.
1: Pero.
0: Como desbordando del bus.
1: Me he subido, hermana querida, pero todos me miraban raro. Claro, dirán.
0: Estabas como la Patricia de
1: Ecomoda. Como la Patricia, sí, o sea. Hermana, hermana, 4 semestres en la San Marino.
0: No, la Patricia 6 te ganó.
1: Ah, no, yo 4, hermana querida, en la San Marino. Yo, y me ponía perfume. Hermana querida.
0: ¡Qué maldito!
1: No, de verdad, parecía la Chonona, carajo, hermana querida. Cuando le he subido en el 2 una vez a la Chonona, poniendo perfume, me he hecho quedar mal, mi ex. Estaba
0: no.
1: Poniendo perfume. Todos me miraban, decían, ¿quién es? ¿Quién es? Así,
0: ¿quién?
1: Hermana.
0: El ministro, el ministro.
1: Sí, debe ser. Hermana, es que claro, perdón, decías, hermana.
0: Perdonen, señores, estoy haciendo trabajo de campo.
1: Estoy haciendo experimento social. Imagínate un tipo grandote, doblado, con corbata,
0: terno.
1: Internado, perfumado. Porque bajo maquillado, el canal me obliga, hermana, claro. Por el tema de las luces. En el micro, todos enchompados, hermana querida.
0: Sí, así con sus gorras.
1: Con
0: todos
1: sus gorras.
0: Como
1: y todos me miraban. Y su nariz hacía así, como diciendo, qué feo su perfume. Yo, carajo, como si fuese de la unidad táctica de operación policial. Mi perfume, qué mierda, hermana. Ay, Diosito. Bueno,
0: no, está
1: señor.
0: Terrible.
1: Está terrible.
0: Está terrible el tema de movilidad.
1: No nos vamos a amargar, ¿no ven?
0: No, por favor.
1: Señoras y señores, como siempre, un verdadero placer.
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1: Arrancamos. Este es el Sin Permiso para todos ustedes. Como siempre, es un verdadero placer. No te olvides. Estamos desde las 8 de la mañana hasta las 12. Ah, y también nos quedamos en las redes sociales, en plena pausa. Estamos con ustedes con el TikTok, con las gemelas fantásticas, con Evelyn Medina, con Paola Medina. ¿Cuándo va a empezar la puta canción? Ya me están llegando las pelotas, hermana. Había sido el remix, hermano.

0: El video me encanta, lo recuerdo, lo tengo en la retina, hermana querida. ¿No es cierto? Era tipo luz blanca, se apagaba y todos eran morochitos. 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
0: Vámonos a la pausa, al retorno de la pausa, sarampión, al retorno de la pausa, incendios. Sexto día, día 6, sí señor, del estado de excepción.
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0: ¡Volvemos!

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2: Señoras y señores, ¿qué pasa con el sarampión? Atención, por favor, tómelo muy en cuenta, porque hay una alerta en La Paz a propósito de lo que está aconteciendo, reiteramos, con el sarampión. Hay un rebrote, creo que dice el máximo representante del Servicio Departamental de Salud de la Gobernación de La Paz. Escuchemos.
3: Década, es decir, hace 20 años que ya no habían brotes de sarampión. Y eso debido precisamente a que en ese tiempo la población en riesgo estaba vacunada. Lo que ha ocurrido recientemente es que particularmente en Perú y en la frontera en Puno se ha producido un brote creciente en estos últimos tiempos. El brote ese determina que algunos casos pasen la frontera y se hubieran instalado en Santa Cruz, algo en La Paz y Cochabamba, y se hubiera contagiado alguna gente de alguna manera en La Paz. Pero todavía la cantidad es muy pequeña para considerar una epidemia, y lo que ha ocurrido es pues que se ha encontrado un grupo que no estaba vacunado por diversas razones. Primero, porque como ya estaba erradicada, se mantenía la vacunación en niños, pero no todos, probablemente en este último tiempo.
2: Una verdadera lástima, reiteramos entonces, por descuido de un grupo de personas, de padres de familia en todo el país que no hicieron vacunar a sus hijos, hay riesgo de un nuevo rebrote, aunque ya estaba no erradicada, pero sí había sido contenida. Esta es la información, estaremos ampliando en este Sin Permiso. Una verdadera lástima. Cuidado con el sarampión.
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8: Estos son los datos del tiempo. La hora.
9: 8:31, 8 de la mañana con 31.
8: Temperatura.
9: Temperatura actual 6 grados centígrados.
8: Humedad.
9: Humedad relativa del 22%.
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0: dejaste. Muchísimas gracias por estar con nosotros. Jueves de Clásicos, estamos, por supuesto, con estos temitas que son del recuerdo, los años 70s, 80s, Los Tigres. ¿Cómo no recordar? Hola, Beli Medina, ¿cómo estás, hermana? ¿Qué es Sopocachi? Tu recorrido hasta acá tranquilo, hermana, buen día.
1: Te voy a decir feliz yo, feliz, porque tranquilo. Hay bastante tráfico vehicular.
0: Pero
1: hermano,
0: no hay movilidad.
1: No, sí hay.
0: Hay movilidad.
1: Hay mucho minibús, taxi, de todo por Sopocachi. Y voy a dar testimonio.
0: Señoras
1: y
0: señores.
1: ¿Sabes qué? De flojera.
0: Alguien está mintiendo entonces.
1: ¿Por qué? Sí.
0: Porque...
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0: Una de las gemelas, que es Paola Agustina, dice que no hay movilidad, que no ha encontrado movilidad.
1: En el centro.
0: En el centro. Y usted no viene de Marte, perdón, con mucho respeto.
1: Discúlpeme, pero yo estoy en Sopocachi, San Jorge.
0: Bueno,
3: casi zona sur.
0: Ah, perfecto.
1: Acá. Estamos a un extremo...
0: En ese segmento urbano, que es la zona sur, usted dice que hay... movilidad, pero por favor, a borbotones.
1: Sí.
0: Pero, ¿por qué? ¿Dónde desaparece? ¿Cuál es el portal de Sopocachi al centro paseño? ¿O alguien de ustedes está mintiendo, gemelas?
1: Bueno, es que hay que decir algo. Ella viene en el carril de bajada. Yo vengo en el carril de subida.
3: Es exactamente es lo que iba a aclarar, señor Tontis.
0: No, está bien.
3: Ay, perdón. Disculpe, perdón. Señor Tontín. Perdón. Es que de bajada, hermano, todavía permanecen estas movilidades que no le ponen la ruta. Yo no sé qué está esperando el guardia municipal, o sea, la guardia municipal o la policía de tránsito que salga a vigilar esto, porque o son trameadores o si son gente que han cargado recién la gasolina, pero se supone que ya tienen una ruta para circular, porque no le ponen el cartel. Sí, hay mucha movilidad, no mucha movilidad, no voy a ser exagerada, pero la mayoría de los minibuses que van del carril de bajada son precisamente a la zona sur, a las 6 de agosto, a esta hora, hace unos 30 minutos atrás. Pero hermano, hacia este lado, Miraflores, a la Landaeta, San Pedro, muy poco, escaso el tráfico vehicular para este lado.
0: ¿Y de la zona sur acá, mucha movilidad?
1: Hay bastante minibús, taxi, o sea, la verdad es que, hermano, no cuesta nada conseguir movilidad, por lo menos es lo que yo he visualizado.
3: A mí sí.
1: Por otro lado, hermano, voy a decir y doy testimonio, el surtidor de la Cantutani prácticamente ha trabajado toda la noche.
0: ¿Se movían
1: pero
0: los vehículos? ¿La fila avanzaba?
1: Sí, sí, claro. Porque estaban cisternas, habían cisternas que estaban cargando gasolina en el surtidor. Ahora en la mañana he vuelto a ver una fila larguísima, hermano. Yo no sé por qué.
0: Pero ya está el Perita González en línea. Pero hermana, que tú dices que del segmento centro-norte no hay movilidad.
1: No hay movilidad.
0: Vos dices del segmento centro-sur... Hay mucha movilidad.
1: Hay bastante movilidad. De hecho, te contaba yo que la 6 de agosto está trancada.
0: Perfecto. ¿Cuántos años tenemos de programa?
3: 15.
0: Y yo las quiero, las estimo, pero... ¡No les creo!
1: Bueno, Jalif, entonces...
0: ¡No les creo! Al único que le creo es al señor Marco Antonio El Perla González. ¡Al único!
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0: Y como dice la canción de la Gloria Trevi, Marco, te creo si la luna es de queso. Te creo, Perla, porque tú estás en las calles. Marquito, ¿cómo está el tráfico vehicular, por favor? ¿Qué novedades tenemos, Marco?
5: Muy bien, Steve, a esta hora de la mañana sí hay mucha movilidad, mucho minibús. Algunos, bueno, hacen el trameaje respectivo. Muy crueles, ¿no? Los machitos. A ver, el que viene... tenía que subir hasta la Vita, pero nos botó a todos en la Pérez, dijo hasta aquí nomás, se puso malo, y bueno, ni cómo decirle, ¿no? Y todo lo contrario, así que hay algunos que están haciendo el trameaje desde la zona sur, bien tempranito, ¿no? 7:10, 7:15 es hora, ¿no? Y ahora, bueno, todos están con los discos respectivos, hay mucha congestión vehicular, el carril de subida. Hoy es jueves de feria, y bueno, siempre hay minibuses parados que llevan a la gente hasta el alto. Y el carril de bajada, lo propio, hay fluidez, a excepción, claro está, donde se encuentra el semáforo de San Francisco. Pero por lo demás, hay fluidez y hay mucho minibús, tanto de bajada, de subida, en el carril de la Avenida Mariscal Santa Cruz, acá en el centro paseño.
0: La pregunta adicional,
5: sol a pleno, el cielo está completamente azul, pero se siente el frío gélido de invierno.
0: Marquito, ¿están con el disco o están calvos?
5: Claro, están con el disco, la mayoría están con el disco, Lina, pero hay horas determinadas que sacan el disco, solo colocan Pérez o solo colocan Zona Sur, no colocan. Exacto. Hay algunos que también están sin el disco.
0: ¿Ves? Claro, porque se ha ido en tendencia y poniendo, no sé si de moda, decirles calvos. Ay. A los que no tienen disco, ¿no es cierto? O tapan su luminaria, etcétera. Bueno, entonces, digamos, se ponen peluquín, bisoñé, ¿no ve? A esta hora, y cuando les conviene, chao bisoñé, murcullus quedan, ¿ah? ¡Ajlas! ¿Te acuerdas?
1: Ah? Oye, te perdón, cuento
0: perdón.
1: Que...
0: Antes, no sé si puede ser para pregunta abierta, hermana querida. Perlita González, los profesores pajlas, los pelones... Saben ser los más estrictos, ¿te acuerdas, Perla?
5: Sí, sí, sí. Temidos.
0: ¿De verdad?
1: De rabia.
0: Yo tenía dos profesores así, pajlitas, hermana, que, no malo, sino estricto, ¿no? Ahora, de chango decíamos malo, pero eran re estrictos y obviamente les agradezco que te dejaban en la puerta 10 segundos si te atrasabas. Sí. Claro, hermana querida. Bueno, ¿qué querés? Antes de irme con el perro, ¿qué? Para no quitarte la idea, hermana querida, ¿o te has olvidado?
1: Me he olvidado. Ay, yo.
0: Ya, vos, haz de que te olvides.
1: No me olvido. Me ha escrito mi sobrina, ay, que está en la zona sur, mi querida Valecita, que ella está tratando de trasladarse hasta el centro a esta hora, cuando son las 8:39. Y me dice, tía, zona sur, hacia el centro, me está costando conseguir movilidad y Carita llorando. Calacoto pasa todo lleno, muy poco a Miraflores. Así que la tía Eve está mintiendo. ¿Ya ves? Al centro, hijita, no a Miraflores.
0: Alguien está mintiendo. El perro no, porque el perro está mirando allá. Bueno, sí, está afectando. Pero precisamente, sexto día, día 6 de estado de excepción en Bolivia. Señoras y señores. ¿Ha habido cambio o no ha habido cambio? Mucho de esto es progresivo, muchos dirán, pero por favor, no le vamos a después de 50 días, analistas por aquí, analistas por allá. Pero a mí me interesa lo que saliendo de mi casa veo. Y lo que veo es que no ha mejorado nada. Que sin bloqueo igual no hay gasolina. Y sí, no me... Entiendo logística, pero cojudo es lo último que soy con el tema de que, no, es que la cadena... Para mí que no hay plata, hay una mala administración y que lamentablemente no se ha solucionado esto, no por bloqueo, sino porque no había plata. Entiendo que el Tilín, otro tarado, Luis Arce, dizque economista, pobre imbécil, nos ha dejado así el país. ¿Es cierto? Pero hay que ser francos, muchachos.
1: Exactamente,
0: hay que ser francos, hermano. ¿No
1: es
0: ven?
1: Lo que yo decía.
0: Hay que ser francos.
1: A ver.
0: Presidente, sea franco.
1: Yo digo, cuando tú entras a un nuevo trabajo... Y te entregan unos informes donde cómo te están dejando la situación de la empresa. Tú analizas, encima tienes todo un equipo experto para decirte qué significa cada línea de lo que te han dejado de informe. Bueno, si tú ves que en ese informe realmente te están dando un panorama desolador, diciéndote, lo siento, usted no sabe a qué se ha metido, no hay plata... Y es lo que los analistas o los que están contigo en el gabinete te dicen, sí, realmente, no hay nada de plata. O sea, no hay manera de resolver esta crisis que no sea prestándonos esta cifra con miles de ceros. Tú analizas, estudias, hablas con quienes te pueden prestar el dinero. Si hay quienes te pueden prestar, bueno, señores, anuncio a la nación, esta es la situación en la que nos está dejando el anterior gobierno. Para poder salir de la crisis, señores, necesitamos hacer esto.
0: Y prestarnos.
1: Pero, hermanito, han quitado una subvención, hermano, donde realmente implica mucho dinero. ¿Por qué no hay gasolina?
0: Para irme
1: si
0: con
1: se han
0: la
1: hecho
0: perla.
1: Préstamo, ¿por qué no estamos de manera regular?
3: Tengo entendido que algunos sectores continúan con subvención. A ver, sáquenme de dudas. Hoy un analista justamente económico y entendido en el tema hidrocarburos, ¿sabes qué dijo, hermano? Que no vamos a poder destramparnos de esto que estamos viviendo con el tema hidrocarburos porque es una crisis. Si no es que se quita subvención totalmente a todos los sectores. Ya no subvención. O sea, Bolivia no puede vivir de subvención porque es más o menos la relación. Tú le compras a alguien la mercadería al por mayor en $1,000 y o sea, lo que realmente te gustaría.
0: Rapidito, lo que me viene subvencionado es harina, por ejemplo, pan de batalla subiría.
3: Claro, por ejemplo. Claro, pero por eso te decía. Estamos comprando a mayor precio de lo que estamos vendiendo en nuestro país. Y lo que dijo el analista, que es lógico que el gobierno lo que está haciendo es cuidando a la población, pero ya no se puede más. Entonces, lo que se tiene que hacer, porque recuerden que ayer el ministro de Economía salió a decir que estemos tranquilos porque no va a subir. O sea, no hay razón para subir el precio de la gasolina ni del diésel. Pero este analista dijo, es que si no se sube el precio y no se sigue y se deja de subvencionar algunos sectores, lastimosamente no vamos a salir de esta crisis. Así que se tiene que incrementar el precio del carburante y se tiene que quitar, bueno, la subvención.
0: Ahora, me voy con el Perla, pero que está en línea. Marquito, tanto nos están jodiendo los de la DEA, los gringos. Bueno, que de una vez se active el ATPDA de antes, que de una vez los gringos con USAID vengan, nos ayuden. Porque, o sea, me exiges... Porque tú eres el drogadicto estadounidense. Gringo, tú eres el drogadicto. Porque tú eres el que pide, compra y se mete toneladas de droga, de cocaína por la nariz y por todas partes. Y yo simplemente los malos bolivianos te ofrecen los pichicateros. Pero tú, gringo pichicatero, tú, gringo...
3: Consumidor.
0: Consumidor. Tienes que ayudarme al país. Tienes que ayudar al país. Porque para hacer tu droga y por estar por tu droga estamos jodidos y cagados también. Así que, gringo consumidor, país consumidor como es Estados Unidos, hay que exigirle también que nos ayude, hermana querida. Perita González. ¿Cómo ve el movimiento? Lanzo la pregunta, ya la tenemos. ¿Cómo está la gente en la calle? El estado de ánimo. ¿Qué percepción tiene usted? Vuelvo a las calles, Marco.
5: Muy bien, en estos días, desde el día sábado, ¿no?, que prácticamente, parcialmente, el tema se ha solucionado, el tema de los bloqueos y todo lo demás, veo algo de tranquilidad, pero cuando aparecen las largas filas en los surtidores, en el centro paseño, en todas las zonas, en realidad, donde hay surtidores, siempre hay preocupación, inquietud, uno se queda mirando las filas y clarito es cuando entran en conversación, andan señalando las filas, conversando, mirando, hay todavía inquietud y preocupación, porque esto es, como usted lo dice, un efecto dominó. Mañana pueden salir de que ya no están llegando desde Cochabamba el pollo otra vez por el tema del combustible. Y bueno, todo nuevamente puede volverse y convertirse en una inmensa bola de nieve que va a ir creciendo de a poco. ¿Ah? Pero eso es lo que no queremos, ¿no?
0: Vamos con nuestro
4: referéndum. Referéndum.
0: Sexto día de estado de excepción. A ver, ese es el contexto. Paulita, ¿cuál es la consulta?
3: La consulta es, ¿este es el mejor o el peor momento de Rodrigo Paz?
4: Referéndum, referéndum.
0: ¿El peor o el mejor momento de Rodrigo Paz en este estado de excepción? ¿Habrá fortalecido, habrá debilitado? Estamos hablando del presidente, porque al fin y al cabo, centrales obreras, todo, están bajo el presidente. Ahorita la cabeza se llama Rodrigo Paz Pereira del país. Por ello, Paulita, reiteramos la consulta.
4: Referéndum.
3: ¿Este es el mejor o el peor momento de Rodrigo Paz?
0: Y tenemos la pregunta abierta, hermana querida, por favor.
3: La pregunta abierta a propósito de que estamos en jueves de Classic Case y nosotros nos retrocedemos en la memoria y vemos que mucho no ha cambiado en esto. Y dice, ¿alguna vez cambiaremos la hora boliviana, la informalidad en nuestra conducta?
0: Hermana, los hábitos, y son viejos hábitos desde que nosotros somos changos, lamentablemente. Sí. Pese a que con palo, con quinzacharaña, con cable de plancha, hemos aprendido a ser puntuales, hemos tenido valores. Ayer nada más, Marquito, me bajé en el 130, Perlita, bajo en el 130, y en la tercera fila, lado derecho, había una señora, me imagino unos 30 años, 30 y pico, con su niño de 6, 7 años, el chiquito con lentecitos. Mm. ¿Ah? La señora estaba de negro. Hermana, a mi lado estaba un viejito, hermana, debe tener sus 65, 70. No voy a decir que estaba temblando, doblándose, pero era así, viejito, mayor, hermana querida. Inmutable la señora. El chiquito con el celular, la vieja chancluda, lo miraba al viejito como si nada. Yo dije, seguramente va a decir, papito, ven, sentate aquí a mis faldas. Señor, tome asiento.
3: Nada.
0: Nada. Hermana, eso es lo que tenemos de valores. Eso es la próxima generación. El chiquito no tiene nada que ver. Claro. La vieja chancluda, la tipa, la mujer, es la que tiene que enseñarle como madre, como tutora, como parámetro, hermana. Claro. Por ello mismo vamos a reiterar también la pregunta abierta, hermana querida.
3: Así es. ¿Alguna vez cambiaremos la hora boliviana? La informalidad en nuestra conducta.
1: Yo te voy a decir algo de esto de la hora boliviana. Y justo ahora hablaba eso con mi hija. Yo le digo, mamita, qué terrible es la hora boliviana. Porque hoy ella tiene, es fórmula ganadora en el colegio del centro de estudiantes.
0: Hermana.
1: Y van a ser posesionados tanto Santiago como Sabrina en el colegio. Y me dice, mami, dicen a las 9, pero va a empezar 9:30. No, y yo le digo, mamita, no puede ser, es un acto protocolar.
0: ¿Cuántos años tiene tu hija?
1: Tiene 16.
0: Y desde ahorita ya tiene
1: por
0: el
1: eso,
0: chip de no puedes.
1: Y yo le digo, qué mala costumbre, si es así, mamita.
0: De la institución.
1: Citar a una hora y decir, sí, pero estamos citando a las 9 para que empiece a las 10. No, pues, hermano. Bueno, eso es horrible, porque la gente que es puntual va a esperar una hora.
0: En acontecimiento social, protocolar, en todo. Por ello, vámonos a las calles.
4: Referendo.
0: Señoras y señores.
2: ¡Lucharé!
0: Benita González, para arrancarte parece una o dos personas, porque luego tengo que agradecer a los clientes que hacen posible que estemos acá. Estoy contigo, Marquito.
5: Muy bien, Steve, estamos acá, ya tomamos el apunte respectivo de lo que vamos a consultar a los amigos. Y bueno, como usted lo dijo, ¿no? Vamos a aprovechar, vamos a dialogar por lo menos con dos personas por acá. Solcito pleno, pero está gélida, gélida la mañana, acá precisamente en el sector de la San Francisco. Vamos a dialogar con los amigos por acá. Acá me encuentro. Mi amigo, buen día. Una consulta para Radio Cana 98.5, programa sin permiso. Fácil la pregunta. A ver, ¿este será el mejor o el peor momento del presidente Rodrigo Paz en pleno estado de excepción? ¿Qué crees tú?
6: Actualmente el peor, hemos llegado hasta
0: el peor momento.
5: Muy bien, a ver, ¿alguna vez tú crees que cambiaremos esto de la hora boliviana, la informalidad?
6: Cada año decimos lo mismo, vamos a mejorar, y no veo la mejora.
0: No,
6: en la mía. En la mía también te puedo decir, ni yo puedo cumplir con ese horario.
5: La hora boliviana es parte de nosotros.
6: Va a ser de nosotros.
5: Bueno, muchas gracias. ¿Cuál es su nombre?
6: Josué.
5: Gracias, Josué. Primer gracias, entrevistado. Muchas gracias por estar en el Sin Permiso por Radio Cana 98.5. Vamos a seguir dialogando con los amigos. Mi amigo, buen día. Una consulta sencilla para Radio Cana, programa Sin Permiso 98.5 FM. A ver, ¿este será el peor o el mejor momento del presidente Rodrigo Paz en pleno estado de excepción? ¿Qué crees tú?
6: Bueno, no sé, para mi opinión es el peor momento que está pasando.
0: ¿Por qué?
6: Bolivia, no, en un momento pensó que Rodrigo Paz lo iba a sacar de esta crisis, pero hemos visto que nos está mandando más a la crisis por todo el estado de excepción. Ya no nos conviene a nadie, pues no se puede caminar casi en grupos o en otros motivos, igual las filas, igual para la gasolina son interminables. Bueno, esa sería mi humilde opinión, ¿no?
5: Claro que sí. A ver, cita más y te dejo. ¿Alguna vez tú crees que cambiaremos esto de la hora boliviana, la informalidad, la impuntualidad? ¿Qué crees tú?
6: Yo creo que eso no. Todo el mundo llega a veces tarde, a veces temprano. Por ejemplo, la hora boliviana, no sé de dónde se han inventado para llegar tarde o un evento social, igual llegan tarde, compromisos. Pero no creo que cambie la hora boliviana.
5: Bueno, muchas gracias.
6: Jesús.
5: Gracias, Jesús, por estar en el Sin Permiso por Radio Cana 98.5. Primeros dos entrevistados acá en la San Francisco.
0: Gracias, Perlita. 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
0: Vámonos con música a la pausa. 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
2: ¿Hay o no hay incendios? ¿Qué pasó? ¿Qué pasa? Por supuesto, en el Departamento de La Paz, el Servicio Departamental de Gestión, a propósito, alistan plan de prevención desde la gobernación. Escuchemos a su máximo responsable.
3: Ningún reporte del incendio forestal, ¿no? Así que nosotros como gobierno departamental vamos a hacer la prevención correspondiente en coordinación con Defensor del Pueblo, la ADT departamental. También hay que recordar que hay un decreto supremo de 2024, ¿no?, donde está prohibido el encendido, digamos, o el chaqueo que se pueda dar más que todo en el norte de La Paz. Entonces, ¿quién tiene que autorizar? Es la ADT, ¿no? Procedimiento o el chaqueo correspondiente, más que todo a las empresas correspondientes, ¿no? Entonces, nosotros lo que vamos a hacer como gobierno departamental es tener un plan. Imagínense, ¿no? Hasta ahora no hemos tenido un plan.
2: Este es el panorama que tenemos al momento. Reiteramos, no hay hasta este, por lo menos, un reporte. Además del incidente que pasó, del hecho antes de ayer del bosquecillo, en todo el departamento no se tiene, por lo menos, incendios o puntos de calor. Berla González, con usted, tráfico vehicular, por favor, ¿qué novedades tengo en el centro?
4: Muy bien, Steve, todavía no ha pasado la hora pico, ahora sí, mucha congestión vehicular, carril de bajada, acá en el sector precisamente de la San Francisco, producto también del semáforo, y el carril de subida también, mucha congestión vehicular, hay mucha trancadera, que se prolonga pasando inclusive la Pérez Velasco, el puente de la Pérez Velasco. Y bueno, son muchas las movilidades, mucho minibús que sube al alto. Les reitero, hoy jueves de feria allá en la 16 de julio. Por fin es jueves.

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6: Estos son los datos del tiempo. La hora.
7: 9:04, 9 de la mañana con 4 minutos.
6: Temperatura.
7: Temperatura actual 7 grados centígrados.
6: Humedad.
7: Humedad relativa del 19%.
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0: Linda canción, Michael Jackson, Hell World, hermana querida. Una canción que le pone otro matiz, ¿no? O sea, sí, está a otro nivel.
1: A otro
0: más
1: nivel.
0: Allá del de Reventada, Chequea los 80s, La Bola de Onyx. Porque no ha sido fácil los 80s, 90s.
1: No,
0: hermana, no ha sido momentos. Ha sido momentos de coyuntura de cambio mundial. Guerra Fría, caída del muro de Berlín. En Bolivia habíamos dejado las dictaduras, pero empezábamos con la democracia en pañales, sin plata. Realmente, qué machos hemos sido los bolivianos y los seres humanos en realidad que hemos ido evolucionando, adaptándonos. Si tú envías un chiquilín de 20, 30 años a los años 80, se hace caca.
1: Sí.
0: Se hace caca, se asusta.
1: Con la mentalidad.
0: Se deprime.
1: Con la susceptibilidad que hoy en día tiene.

0: Tremendo ha sido, sí. O sea, no ha sido fácil, muchachos. No. Y en Bolivia, estamos hablando, hermana querida, saliendo de las dictaduras, estábamos con la desdolarización, la UDP, MNR, el decreto 21060. Ha sido tremendo, hermana querida.
1: Sí, ha sido difícil, hermano. Y un día como hoy también fue muy difícil para todo el
0: ¿Por
1: mundo.
0: ¿Por qué, hermana querida?
1: Porque un día como hoy, el 2009, fallece este ídolo, como es Michael Jackson.
0: ¿Un día como hoy?
1: Un día como hoy, 25 de junio del 2009, fallece Michael Jackson y deja paralizado al mundo. Ahora, ¿por qué te hacía poner esta canción, hermano? Porque hoy se hará un homenaje a nivel mundial.
0: ¿A cuántos años estamos hablando entonces,
1: 17
0: hermana?
1: 17 años.
0: 17 años de la muerte de Michael Jackson, un día sí. como hoy. Recordemos, en helicópteros pasaban los medios de comunicación y la CNN, como la CNN en su momento, aquel 2001, septiembre, el 11, decía, hay terroristas en el avión. Entonces, quedaron en silencio la CNN unos 2 segundos por lo acontecido en las Torres Gemelas. Eso pasaba el 2009, decía por teléfono, sí, confirmado, Michael Jackson ha fallecido, confirmado, familia de Michael Jackson, nos confirma CNN. Hermana, todos se enmudecieron también.
1: Sí, el mundo se quedó en silencio, hermano, porque realmente es un ídolo mundial, de los, yo diría, de los primeros, si no el único, que ha movido al mundo, sí, hermano, con su música, con su forma de ser y, por supuesto, al momento de fallecer. Hoy, en sus 17 años, recordándolo, lo que fue su vida artística, hermano, el ídolo él va a paralizar nuevamente al mundo. En Bolivia a las 5:26.
0: 5:26.
1: Exactamente.
0: ¿Qué es la hora
1: 26,
0: que falleció? ¿Ah?
1: Exactamente, en horario de Bolivia.
0: Obvio,
1: 5:26
0: claro.
1: de la tarde. Se hará el homenaje porque en todo el mundo se escuchará esta canción en homenaje a Michael Jackson.

0: Ay, Dios mío, cómo ha cambiado el mundo. Y a partir de ello, la música es otra, ¿no? Hay un antes y después de la muerte de Michael Jackson, sin duda. Señoras y señores, vámonos a las calles. Tenemos nuestro
1: referéndum.
0: Este es el referéndum, por favor.
2: ¿Este es el mejor o peor momento de Rodrigo Paz?
0: ¿El peor o el mejor momento de Rodrigo Paz? ¿Usted qué cree?
1: Referéndum.
0: Estamos en las calles con el Perla González. Tenemos pregunta abierta.
2: Nuestra pregunta abierta de hoy dice: a propósito de los cambios del mundo, ¿pero qué pasa con nosotros? ¿Alguna vez cambiaremos lo que es la hora boliviana, la informalidad en nuestra conducta? Y eso aclarando un poquito, ¿cuántas veces alguien se ha comprometido algo contigo? Ha estado un día contigo y después ha dicho mil disculpas, sabes que no voy a poder.
0: Y creo que, ¿sabes qué le hace falta? El boliviano es como el alcohólico, echa la culpa a otro, es que me invitan, es que, no, tú aceptas.
2: Sí, claro.
0: ¿Cuántas veces hemos incumplido nuestras promesas? Sí. Como papá, como hermano,
2: como trabajadores,
0: como amigos, ¿me entiendes? Como trabajadores, como autoridades.
2: Exacto.
0: Bueno, y creo que todo aquello nos va a hacer reflexionar mucho. Vámonos a las calles, por favor, con nuestro compañero Perlita González. Hoy recordando 17 años de la muerte de Michael Jackson. Reiterame entonces, 5:30, 5:26, ¿dónde exactamente?
2: 5:26, bueno, el lugar de reunión en La Paz es en la Plaza Camacho,
0: Plaza
2: hermano.
0: Camacho, ya.
2: Ahí se va a escuchar con parlantes enormes y va a haber el homenaje respectivo a Michael Jackson. Pero tú puedes hacer que esto realmente sea mundial, un récord se puede batir el día de hoy. Porque tú en tu casa puedes encender, buscar en el YouTube la canción Heal the World, el video oficial, y lo vas a hacer sonar a todo volumen. Y entras siendo parte del récord.
0: ¿Te imaginas esta energía Guinness de todo el planeta? La energía, el alma, el espíritu, lo que tú quieras, hoy lo va a sentir Michael Jackson. Bueno, guardando las distancias, por favor. También, hermana querida, nos dejó y hace mucho, mucho más antes que Michael, ¿no? ¡Claro! Y si estamos en este...
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0: Recordemos también un poquito, ya que estamos

0: es el mismo tono de frecuencia de música. Guardando las distancias, reitero. Escuchemos esta canción y me voy a las calles. Y también mensajes, ¿a qué número, Evelyn Medina?
1: Al 789-89975.
0: No estamos en redes, no estamos tampoco en streaming. Estamos haciendo, Paulita, radio a la antigua, hermana querida, ¿no?
1: A la antigua, sin streaming, sin TikTok, sin ninguna red social, exceptuando el WhatsApp, ¿sí?
0: Claro.
1: Para que ustedes puedan mandar su comentario, su opinión, a propósito también de nuestro referéndum, pregunta abierta, y todo lo que ustedes quieran comentarnos.
0: Y más musical, creo que es el único día, además del miércoles con música boliviana, el jueves. Así que, 30 segunditos, te reitero, y es que estamos en la misma línea, así suavito, y también de quienes nos han dejado, ¿no?

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0: Qué bonito recuerdo, Paulita, ¿eh? La argentina Marcela Moreno. Me encantaba su pinta. ¿Sabes cuál era su pinta, hermana? Jean y botas texanas.
2: Sí,
0: no,
2: linda,
0: o sea,
2: linda.
0: No del todo, ¿no?
2: Y pero... por ahí chalequitos, chalequito, ¿no? Ha aparecido pues Marcela Morelo este año. Pero realmente...
0: ¿Qué dices?
2: Hace aparecido.
0: Ah, yo ha fallecido. No,
2: ¿cómo? Aparecido. Sí. Pero sí, había...
0: Perdón, es que cuando estás viejito haces morir a todos, hermano. Discúlpame, ¿eh?
2: Pero se ha perdido un largo tiempo y de hecho no ha continuado la carrera porque tiene problemas vocales, hermano. O sea, con sus cuerdas vocales. Y de
0: mira
2: hecho,
0: vos.
2: Así esa voz hermosísima que
0: claro.
2: la escuchamos ahora, ya no la tiene. Claro.
0: No, ha perdido.
2: Sí, ya voz. No alcanza notas altas, ya no.
0: Sin embargo, nos deja estas canciones, que es un legado, ¿no?
2: Sí.
0: Y tiene una canción, tiene canciones, hermanas, románticas, pucha linda.
2: Marcella.
0: Ahorita las voy a poner porque, sí, son recuerdos, no sé si decir clásicos, pero de que son recuerdos.
2: Son recuerdos.
0: Vámonos con el mensajito, luego me contacto con el Pedro González. ¿A qué número, hermana querida, por favor?
2: Al 789-89975.
0: Y también 699-52995. Está ya Paulita también con mensaje, ¿no? Vamos con el mensaje, dale, Belín. Mientras voy
2: hola,
0: con
2: Gemes, Steve. ¿Saben? A mí sí me está gustando el no ver inundada la ciudad de sindicatos de choferes. En fin, el país se está reactivando poco a poco. En lo personal, a disfrutar de la ausencia de los maestritos malcriados y trameadores. Sé que no durará mucho tiempo, así que a disfrutar de este tiempo. No logré escuchar su referéndum. Saludos y éxitos a su excelente programa, chicos, el Kaiser.
0: Ay, Kaisercito, yo que tengo que estar todo el día en la calle y tengo horarios para llegar al... Sí, horarios, porque si me atraso, la radio se paraliza. Si me atraso en el canal, ya no entro, ya no salgo al aire. Hermano, yo extraño ese sudorcito de mis hermanos choferes, de verdad. Ese olor a sobaquito.
2: No,
0: bueno. Pero cuando, hermana, ayer yo rogaba, por favor, un minibusero, no importa. No importa olor a chisito, patito, no importa.
2: ¡Me da asco!
0: ¡No importa, pero!
2: No he desayunado hoy, estoy con el estómago
0: me he acercado
2: vacío,
0: a un chofer. ¿Me puede coger? Digo, ¿me puedes recoger?
2: Peor, recoger.
0: Paradito, ¿qué cosa se lo paro? ¡Dios mío! ¿Qué es esto? He dicho, la ciudad de la furia.
2: ¿Quiere paradito?
0: Escucha esta canción, hermana.
3: Y esperar una palabra suya.
0: ¿Sabes qué año?
3: Cada amanecer.
2: No.
0: ¿Qué? 1996. Yo le quería complementar. Yo quería decirte el 96 que salí de la promo. Sí, soy pues promoción 1996.
2: Y el 96 porque así el año. Lo bueno es que ha salido.
0: ¿Sabes cuántos años? ¿Qué año nacido?
2: ¿Tú?
0: Sí.
2: El 76. De 20 años.
0: A mis 20 años he salido, hermana.
2: Bueno, está
0: porque
2: bien,
0: me he
2: bueno.
0: tirado, me han expulsado por jodido pandillero 3 años, hermana.
2: Ahí está. Bien que lo reconozcas, porque además eso es un incentivo para los chicos. A veces piensan, no, ya, este no está hecho para el estudio, ya, que no estudie.
0: Pues.
2: No, hermano, no hay que rendirse.
0: Y he estado también en nocturno. O sea, mi vida no ha sido, hermana, para nada perfecta. Pero puedo decirte, yo le he cagado, no la cagues tú. Y esta canción justo el 96,
2: hermano. Sí, yo lo recuerdo perfectamente porque nosotros ese año que hemos entrado al Qué Domingo. Hemos conocido
0: hermano,
2: a Ramiro Pastor, al flaco de la película, a toda la gente de Red 1. que hasta ahora muchos de ellos continúan en Red 1, hermano.
0: ¡Claro!
2: El Elvisito.
1: El Elvisito, sí, el Marquiño.
2: Marquiño.
1: No, el Marco.
2: Claro,
1: Marquito sigue.

0: vámonos con el Perla González, porque también aparecía Flaquito.
1: Ay, sí, hermoso.
0: Y dice que este parece Keanu Reeves argentino. ¿Quién es este pollito? Decía. Flaquito.
1: El más
0: así,
1: bello.
0: La,
1: hermosísimo.
0: La huevadita así, flaquito, medio chascosito.
2: Quiero que sea.
0: ¿Cuál es su nombre? Luciano. ¡Hable como hombre, carajo! ¡Luciano!
1: Y ahora deja escuchar la canción.
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0: Ahí entraba Luciano Pereira, sin duda. Perlita González, un Luciano del fútbol. Luciano Ursino, camiseta número 8, 10 Strongest, solo Perla, ¿no?
3: Sí, sí, hay muy pocos Lucianos. Mire, usted me hace recuerdo. Luciano Ursino, yo busco, a ver. Luciano, nada. No.
0: Luciano Ursino de The Strongest, camiseta número 8. Creo que pasó por Mr. Man también recientemente, Luciano Ursino. Y dos, hermano querido, una mujer hermosa, pero qué pechonalidad. ¡Luciana Salazar! ¿O no?
3: Ah, muy bien, sí, la argentina.
0: En video match, ¿no, hermana? La Luciana Salazar.
1: Es la sobrina de Palito Ortega. Sí, pero la. Sí, claro, la sobrina de Palito Ortega.
0: De
1: Evangelina, en realidad, ¿no?
0: Sí.
1: Es del lado de Evangelina, la esposa de Palito Ortega. Pero ¿sabes cómo se ha hecho fama, no?
0: ¿Cómo?
1: Luciana Salazar. Diciendo que ha pasado la noche con Robin Williams.
4: Ah. No creo que sea mentira,
1: No es mentira, pues es verdad. Pero yo digo, hermano, qué denigrante. O sea, hacerte fama por decir, sí, cuando llegó Robin Williams, yo estuve con él una noche. No puede.
0: Hermana, ¿y qué tiene? Yo también, a mí me hizo suyo.
1: ¿Quién? ¿Quién te ha hecho suyo?
0: Por eso me he vuelto famoso.
1: ¿Quién es famoso, ¿verdad? Por favor.
0: Claro,
1: ¿el Fercho?
0: El
1: Fercho.
0: El de código Ferri. Vámonos a las calles, señoras y señores. Bueno, gracias, Luciano. Abrazo grande. Tengo esta canción, por si acaso, para la gente que nos está sintonizando. Yo sé que les va a encantar, por supuesto. Estamos en esta jornada de... Sí, señor. Por Gines Jueves.

0: No sé si alcanzo para este bloquecito, pero de que escuchamos, le escuchamos. ¿Te parece?
1: Sí.
0: Vámonos a las calles, señoras y señores.
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0: Benita, estoy contigo. Referéndum. Dos o tres personas, Marquito. Adelante.
3: Muy bien, Steve. Vamos a dialogar con los amigos que están por acá en el sector de la San Francisco, ¿no? Haciendo nuestro referéndum en este jueves 25 de junio, ya recta final prácticamente del mes de junio. ¿Eh? A ver, por acá. Mi amigo, buen día. Una consulta muy sencilla para Radio Cana 98.5, programa sin permiso. Fácil la pregunta, una pregunta sencilla, muy fácil la pregunta. A ver, ¿este es el mejor o el peor momento del presidente Rodrigo Paz en pleno estado de excepción? ¿Qué cree usted? Referente aquí a su... Claro, al momento que está viviendo políticamente, ¿será el mejor momento o el peor momento?
4: Bueno, viendo desde el ámbito social, es el peor momento, pero viéndolo desde su gobierno, ¿qué será? Desde su gabinete, toda esa situación.
3: Bueno, a ver, estamos por acá. ¿Alguna vez tú crees que cambiaremos la hora boliviana, la informalidad, esto de la impuntualidad? ¿Qué cree usted?
4: Yo creo que ya se ha vuelto una costumbre. Como se dice, ya conocido también internacionalmente a la hora boliviana, ya no hay, ¿cómo le puedo decir? Esa puntualidad.
0: Valores, ¿no? Principios.
4: Mismo.
3: Ahí los, como dicen, los valores están...
4: Exacto.
3: Esa formalidad.
4: Eso, ya que está pensando.
3: Bueno, muchas gracias. ¿Cuál es su nombre?
4: Porque Jaime.
3: Gracias Jaime, por estar en la 98.5, programa sin permiso. Vamos a seguir dialogando por acá con los amigos. Hay varios por acá. Nos vamos a acercar por acá. Muy bien. Mi amigo, buen día. Una consulta sencilla para Radio Cana 98.5, programa sin permiso. Fácil la pregunta. A ver, ¿este será el mejor o el peor momento del presidente Rodrigo Paz en pleno estado de excepción? ¿Qué cree usted?
5: Depende cómo ves la política, ¿no? O sea, si bien puede ser bueno, tal vez porque ya está haciendo el estado de excepción y todo eso, y todo lo que le pide una parte del pueblo, también hay otra parte que pide que se salgan, ¿no es cierto? Como hemos visto los bloqueos y todo eso. Ahora ya estamos más calmados con ese estado de excepción.
0: ¿Para él?
5: Pero vemos hasta dónde llegan, ¿no es cierto? Porque las movilizaciones son grandes, ¿no?
3: Para ti, pero ¿cuál la opinión sobre esto? ¿El peor o el mejor? ¿No?
5: Yo creo que el peor. La verdad.
3: Muy bien, Estito, más por acá. ¿Alguna vez tú crees que cambiaremos esto de la hora boliviana, la impuntualidad, la informalidad?
5: No, es una costumbre y las costumbres se pueden cambiar, ¿no es cierto? Si bien nosotros hemos desarrollado una costumbre tanto para caminar, sí, tanto para hacer esas cosas, el volver está acostumbrado a eso. Si bien tú vas a otros países, tienes que acostumbrarte a todo eso, ¿no es cierto? Si voy a Argentina, no puedo tener una hora boliviana. En cambio, aquí sí, ¿no?
3: Bueno, muchas gracias. ¿Cuántos?
5: Alvin,
0: gracias Alvin
3: por estar en el programa sin permiso. Muchas gracias, que tenga buena jornada. Ahí está Alvin, vamos a seguir buscando
0: último.
3: Otros amigos por acá para seguir dialogando sobre este tema. Nuestro referéndum el día de hoy. Bienvenido, buen día. Una consulta sencilla para Radio Cana 98.5, programa sin permiso. Fácil la pregunta. A ver, ¿este será el mejor o el peor momento del presidente Rodrigo Paz en pleno estado de excepción?

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2: Terremoto en Venezuela, 7.5. Al momento, 164 fallecidos. Ese es el reporte que tiene CNN, BBC de Londres y también Radio Cadena Nacional de Colombia. Reiteramos entonces, el terremoto en Venezuela, al momento, con los dos potentes terremotos, 7.2, 7.5, ha dejado hasta el momento, cuando son en Bolivia las 9:30, 164, reiteramos, fallecidos. Edificios destruidos, derrumbados, pánico. El aeropuerto de Maiquetía realmente ha quedado destrozado. Estado de emergencia y conmoción. Un día después, varios países se unen para ayudar a Venezuela y principalmente llega el convoy humanitario desde Estados Unidos. Atentos, con 164 fallecidos hasta el momento, reiteramos, y decenas de desaparecidos, y los trabajos que son intensos a esta hora en Venezuela tras los dos potentes terremotos 7.2, 7.5 en la escala de Richter.
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9: Estos son los datos del tiempo. La hora.
10: 9:32, 9 de la mañana con 32
9: minutos. Temperatura.
10: Temperatura actual 8 grados centígrados.
9: Humedad.
10: Humedad relativa del 18%.
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2: Vámonos con los mensajitos, por favor. No te olvides, 789-89975. En las calles, el Perlita González ya tiene también gente para nuestro referéndum. Pero antes, el WhatsApp.
11: El Pollo Paz no puede pensar por él mismo. Tuvo que hacer su programa de gobierno con la IA. Tuvo que pedirle gente al Sabuco para llenar su gabinete. Es el presidente más cojo que tuvo Bolivia. No hace falta hacer un revocatorio. Tiene que irse sí o sí, no por presión, sino por kill. Otro mensajito. Hola, Pispireto. Lara, los de la COB, los bloqueadores y algunos ciudadanos se preguntan dónde está la plata que nos estamos ahorrando por levantar la subvención a los combustibles. No sé si el gobierno al momento de levantar la subvención se equivocó de término al decir que nos vamos a ahorrar por día esta cantidad de dinero, cuando en realidad es que vamos a evitar ese gasto de la subvención. El gobierno no tiene divisas, no hay dólares para comprar combustible. No puedes decir que vas a ahorrar cuando en realidad no tienes dinero y solo está evitando gastar más dinero del que no tienes. Exactamente. Otro mensajito dice, Pispi, coloca... Sí, ¿qué? La hora boliviana es 1 a 2 horas tarde. La hora chapaca es 24 horas tarde. Entonces ya está llegando el chúcaro al programa. Sí. O le decías al chúcaro que se venga el martes para que llegue miércoles. Pispi, coloca pues música del Ayuwoki. Ayuwoki. No Ayuwoki, esa caray. Otra música que pusiste para dormir. No, chicos, el de Michael Jackson, ¿por qué hemos puesto el Heal the World? Porque es esa la canción que va a sonar hoy a nivel mundial en todo el planeta. Estamos llamados a escuchar esta canción.
0: Escúchenos pues desde el principio, ¿qué pasa?
2: Se chakras, muchachos. Esta canción, hoy fallece 17 años de la muerte de Michael Jackson. Esta es la canción bandera recordando esos 17 años. No es porque nosotros no queramos poner otro ritmo. Y discúlpeme con mucho cariño, chicos. Entre gustos sí, colores no han escrito los autores. Y esta canción también es de nuestro agrado. Con mucho gusto, chicos, venimos a hacer el programa acá para ustedes, no para nosotros, pero también le ponemos nuestra yahuita. Y esta canción es hermosa, ¿eh? Ahora, si quieres algo chocho, te lo voy a poner también, hermano. No, déjate joder, hermano, me vienes como de vara, ya también, ¿no?
11: Vamos, dice, con más mensajes. Buenos días, Pispi, Gemes, chequen las facturas de agua y luz. ¿Ya? Está subiendo al 100%.
0: No me digas, por favor.
11: Por ejemplo, pagaba 45 bolivianos, ahora me salió 110 bolivianos. No entiendo por qué, si el servicio es lo mismo, ni mejoró. Nada, este gobierno está cada vez de mal en peor. ¿Cómo en plena crisis suben tanto las facturas de luz y agua? Está bien que suba un poco, pero no tanto, es más del doble. Vean las facturas, muchachos, nos están viendo la cara de tontos. Hermano, sí, de verdad, yo pagaba, y era caro, pagaba entre 230, 240 la factura. Después me llegó más de 300, bueno, dije yo, debe ser la ducha, ¿no? También todos los días se bañan y que no sé qué. Pero hermano, ahora me ha llegado 430. ¿De un mes?
2: Dios mío, no, por eso. Ya se están pasando de soconchudos, sí. Todos. Todos se están pasando, aprovechando el pánico. Ahoritita robaremos, ahoritita la gente nos está adormecida. Sí, estamos adormecidas, pero no estamos tan cojudos. Y ojo, mañana nuestro referéndum es, a propósito de este tema, Paulita Medina, sí, sí. Para mañana el referéndum, ¿cuál va a ser, hermana querida? Que ya lo vamos a postear desde la tarde, finalizando el programa. ¿Ah?
11: Muy bien, para mañana.
2: Sí, para mañana el tema del servicio, hermana querida.
11: ¿Se debería diferir el pago de luz y otros servicios por la crisis?
2: Se debería diferir, es decir, posponer el pago por lo menos 1 o 2 meses. Es también iniciativa del gobierno, pero que lo haga ya. Porque el cielo está empedrado de buenas intenciones. Sí. No, aquí no tiene que haber intención, tiene que haber decisión.
11: O sea, en eso estamos mal, ¿eh? 50 días.
2: Sí. 50. Bueno, vamos con un mensaje más. El Perra González ya está con el referéndum. Estoy contigo.
11: Chicos, les cuento que ayer por fin pude comer sopita de quinoa con mucha verdura.
2: ¡Ay, qué rico!
11: ¡Ay, Dios! Sí, juro que comeré las sopas con aumento. Pero los choferes se están pasando, carambas. Se lo digo al maestrito del Trufi Azul con 7 asientos de la zona Villa Fátima, Chapuma. Ayer en la noche, el desgraciado del chofer cargó gente al Trufi. Cargó gente al Trufi del chofer que quedamos como 15 personas en la parada. Y nunca volvió. Sí. Y ni mandó otro Trufi como relevo. Tuvimos que hacer parar un camioncito y subirnos como si fuéramos ovejas o ganado. Caramba, ¿qué les pasa? Una hora nos dejó esperando en la parada. Atentamente, Alina.
2: Eso es irresponsabilidad.
11: El último mensaje, es un testimonio que yo les doy también. ¿Ya? El día 23 yo quería bajar hasta la zona sur. Pasó exactamente lo mismo. Los Trufis que llegan hasta la Plaza Murillo. Había una fila, pero terrible. Desde el inicio de la plaza, desde el Ingavi hasta la Comercio. Así tremendo, era el recorrido de la fila. Llegó uno, se cargó a un tanto de personas. Llegó otro, cargó y pues no llegó más.
0: Nunca más volvieron.
11: Más Trufis. Yo no sé las personas que estaban ahí. Yo no tenía ya tiempo, o sea, ya se había vencido mi tiempo para estar en la zona. Entonces dije, bueno, ni modo, vámonos a casa.
2: Qué tremendo.
11: Pero la gente que sí tiene que bajar hasta ahí, hermano.
2: ¡Ah, Dios! Por si acaso, tengo ya este recuerdo, New Order 2.

0: En segunditos nada más, vámonos a las calles, por favor, Marco Antonio González.
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0: Nos pisó la anterior en el anterior bloque, así que ahora con total tranquilidad dos o tres personas, pero antes, ¿cómo está el tráfico vehicular, Marquito?
2: Muy bien, le cuento, Steve, no ha cambiado, hay mucha congestión vehicular, carril de subida, la gente está subiendo a la Feria del Alto, ¿no? En ese sector de la San Francisco hay varios minibuses que están esperando precisamente a los pasajeros que suben el día de hoy a la Feria del Alto, ¿no? Y el carril de bajada también, a excepción del semáforo en el sector del Obelisco. Por lo demás, datito adicional, sol a pleno, cielo completamente azul, Steve.
0: A tomarlo muy en cuenta. Bueno, vamos con nuestro referéndum. Tenemos tanto a New Order ya en la línea, en puerta, como decíamos antes en la radio, pero también tengo este tropic recuerdo. Acabas de escuchar de todo. Miguel Molly.
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0: Qué lindo tema.
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0: La consulta, Paola.
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5: ¿Este es el mejor o el peor momento de Rodrigo Paz?
0: ¡Y la pregunta abierta!
5: ¿Alguna vez cambiaremos la hora boliviana, la informalidad en nuestra conducta?
0: Señoras y señores, ¡vámonos a las calles! Vox Populi, Vox Dei. La voz del pueblo es la voz de Dios. ¡Que lo diga el pueblo! ¡Que lo diga el soberano! Marco Antonio González, estoy contigo.
2: Muy bien, Steve, vamos a aprovechar por acá, por la San Francisco, sol a pleno, la gente está tomando el solcito respectivo. Por acá me voy a acercar. Mi amigo, buen día. Una consulta sencilla, fácil, para Radio Cana 98.5, programa sin permiso. Fácil la pregunta. A ver, ¿este será el mejor o el peor momento del presidente Rodrigo Paz en pleno estado de excepción? ¿Qué cree usted?
6: En este estado de excepción, yo creo que está bien esto lo que ha hecho, porque nos libera a los estudiantes como si a seguir estudiando, porque en virtuales no aprendemos nada, la verdad.
2: Muy bien, o sea, está pasando un buen momento.
6: Sí, sí, yo creo que sí, porque está saliendo todo, casi todo.
2: Muy bien, Estito, vamos por acá. ¿Alguna vez tú crees que cambiaremos la hora boliviana, la impuntualidad, la informalidad? ¿Qué crees?
6: Yo creo que se viene desde casa, ya que los padres, la familia te inculca los valores de llegar temprano, de intentar llegar temprano y eso.
0: Claro.
2: Bueno, muy bien. ¿Cuál es su nombre?
6: Fernando.
2: Gracias, Fernando. Por acá voy a aprovechar con otro amigo. La misma pregunta para Radio Cana 98.5, programa sin permiso. A ver, ¿este será el mejor o el peor momento del presidente Rodrigo Paz en pleno estado de excepción? ¿Qué cree usted?
7: Yo creo que es un momento complicado, ¿no? Ya que el grupo de personas que lo seguía a él tal vez ahora se está poniendo un poco en contra porque hay diferentes opiniones, ¿no? Entonces, creo que con lo que tal vez tardó un poco en dar el estado de excepción o poner solución al problema, pues ya muchos se le voltearon, ¿no?
2: Bueno, muy bien. A ver, ¿alguna vez tú crees que cambiaremos la hora boliviana, la informalidad, la impuntualidad? ¿Qué crees?
7: Sí, yo creo que hay muchas cosas que cambiar, ¿no? En el tema de Bolivia y la gente, porque son muchas cosas malas que tal vez lo normalizamos, ¿no? Entonces, ojalá algún momento se pueda cambiar, ¿no?
2: Bueno, muchas gracias. ¿Cuál fue?
7: Israel.
2: Gracias, Israel, por estar en el sin permiso. Ahí está. Los amigos estudiantes que ya están pasando clases con sus mochilas van a su fuente laboral. Por acá, muy apurado. Vamos a seguir buscando algunos amigos para dialogar con ellos por este sector médico.
0: A ver.
2: Les reitero, hay mucha gente por acá. La idea es de que estén predispuestos el diálogo junto a nosotros y el programa. Por acá me voy a acercar. Mi amigo, buen día. Una consulta muy sencilla para Radio Cana 98.5, programa sin permiso. Fácil la pregunta, fácil la pregunta. A ver, muy bien, no, se abstiene por acá, le voy a preguntar lo mismo, por acá se abstiene, muy bien, nos vamos a otro sector para buscar a otro amigo con el cual podamos dialogar. Vamos a bajar las gradas, acá están todos aprovechando el solcito. Por acá vamos a descender, por acá. Mi amigo, buen día. Una consulta fácil para Radio Cana 98.5, programa siempre fácil la pregunta.
0: Fácil.
2: ¿Este será el mejor o el peor momento del presidente Rodrigo Paz en pleno estado de excepción? ¿Qué cree usted?
8: La verdad, no creo que sea el mejor momento.
2: ¿Está pasando mal, hombre?
8: Sí.
0: ¿Por qué?
8: La crisis está también más, se está sintiendo ahora, esto de la falta de combustible y todo demás, ¿no?
2: Entonces, muy bien, ¿tú crees a propósito que alguna vez cambiaremos la hora boliviana, la impuntualidad, la informalidad? ¿Qué cree usted?
8: Tenemos que trabajar en eso, tenemos que empezar a ser más formal en cuestión, a trabajar en la formalidad y en la responsabilidad. ¿Ya?
2: Okay. Bueno, muchas gracias. ¿Cuál es su nombre?
8: Feliciano.
2: Don Feliciano. Gracias, Feliciano, que tenga buena jornada.
0: Uno más.
2: Ahí está, sí, sí, voy a buscar una persona más por acá. Vamos a ir descendiendo, sí, rápidamente por acá, por el sector de las gradas.
0: Dale, dale.
2: Acá se retiraron, estaban tomando solcito. Vamos a descender más abajo para dialogar precisamente con los... Me diga, buen día, una consulta muy sencilla para Radio Cana 98.5. Fácil, la pregunta fácil, sencilla. A ver, ¿este será el mejor o el peor momento del presidente Rodrigo Paz en pleno estado de excepción? ¿Qué cree usted?
9: La verdad, la cosa es que todos podamos trabajar y podamos avanzar, porque estamos muy estancados y mucho tiempo, más de prácticamente casi 40 días.
0: ¿Pero es el mejor o peor momento?
9: Acá, y lo que la gente lo que más quiere es trabajar y avanzar y crecer y dejar de estar estancados.
2: Claro, el primer mandatario, el presidente, ¿estará pasando un buen momento o un mal momento por todo esto?
9: La verdad, creo que hay ratos le importa el país, hay ratos parece que no, se descuida, entonces no podría decir mucho en cuanto tampoco bueno. Estoy muy favor a él, porque las actitudes que ha tenido últimamente, yo creo que todos estaban un poco molestos también.
2: Muy bien, Esti Tomás, y no te molesto, ¿alguna vez tú crees que cambiaremos la hora boliviana, esto de la informalidad, la informalidad?
9: Educar al boliviano es un poco complicado, porque sabemos bien que todos tenemos eso de la mala hora boliviana que siempre nos manejan, incluso está fuera del país, pero si uno se proyecta y cada uno lo incentiva personalmente, podemos lograr y podemos ser todos puntuales. Y
2: bueno, muchas gracias. ¿Cuál es su nombre?
9: Un gusto, Yesenia.
2: Gracias a Jocelyn por estar en el programa Sin Permiso por la Radio Cana 98.5. Así de esta manera la gente responde a nuestro referéndum en este jueves de Classic Games, como usted lo dice, y con mucho solcito, pero se siente el frío invierno.
0: Gracias, Marquito. El señor Marco Antonio González. Lo prometido deuda. 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

0: Qué buena canción, New Order. Vámonos con los mensajes, siempre de la mano, por supuesto, del pollo más rico.
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0: 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Sí. Vámonos con los mensajitos. ¿A qué número, Evelyn?
1: 789-89975.
0: Y el 699-52995. Empezamos, Evelyn. Vamos, por favor.
1: Buenas, buenas, Pispi GMS. Estos días las madrugadas están muy frías, ¿no? Referéndum. En este momento está debilitada la imagen del pollo debido a que la reactivación económica va a paso lento. Devolver se volverá, pero va a demorar. Pasó en Venezuela, dice.
0: Qué jodido, ¿no?
1: Y ayer ni un ovni ni nada en el partido de Brasil. Toda una mamada. Y sobre tu preguntirijilla, es un mal hábito el que tenemos. Y no creo que cambie la hora loca. Digo, la hora boliviana. Atentamente, José Encinas. De tus clasiqueins, pon pues alguito de Magneto, pero no tu abuela, abuela. Abuela es la más linda.
0: Claro. Hay otra, 40 grados
1: en la puerta del colegio.
2: No, eso
0: muy
2: es
0: suavita,
2: horrible.
0: Muy suavita, muy suavita.
1: La verdad, Magneto al touch.
0: No, 40 grados voy a poner, es buena, hermana querida. Sí,
2: vamos. Pero es alegre.
0: Sí, es así, removida.
1: Sí.
0: Dale.
1: Dice, sal al mundo. Haz de él un lugar mejor para ti, para mí y para todos los seres humanos.
0: ¡Epa!
1: No soy fan de Michael Jackson, pero conozco casi todas sus canciones. Y esta Heal the World es de lejos mi favorita.
0: Lenda,
1: hoy entonces a las 17:30 en Puntini. Nada de hora boliviana, malas costumbres ni nada. 5 o'clock, carambas. También está el chistecito extraterrestre de ayer con lo del partido de Brasil y la abducción de jugadores. Muchos lo esperaron, incluso yo vi abductores en acción nomás, dice. Y cómo era de esperar, ganó la canarina, dice. Y pucha, Pespe, contigo no hay forma de no reírse. Ya sabemos que te hizo suyo la nemesia, Chacollo. Dice, ya pa' qué marearla, hermenéutica. Ya sabemos que te besuqueabas con Rafi, con Ali, con Leo, con ese cojo del 32. Con Gil, con Bernardo, con Clint.
0: ¡Qué hijo de la!
1: Saltaste encima del Arias. Puedo seguir toda la mañana, amorcito.
0: ¡Qué desgraciado, de verdad! Último mensaje, luego me voy con la Paulita. Dice Eve.
1: Hola, buen día, amigos. Pispi Gemes. Hablando del contexto actual, sí es cierto que los maestritos están exagerando de la Avenida Perú al Alto. Están cobrando 5 lucas. Sí. Se están tocando sus guindas.
0: Alcaldía.
1: ¿Y quién controla todo esto? Da rabia, amigos. Y también de la factura de la luz, es cierto. Yo vivo con mi pareja. Solo los dos pagamos entre 70 bolivianos. Porque solo en la noche veíamos la TV y demás. Ahora estamos pagando 140. ¡Doble! Ya es demasiado. Imagínense las personas que tienen limitado sus gastos. No es posible. Pollo, agárrate tus plumas, porque esta vez no solo los ponchos rojos pedirán tu renuncia, sino el ciudadano de a pie. Sí. Gracias, amigos. Un saludo.
0: ¡Paulita!
2: Vámonos con otro mensajito.
0: A ver, dice, ¿qué nos dicen, hermano?
2: Claro que es el peor momento a propósito de nuestro referéndum. Porque ya nadie le cree. Ni mi ex me mintió tanto como el pollo.
0: Último.
1: Buen día, chicos. Referéndum.
3: Referéndum.
1: Es su peor momento, ya que no hay gasolina nomás. Facturas de luz subieron bastante y ahora creo que los ciudadanos de a pie igual pedirán su renuncia. Lamentablemente tendrían que cambiar la famosa... Ay, a otra cosa. Tendrían que cambiar la famosa hora boliviana. Parece chiste decirlo, pero nos hacemos ver mal. Tenía mis profes que me decían, si llegas tarde no sirves para la sociedad. Y es tan cierto, chicos. Saludos, amigos.
0: Bueno, y también ser agradecidos, hermana. He escuchado algún tipo, algún payaso, alguna tipa que con el MAS, cuando estaba el Evo, tenían todo, publicidad. Y ahora, hermana, le tiran al Evo. Claro, cuando les ha comprado, les ha pagado viajes, les ha pagado su calzón, todo Evo con publicidad. Era Dios. Y ahora que ahora todos están contra Evo, ellos más se han metido. Gente malagradecida. Te hablo de... Disque periodistas, te hablo de
2: medios
0: de comunicación, te hablo de conductores que en el tiempo de Evo, tenían full publicidad, escuchaba su publicidad, Ministerio de la Presidencia, Ministerio de Salud, o sea, les llenó de plata. Y ahora los cojudos, malagradecidos, que de nuestra plata le pagó Evo. Evo se lo ha gastado todo, que es un... Realmente, qué malagradecidos, basura. Basura de conductores, en televisión y en radio, hermana querida, que están al turno del gobierno. Sí. Escuche ustedes si se va a dar cuenta, ¿no? Cómo hablaban antes cuando estaba Evo y cómo hablan ahora que todos están contra Evo. A mí Evo me vale 3 hectáreas de berenjena, 3 hectáreas. Nunca me ha dado ni me va a dar, me vale, no me interesa. Yo reflejo el hecho. Pero realmente una vergüenza. Eso también es como ahora bolivianos somos malagradecidos, hermana.
2: Sí, por eso las conductas hay que modificar, hay que cambiarlas, hermano. Sí. Somos muy del... No sé si es tan propio de solo de bolivianos, pero somos muy convenencieros.

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2: Y escucha lo que dice Evo. Evo Morales remarcó en entrevista: algunos compañeros exageraron. ¿En qué? En pedir la renuncia de Rodrigo Paz. Evo Morales, expresidente, señaló que fue el descontento por la ley 1720 el detonante de los conflictos, y que luego la Central Obrera Boliviana, la que convocó el sector del trópico, recién se unió el 9 de mayo cuando hicimos un ampliado, aseguró. 53 días de bloqueo y asegura Evo, el gobierno empieza a provocar a la gente humilde con posibles detenciones de dirigentes que participaron en conflictos. Además, consideró que la administración de Rodrigo Paz debería estar atendiendo ahora problemas como la distribución de gasolina, de diésel, y no en la persecución de dirigentes. En declaraciones a Radio Causa Chuncoca, algunos compañeros exageraron con el pedido de renuncia de Rodrigo Paz. Así lo dijo Evo Morales. ¿Qué opina?
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5: Estos son los datos del tiempo. La hora.
6: 10:03, 10 de la mañana con 3 minutos.
5: Temperatura.
6: Claro, señora Elena, bastante frío, se mantiene 8 grados centígrados.
5: Humedad.
6: Humedad relativa al momento del 18%.
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6: Y lo prometido es deuda, ¿no es cierto? Estamos en esta jornada de recuerdos. Marco Antonio El Perra González está listo en las calles, las gemelas fantásticas también. Pero este tema teníamos que escucharlo. Un pasadito caliente, una retrocumbia. Parte sin duda de nuestro recuerdo, los noventas. Junto a tu corazón, presente Miguel Moly. Del álbum Tecnomerengue 1992. Esta canción hermosísima, Junto a tu corazón. Y después nos vamos a las calles con nuestro...

0: Qué hermosa canción. ¿Qué hacías en el 92, hermano? Estabas en el cole, en el Linderman, mi querido y estimado Perla González.
1: Sí, como usted lo dice, lindas épocas y esperando cada fin de semana, claro. Me acuerdo, las fiestas de colegio todavía eran permitidas, ¿no?
0: ¿Te acuerdas,
1: la
0: no?
1: fiesta de la promo, claro. La fiesta, a ver, del centro de estudiantes que había, o si no había esas fiestas, había la fiesta del turno de la noche, claro. Pero siempre había cada fin de semana fiestas en el
0: sí,
1: colegio Lindemann.
0: Sí, señor. Y Perlita, ¿para qué era? ¿Para qué se recaudaba? ¿Te acuerdas, hermano?
1: Pero por supuesto, los de la promo decían para, a ver, para las actividades, viajes de promoción.

0: Hermano querido, venían los yokayas, ¿no ve? Íbamos también a fregar a otros colegios, pero de una u otra manera sabíamos cuál era el límite. En cambio, después con tanto exceso y por no poner límites, lamentablemente se tuvo que suspender fiesta de colegios, estamos hablando de organización de los mismos colegios. Mira lo que ha pasado en Oruro el año pasado, si no mal recuerdo. Claro, el año pasado, Perla, en Oruro, cuando un grupo cumbiero, lamentablemente, no por el grupo cumbiero, pero sí por el contexto y por la falta de seguridad y responsabilidad de los organizadores, han habido señoritas fallecidas, han habido heridos. Una lástima, Perla, ¿no? Que se ha desconfigurado y se ha tergiversado lo que era en nuestra época, 80s, 90s, fiesta de colegio, actividades, viajes de promociones, Marco.
1: Sí, todo está prohibido para esta nueva generación, no de ahora, sino ya de varias... de varios años, ¿no? Ya no hay las fiestas de promoción, ya no hay las fiestas en el colegio por recaudar fondos y todo lo demás. Ya todo está prohibido, inclusive peor todavía los viajes que uno hacía. Recuerdo que nos llevaban a Tiahuanacu, a la fábrica de vidrios, nos llevaban a Chocalla y bueno, eran lindas experiencias. Todo sano, pero con toda naturalidad aquellos años.
0: Claro, cómo teníamos esa época. Teníamos, por supuesto, todo ese movimiento, a la gente que nos sintoniza al 94-96.
2: ¿Quieres esconder?
0: Claro, Fey era para los más ñoños, ¿no? Para las más ñoñas. Ya éramos jovencitos nosotros, el 94, 93, 96. Ya estábamos en la universidad. Esto dejábamos para los chiquilines del cole. Como decíamos, Perla, para los fetits, ¿no? ¿O no, Perla?
1: Sí, sí, sí. Se usaban esos términos todavía, ¿no? Sí, sí, sí, en el colegio, los 90 sobre todo.
0: Claro que este es un lindo recuerdo. ¿Cómo no me vas a decir que es un clásico? ¡Claro que es un clásico! Vamos con el referéndum. Pero escuchamos 10 segunditos. Se queda en línea, Marco. ¡Fey!

0: Bueno, señoras y señores, vámonos a las calles. Qué lindo tema, ¿eh? 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Finaliza los 80s. Inicia los 90. ¡Qué linda mujer! ¡Dios mío! ¡Qué carita! ¡Qué ojos! Chiquitita, ¿no?
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0: Alejandra Guzmán, del álbum De Piel Negra, 1991.
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0: Qué linda que era la Alejandra Guzmán, hermana querida. Aquí con las gemelas. Y mi querido Perlita, yo tenía mis carpetas con la carita de la Alejandra Guzmán. Ese shortcito con sus medias en red negras. Diosito, que me dejaba paralizado el corazón. Y hacer el amor con otro. ¿Qué temas de Alejandra Guzmán? Que son clásicos, hermano querido, en los karaokes, ¿no, Perla?
2: Sí, definitivamente, tremenda Alejandra Guzmán. Ay, ha marcado no. época también. Qué. Y hay lindos temas, bellos temas Guzmán. De la década de los 80, los 90. Por eso el jueves de clásica uno lo disfruta, sí, a pleno la mañana. Por más que esté nublado, no haya sol, frío, ya pasamos eso. Pero bueno, uno lo disfruta con la música.

0: que nos podríamos quedar toda la mañana. ¡Cortada! ¡Vamos a las calles!
1: ¡Referéndum!
0: Señoras y señores, vamos con la consulta en las calles, por favor. El peor o el mejor momento de Rodrigo Paz Pereira. ¿Usted qué cree? ¿Qué es lo que piensa?
1: ¡Referéndum!
0: Y la pregunta abierta.
1: ¡Referéndum!
0: ¿Podremos erradicar, cambiar alguna vez la hora boliviana, la informalidad? ¿Usted qué cree? ¡En las calles! El señor Marco Antonio El Perra González. 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
0: Vámonos con las consultas. Tenemos tiempo, Marquito. 10 de la mañana con 13 minutos. Vamos con unas 4 o 6 personas. ¿Te parece, Marco?
2: Muy bien, Steve. Vamos a dialogar con los amigos acá en la San Francisco.
0: Estoy contigo, Marco.
2: Muy bien, Steve, estamos en la San Francisco, sol a pleno, cielo completamente azul. Nos vamos a ir acercando por acá con los amigos que están aprovechando las actividades por acá. Mi amigo, buen día. Una consulta sencilla, muy, muy sencilla para Radio Cana 98.5, programa sin permiso. Referendum. Muy bien, aquí Dios está un poquito mal del oído, nos dice el amigo, nos vamos entiende, a otro sector. Mi amigo, buen día, una consulta fácil para Radio Cana 98.5, programa sin permiso. Fácil la pregunta, a ver, ¿este será el mejor o el peor momento de Rodrigo Paz en el estado de excepción? ¿Qué cree usted?
3: A ver. No, creemos que debe estar en el peor, porque el peor momento, vemos ¿verdad? Nomás que las políticas que él ha tomado y tanto con las organizaciones sociales que no está llevando bien y no está la relación bien hasta el momento. Y cuando ha decretado el estado de excepción, la gente más, otros se han enojado más.
2: Muy bien. A ver, ¿tú crees que, esta última pregunta, ¿tú crees que alguna vez cambiaremos la hora boliviana, la informalidad, lo que se dice, claro, la impuntualidad?
3: ¿No? Yo creo que sí, tenemos que cambiar, porque sí, el tiempo bien, mismo nos va a hacer cambiar. Las cosas que se nos vienen, mismo nos va a hacer cambiar a todos los bolivianos.
2: Bueno, muchas gracias. ¿Cuál es su nombre?
3: Raúl.
2: Gracias, Raúlito, que tenga buena jornada. Ahí está Raúlito. Vamos a seguir buscando personas por acá. Muy bien, por acá. Nos dirigimos por este sector. Vamos a dialogar precisamente con los amigos por acá. Me encuentro por acá. Muy bien. Mi amigo, buen día. Una consulta fácil para Radio Cana 98.5, programa sin permiso. Muy bien. Se retira por acá. Vamos a seguir por acá. Mi amigo, buen día. Una consulta sencilla para Radio Cana 98.5. Muy bien, sí, está ocupadísima sellando los documentos que tiene que entregar ahora mismo a su abogado. Nos vamos por este sector.
0: A ver.
2: Mi amigo, buen día. Consulta muy sencilla para Radio Cana 98.5, programa sin permiso. Fácil la pregunta. A ver, ¿este será el mejor o el peor momento del presidente Rodrigo Paz? ¿Qué cree usted?
4: Al respecto es del presidente, yo pienso que es un momento bien crítico para él.
2: Muy bien. Es crítico. Muy bien, a ver, esta pregunta más. ¿Alguna vez tú crees que cambiaremos la hora boliviana, esto de la informalidad, la impuntualidad?
4: Yo creo que tal vez más adelante.
0: Más adelante, ¿ah?
2: Pero muchas gracias.
4: Es Roberto.
2: Gracias, Roberto, por estar en el Sin Permiso por gracias, Radio Cana. Muchas gracias, que tenga buena jornada. Vamos a seguir consultando a los amigos. Sí, nos retiramos de este sector.
0: ¿Ya?
2: Vamos a ir subiendo por acá.
0: ¿Cómo está el tráfico?
2: El tráfico vehicular, te cuento, está muy congestionado. Hay muchas movilidades que están bajando, descendiendo del alto. Y bueno, está acá, sí, como tiempo atrás, antes de los conflictos. A ver, te voy comentando, sí, hay mucho tráfico vehicular. La hora pico ya ha pasado, pero acá en la San Francisco hay mucha cantidad de minibuses por acá. Mi amigo, buen día. Una consulta sencilla para Radio Cana 98.5, programa sin permiso. Fácil la pregunta. A ver, ¿este será el mejor o el peor momento del presidente Rodrigo Paz? ¿Qué cree usted?
5: Supongo que nos estamos recuperando todavía de la situación que hemos atravesado con los bloqueos y demás. Y bueno, esperemos que sea pues un momento en el que podamos levantar prácticamente la economía de la ciudad y del país también. Y ojalá que también se den responsables aquí a los de la COVID y a las otras personas que han perjudicado a todos, ¿no?
2: como imagen el presidente irradia ese peor momento o ese mejor?
5: Lamentablemente sí, no ha tomado cartas en el asunto al no dictar un estado de excepción en su momento, pero bueno, me imagino que de momento a mi parecer es neutral, o sea, ni bien ni mal, pero la cuestión es que se siga avanzando.
0: Importante.
5: Y que mejore la situación, es lo que se espera, yo pienso que esperan todas las personas.
2: Muy bien, necesito más saber, ¿alguna vez tú crees que cambiaremos la hora boliviana, la informalidad, esa impuntualidad?
5: Esperemos que sí, porque siempre es importante, sí, y es una muestra de respeto, ¿no? El hecho de estar puntuales en algún momento, en una cita que hagas.
2: Bueno, muchas gracias, ¿cuál es tu
5: nombre? Néstor.
2: Gracias, Néstor, por estar en el sin permiso. Ahí está el agradecimiento a Néstor. Muy bien, ahí sí nos respondió. Vamos a seguir buscando por acá.
0: Dale.
2: Algunos amigos todos ocupados. Ya no sabía que había zona Wi-Fi por acá. Le cuento, todos con el celular en la mano.
0: ¡Mangueadores!
2: La contraseña me voy a pedir porque todos están con el celular por acá, aprovechando ese momento. Mi amigo, buen día. Una consulta sencilla, fácil para Radio Cana 98.5, programa sin permiso. Fácil la pregunta. A ver, este será el mejor o el peor momento de Rodrigo Paz en este estado de excepción. ¿Qué cree usted?
6: Uno de los peores momentos, peor sí, momento. Pero como está el país, ya no se esperaba más con el legado que han dejado, ¿no? Claro. Lo que es la antigua gobernación y ya, pues, ¿qué se esperaba? Tampoco iba a ser de noche a la mañana el cambio.
2: Muy bien, a ver, ¿tú crees, esta última pregunta, se cambie la hora boliviana, este tema de la informalidad, la impuntualidad, la hora boliviana?
6: No, estamos acostumbrados a vivir eso, salimos de la casa 2 minutos antes y tenemos que llegar en punto, por eso corremos todos.
2: Bueno, muchas gracias, ¿cuál es su nombre?
6: Demetrio.
2: Gracias, Demetrio, por estar en el sin permiso. Tenga buena jornada de jueves. Vamos a seguir subiendo por acá las gradistas.
0: Ya, un hito más.
2: O dos. Vamos a tratar de dialogar con las personas que están por acá. Todos, le cuento, con el celular en la mano. Mi amigo, buen día. Una consulta sencilla para Radio Cana 98.5. Muy bien, por acá. Están ocupados por acá. Vamos a seguir subiendo por acá. Mi amigo, buen día. Una consulta. Por acá están dialogando también. Vamos a subir las gradas hasta arriba, para ver qué es lo que sucede. Se ha incrementado prácticamente la cantidad de gente por acá. Muy bien. Mi amigo, buen día. Una consulta sencilla. Ya hablé con él. Muy bien, ya hablé con él. Miren, no lo reconoce el amigo. Sí, muy bien. Sí. 2 por 1 queríamos hacer. Muy bien. Bueno, acá nos vamos a salir de este sector. Vamos a tratar de dialogar con los amigos que están por acá. Muy bien. Acá hay una pareja por acá. Siempre delante de la enamorada quieren hablar. Muy bien, por acá. Mi amigo, buen día. Una consulta sencilla para Radio Cana 98.5, programa siempre fácil la pregunta. A ver, ¿este será el mejor o el peor momento del presidente Rodrigo Paz en este estado de excepción? ¿Qué cree usted?
5: Que el peor momento.
0: El peor momento. ¿Por qué?
5: El peor momento. Sí, no debía hacerlo tal vez por las situaciones del país, pero la única situación que todos queremos es que se solucione, ¿no?
2: Claro que sí. A ver, Estito más por acá. ¿Alguna vez tú crees que cambiaremos la hora boliviana, esto de la impuntualidad, la informalidad?
5: Yo creo que está muy marcado eso en nosotros y es casi imposible tal vez que cambiemos.
2: Bueno, muchas gracias. ¿Cuál es su nombre?
5: Sebastián.
2: Gracias, Sebastián. Ahí está la amabilidad de Sebastián. Así de esta manera, Steve, la gente respondió acá. Y bueno, solcito a pleno, pero se siente ese frío típico del mes de invierno. No hay, mire, ni una nube en el cielo, completamente azul, y las movilidades que descienden del alto. Y bueno, ya pasó la hora pico, pero hay mucha movilidad, precisamente carril de bajada de la avenida Mariscal Santa Cruz de la San Francisco, pasando el obelisco, y lo propio sucede con el carril de subida.
0: Muchas gracias, Marco Antonio González.
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0: 10:21 a.m. Señoras y señores, un tropi recuerdo es un clásico de la cumbia. Liberación. ¡Qué temón, no! Creo que solamente lo escuchamos los jueves. ¡Como tiene que ser! Volvemos con los temas Angle. Vamos con música también de gringos, esos clásicos. Pero antes, tropi recuerdo. Para estar.

0: Qué buena canción, Gemelas Fantásticas. Y bueno, prácticamente, hermana querida, de 4 o 5 personas consultadas, 2 dijeron ni bien ni mal, pero 3 dijeron sí, es el peor momento de Rodrigo Paz Pereira. Vamos a la pausa, agradeciendo a nuestros amigos de Inmobiliaria Campos del Sur.
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0: estando, pero que sí hay movimiento. Lamentablemente esto se está generalizando en todo el territorio nacional. Cochabamba, en Santa Cruz, hay preocupación por el tema del diésel. Reiteramos una vez más, gran preocupación. Lamentablemente, remarcamos, en Cochabamba solamente están recibiendo el 60% del lote, y en Santa Cruz, la ANAPO, que la Asociación de Productores de Soya, están muy preocupados porque también están recibiendo menos de la mitad del lote de combustible para el trabajo correspondiente en el agro de Santa Cruz de la Sierra. Este es el panorama que se tiene al momento. Estamos expectantes a lo que pueda acontecer. En la ciudad de La Paz, el tráfico vehicular. Marco Antonio González, con usted, por favor.
1: Muy bien, Steven, nos encontramos a la altura del obelisco, tráfico vehicular totalmente descongestionado, hay mucho movimiento de minibuses, sobre todo de orden público, que vienen, por ejemplo, de la zona de Miraflores del estadio, ingresan a la Camacho rumbo precisamente a la avenida Montes, antes de la San Francisco, fluidez total. Carril de bajada, lo propio, ¿no? Hay varias movilidades que descienden desde el alto, otros que vienen desde, a ver, este por ejemplo, desde el cementerio hasta la zona sur, y bueno, así es el tráfico vehicular. Datito adicional, sol a pleno a esta hora de la mañana, pero se siente el frío invierno.
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2: Estos son los datos del tiempo. La hora.
3: 10:34
2: Temperatura.
3: Temperatura actual 9 grados centígrados.
2: Humedad.
3: Humedad relativa del 16%.
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0: Bueno, vamos a ingresar con el panita González. Además del referéndum, hermana querida, tenemos el antes y después de la ciudad. Así antes es. Y después de lugares que son emblemáticos y que han cambiado desde los 80s, que podemos dar testimonio. Porque hemos vivido nuestra niñez de manera lúcida, nos recordamos. Y por supuesto, los 90, que ha empezado ya la configuración de nuestra ciudad de La Paz. ¿Qué tal la canción de Khaliris Bank?
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0: Estos temitas muy rara vez se escuchan, ¿no?
1: Está en mi playlist.
0: ¿Está en tu playlist? Sí, yo lo escucho muy rara vez. Agradecer, por supuesto, a Ramiro René, porque es la carpetita que en su momento nos puso, claro.
1: ¿La carpeta 1?
0: No, esta es la carpeta, sí, es la carpeta B1 2025. Del año pasado ya teníamos esta. ¡Epa! Bueno, señoras y señores, vamos inmediatamente a las calles, porque para nuestra linda audiencia tenemos nuestro
2: referéndum.
0: Esta es la consulta.
1: A ver, dice, ¿este es el mejor o el peor momento de Rodrigo Paz?
0: Uf, ¿el peor o el mejor momento?
2: Referéndum.
0: Y tenemos pregunta abierta.
1: ¿Alguna vez cambiaremos la hora boliviana, la informalidad de nuestra conducta?
0: ¿Cambiaremos? Vamos más atrás, si estábamos escuchando los 80s, los 70s. Temón, Gris Brillantina y este caballero.

0: Vámonos a las calles inmediatamente, por favor. ¿Qué lindo tema? Frankie Valley. Sí, señor, estamos hablando de Chris Villantina.
1: Esas canciones.
0: Oh, qué temones, hermana.
1: Dicen que cuando estás envejeciendo dices, qué buen tema.
0: Late.
1: O sea, yo ya envejecí hace mucho.
0: Y si hablamos de esa época, para irme con el Perla González, hermana querida. ¡Claro! ¡Luz de América! Porque en el antes y después tendremos que recordar estas canciones. 80s, 70s.
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0: En la ciudad de La Paz.

0: Nuestros papás se inspiraban, escuchaban y nos llevaban por las calles de donde sí recordamos y que ahora están total y plenamente cambiadas, ¿no? Bueno, vamos inmediatamente a las calles.
1: Referéndum.
0: Consulta, Paola Medina.
1: Referéndum.
2: ¿Este es el mejor o el peor momento de Rodrigo Paz?
0: Pregunta abierta.
2: ¿Alguna vez cambiaremos la hora boliviana, la informalidad en nuestra conducta?
3: ¡Lucha!

0: Diga el pueblo, que lo diga la gente. Vox Populi, Vox Day. Marquito González, ¿dónde se encuentra? Y chiquitito como beso de marido, ¿qué tal el tráfico vehicular? Y arrancamos con el referéndum.
1: Mucha lucha, mucha lucha.
0: Marco contigo.
2: Nos encontramos, te cuento, en plena avenida Mariscal Santa Cruz, muy cerca del teleférico morado, tráfico vehicular bastante fluido, tanto el carril de bajada como también el carril de subida.
0: Tranquilo, con tranquilidad, hermano, voy a subir arriba, voy a bajar abajo. Vamos con el referéndum, Perlita González, cuatro personas, y después se queda en línea, porque usted es de nuestro taco, es de nuestra promo.
3: Sí.
0: Claro, así que usted también va a recordar algunas calles, nos va a complementar, porque esto que vamos a decir no está en ninguna página de internet, no, está en nuestra cabecita, está en nuestro recuerdo, en nuestra retina, porque hemos estado ahí. Marco contigo, vamos con el referéndum, por favor, lo estamos escuchando.
4: Referéndum.
2: Muy bien, Steve, estamos en el sector del obelisco, mucha cantidad de gente que toma el teleférico morado para dirigirse al alto y también la gente que baja desde el alto. A ver, vamos a dialogar con los amigos. Mi amigo, buen día, una consulta sencilla, fácil para Radio Cana 98.5, programa sin permiso. A ver, ¿este será el mejor o el peor momento del presidente Rodrigo Paz? ¿Qué cree usted?
5: Yo creo que es el peor momento. Tendría que articular muchas cosas, cambiar muchas cosas para cambiar algo la visión, pero la gente está molesta, y no solo porque son masistas, porque son de otros partidos, sino por la forma como ha llevado adelante este problema, que ha generado de verdad hambre en el pueblo. O sea, cuando ya nos tocan los bolsillos, tocan el estómago de nuestros hijos, creo que ya es un problema muy serio. Y él ha dejado que pase todo esto, el volver a generar recursos, volver a ver producción, va a tomar todavía un tiempo. Además, lo más importante y lo más fregado que está pasando es que estamos confrontados. Ahora sí tenemos una confrontación ya de clase. O sea, yo creo que si en este momento pasa por aquí un poncho rojo, vamos a empezar a silbar. Y si ustedes se fijan, en el Parlamento también ya nadie se quiere poner casco, antes todos eran con casco. Ahora el casco también representa retroceso, hasta maldad, ¿no? Porque lo han actuado de una manera discriminada con todos los que vivimos en la ciudad.
2: Muy bien, esta pregunta más. A ver, ¿alguna vez tú crees que cambiaremos la hora boliviana, la impuntualidad, la informalidad?
5: No creo, mira, yo estoy hace 20 minutos esperando y lastimosamente cada vez me dicen que van a ser puntuales, pero no, estamos acostumbrados, esta es nuestra forma de vivir, es nuestra cultura, lastimosamente.
2: Bueno, muchas gracias. ¿Cuál es su
5: nombre? Carlos Aguirre.
2: Gracias, Carlos, muchas gracias, que tenga buena jornada. Ahí está Carlos, esperando hace 20 minutos, le plantaron a Carlos por acá. Vamos a seguir dialogando con los amigos por acá, a ver, por acá me voy a acercar. Hay una fila grande por acá para subir precisamente al teleférico y también para comprar algunos productos por acá antes de subirse al teleférico. Por acá, vamos a dialogar. Mi amiga, buen día. Consulta muy sencilla para Radio Cana 98.5, programa sin permiso. Fácil, fácil la pregunta. A ver, ¿este será el mejor o el peor momento de Rodrigo Paz? ¿Qué cree usted?
6: Ay, no sabría decirle.
2: Muy bien, muy bien. Nos vamos por otro sector. Vamos a seguir dialogando por acá con los amigos que están apurados, subiendo, le cuento al teleférico. Mi amigo, buen día. Una consulta muy sencilla para Radio Cana 98.5, programa sin permiso. ¿Este será el mejor o el peor momento del presidente Rodrigo Paz? ¿Qué cree usted?
7: Peor, está muy desgastado. Ha demostrado ser muy tibio con sus decisiones. Pero le queda mucha gestión, tal vez se logra recuperar y esperemos a ver qué pasa.
2: Muy bien, Estita, más por acá. ¿Alguna vez tú crees que cambiaremos la hora boliviana, la impuntualidad? ¿Qué cree usted?
7: Uy, es una costumbre muy arraigada en nuestra sociedad. No creo que cambie, pero deberíamos hacerlo.
2: Bueno, muchas gracias. ¿Cuál es su nombre?
7: Hugo.
2: Gracias, Hugo, por estar en el Sin Permiso. Ahí le quitamos unos instantes nada más a Hugo. Muy bien, vamos a seguir. Mi amigo, buen día. Consulta muy sencilla para Radio Cana 98.5, programa Sin Permiso. Fácil la pregunta. A ver, ¿este será el mejor o el peor momento de Rodrigo Paz? ¿Qué cree usted, el presidente?
8: Yo creo que no es tan un buen momento para él, porque ahorita las cosas en el país no se están solucionando bien.
4: Referéndum.
8: Con los tiguanacotas y con los tiguanacos y demás. Sería un momento muy diferente, porque ahorita siguen algunos bloqueos y no están pasando, y apenas están en el país con la gasolina igual.
2: Muy bien, este tema por acá. ¿Alguna vez tú crees que cambiaremos la hora boliviana, la impuntualidad, esa informalidad cuando dicen hora boliviana?
8: Tal vez sí, es que ya es una costumbre, se dirían aquí, pero con el tiempo yo creo que va a ir cambiando.
2: Bueno, muchas gracias. ¿Cuál es su nombre?
8: Daniel.
2: Gracias. Gracias, Daniel, por estar en el Sin Permiso. Ahí está Daniel. Vamos a tratar de buscar a alguien más. La última. Más. Claro que
4: referéndum.
2: Sí. En las sombras realmente hace frío. Parece sí, refrigerador este sector. Salimos al sol, pero vamos a tratar de dialogar. Hay varios amigos que están por acá.
0: ¿Ya?
2: Están caminando, le cuento, apurados, subiendo al alto. Hoy hay feria, así que la gente va a adquirir sus productos precisamente al alto, a la gran feria del alto. Nos vamos a acercar por acá. Muy bien, a los amigos. Mi amigo, buen día. Una consulta sencilla, fácil, para Radio Cana 98.5, programa Sin Permiso. Fácil la pregunta. A ver, ¿este será el mejor o el peor momento del presidente
4: del Perú?
2: ¿Qué cree usted?
3: ¿En este momento?
2: Por todos los problemas que han pasado, ¿no? ¿Será el peor momento o el mejor momento de Rodrigo Paz?
3: Ese era el peor momento, obviamente, ¿no? Ahora nomás nos queda recuperando como gente, como somos, ¿no?
2: Su imagen ha quedado desgastada, como decía.
3: Sí, ha quedado desgastada, porque sabes tú, como muchos han dicho, una persona muy tibia, ¿no? Ahora solo nos queda ya esperar qué va a hacer. Y ahora estamos en estado de excepción. Ya, pues, ¿cómo nos quedará?
2: Bueno, a ver, Tomás, ¿alguna vez tú crees que cambiaremos la hora boliviana, eso de la impuntualidad, la informalidad?
3: Lo correcto sería cambiar, pero desde los mismos colegios empieza ya eso. Los profesores siempre están llegando tarde. Ayudas cívicas, llegaremos tarde, dicen. Desde ahí mismo, hasta en la universidad mismo llegan tarde. Ya no pasaremos entonces clases. Yo que estoy, yo que soy estudiante, mismo está pasando de esa manera. Muchas gracias.
2: Bueno, muchas gracias a ti.
3: Leymar Maquera.
2: Gracias, Leymar. Que tenga buen jueves, buena jornada. Así de esta manera, los amigos acá en el patio del Teleférico Morado han respondido nuestro referéndum.
0: Gracias, mi querido Perlita González, para nuestra linda audiencia en sintonía.

0: vámonos con los mensajitos. Oye, nos falta tiempo, de verdad, hermana. 11:49.
1: ¡Cierto!
0: Dios, o sea,
1: ¿qué rato vamos a hablar?
0: El antes y después vamos a tener que dejar para después de la... Pero... 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
0: Vámonos con mensajitos, por favor. Estoy contigo, Evelyn Medina.
2: A ver, nos dice...
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2: Buenos días, Pispi gemelas hermosas. El Pollo Paz está en la cuerda floja. Solo se sabe quejar y sigue con sus amenazas. A ver, dile que se dedique a trabajar, porque ya está de buen tamaño sus discursos. Y con respecto a los medios, se venden al mejor postor. ¿Sí o no, Pispi? Vos también. En DTV estás nomás con el Junior. No te hagas, pues, dice. Como que no te... Y Jeves, ¿siguen bailando ritmo punta? A ver un TikTok para recordar. Chau, chau.
1: Ahora sí. Me estoy quejando de mis huesos, mis rodillas.
0: Y simplemente la puntualización. No, en DTV yo no trabajo con Junior Arias. Yo trabajo con Máquina Deportes. Hago deportivo. No tengo ninguna ligación política, social. Y aunque trabaje en ATV, Unitel, Red 1 o en DTV o en Gigavisión o en RTP, a mí mi conciencia nadie me compra, compañero. Amiguito, ¿ya? Sí, que eso aclare. Vamos con más, hermana.
2: Pispi, pon pues el temón de Cairo. Ponte la multa.
0: ¿Ponte la multa? ¿La multa?
2: Pónmela ahora, temón, Pispi. O que dice, Gemes, Cairo.
0: Cairo. A ver, voy a buscar. A ver, vamos a buscar. Vamos a buscar ya, hermana querida.
2: Otro dice. Otro. Saludos desde Virginia. La canción Heal the World de Michael Jackson.
0: Qué lindo.
2: Deberíamos ponerle atención a la letra y, claro, y aplicarla. Nuestro planeta es el único hogar que tenemos.
0: Y recordamos, hermana querida, hoy 17 años de la partida de Michael Jackson, que falleció. ¿Qué actos se va a llevar a cabo? ¿Dónde?
2: Un homenaje a nivel mundial, hora boliviana, donde debe tocar, debe sonar con fuerza esta canción.

0: para, además también batir un récord, ¿no, hermano? Y que todo el mundo se escuche y se reproduzca al mismo tiempo, aquí a las 5:26.
1: Un mensaje más y me voy con un tropis recuerdo a la pausa.
0: A ver, lo estoy buscando. Pispireto, el ministro de Economía ya anunció que se piensa unificar el precio del dólar con el precio paralelo.
1: ¡Epa!
0: Ya que está utilizado en el mercado que ya casi nadie está utilizando el 6.96. Hace unas semanas atrás hice cotizar para importar productos y me hicieron la cotización a un promedio de 10 bolivianos. Deberías hacer un referéndum para preguntar si los ciudadanos están de acuerdo con la con unificar el dólar con el precio paralelo y si piensan que afectaría a la economía.
1: Es que es un, tengo 5 segunditos. Es un tema muy técnico, hermana, claro, y de manera general la gente no los va a entender.
0: No va a entender.
1: ¡Vámonos a la pausa! ¿Se acuerdan de los Mier? No los que están en Palacio de Gobierno.
0: ¿Adolfo Mier?
1: ¡Sí! Pero este es otro Mier. Son los mexicanos. Los 90. Sí, señor, los Mier. Fue tanto el cántaro.

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6: Estos son los datos del tiempo. La hora.
7: 11:03, 11 de la mañana con 3 minutos.
6: Temperatura.
7: Temperatura actual 10 grados centígrados.
6: Humedad.
7: Humedad relativa del 16%.
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0: Señoras y señores, Jerry Hallowell y Franny Menez. Buen tema, de verdad. Lindos recuerdos. Y el ritmo, la forma, la melodía, realmente nos inspira y tanto. Y como cierra la frase, ¿no es cierto? El speech musical. Aleluya, o sea, no te inspira, dice, mierda, quiero ir a la casa de la casa con el topo, o sea. No sé, mala.
1: Estoy inspirado, quiero ir a la casa de la casa.
0: Agarro mi pandereta, carajo, quiero ir, no sé, ¿sabes? Con el Han Hurtado, no importa, con cualquier pastor. Quiero
1: Oye,
0: dar
1: varios
0: diezmo.
1: Han desaparecido, hermano. Han desaparecido. Con la crisis, Han Hurtado.
2: El 28, pero por bajito, ¿no?
0: Ah, no.
1: ¿Sabes? Para mí que ha llegado al mundial.
0: No, me han dicho que el 28 es jefe de prensa de Nilton Condori, del senador, hermana. Me han
1: Con razón el Nilton Condori tanto ha metido la pata.
0: Sí, pues, está pidiendo nacionalizar, expropiar el Green Tower.
1: Ah, esa es idea del 28.
0: Es la idea del 28.
1: Quieren hacer hospitales.
0: Pues sí, lo están jodiendo. Bueno, no sé si el Green Tower es, hermana querida, era parque municipal, era área...
2: Tal vez el área verde.
0: No sé,
2: hermano, porque para querer expropiar.
1: Es propiedad privada.
0: Porque si es propiedad privada, discúlpeme, propiedad privada de campesinos, propiedad privada de sector social, propiedad privada de usted, propiedad estatal, todo tiene un respeto administrativo y tiene, hermana querida, por supuesto, una protección, ¿no es cierto? Y facultades. Si es propiedad privada, el Samuel Dore Medina le puede dar una patada en el poto al Nilton Mocondo. Y se deja de joder. No, de verdad, hermana, ¿no? O sea, acá nada de expropiar esto que aquello, no, pues ya. Señoras y señores, así de esa manera, estamos avanzando en la mañana. It's raining. Tenemos mensajitos y en este sector estaremos con el antes y después de la ciudad. Ayer hemos hablado de la Pérez Velasco, los cambios que se han dado, lo bueno, lo malo y lo feo de los cambios. Pero antes,
3: tenemos referéndum,
0: Paola Medina. Me voy a contactar mientras tanto con el señor Marco Antonio El Perro González. Ay, caramba, tenemos que cerrar.
1: Claro, lo vamos a cerrar el referéndum después de esa consulta que haga en las calles, la última en realidad.

0: Ah, señoras y señores, por el momento creo que la que más me decepciona, hermana querida, por
1: Uy,
0: lo menos
1: sí.
0: dice, la gran mayoría dice, no.
1: No.
0: Uno creo que dijo, sí, habría que verlo. Y me pone mal, hermana, querer saber
1: Claro.
0: que no queremos ni ya estamos configurados así.
1: Pero es que lastimosamente, hermano, esto viene, es un valor, la verdad, la puntualidad es un valor, porque como bien decían, quien no es puntual está faltando al respeto al que sí es puntual, porque
0: Total
1: está
0: y
1: tomando su
0: plenamente.
1: tiempo, está tomando por ahí podría estar descansando. ¿Sabes qué nos contaba nuestra amiga que ha vivido un buen tiempo en el Canadá,
0: ¿Ya?
1: hermano? Allá las citas son con hora de inicio y de final, es
0: Final.
1: decir, yo te digo,
0: ¡Epa!
1: digamos, chicos, vamos a tomar un cafecito, ¿ya qué hora nos vemos? A las 6, de 6 a 7. Y es de 6 a 7. O sea, el que no
0: Y
1: está a
0: San se
1: las 6,
0: acabó.
1: el que no está a las 6 llega a las 7 menos cuarto. Uy, lo siento, nos estamos yendo. Así
0: ¡Wow!
1: es, hermano, en otros países. Entonces, creo que esa parte nos falta a nosotros de ser decididos y drásticos. Mira el ejemplo que nos está dando el presidente, hermano.
0: Bueno.
1: Somos muy tibios, muy indecisos. No, me van a esperar,
0: La
1: más o
0: reunión
1: menos,
0: de la
1: ¿no?
0: COP era para las 9, 9 y media, 11,
1: 11.
0: luego la tarde. Bueno, vámonos entonces a cerrar nuestro
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0: En este jueves de clásicos, señoras y señores, a las calles. Perla González.
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0: Cuatro
2: referéndum,
0: o dos personas, referéndum, cerraremos el referéndum. ¡Marco!
10: Muy bien, Steve. Nos acercamos al teleférico morado. Larguísima la fila para subir al alto. Ah, muy larga, muy larga. Hay mucha gente que sube al alto el día de hoy, ¿no? A ver, vamos a dirigir a los amigos. Mi amigo, buen día. Una consulta muy sencilla para Radio Cana 98.5, programa Sin Permiso. Fácil la pregunta. A ver, ¿este será el mejor o el peor momento de Rodrigo Paz? ¿Qué cree usted?
11: No sabría decirle. Tal vez está entre un buen y un mal momento a la vez. Y que tal vez por la falta de la gasolina y el tema de los limpios.
10: Claro que sí. ¿Tú crees que en algún momento, la última pregunta, a ver, y te dejo, ¿tú crees que alguna vez se cambie esto de la hora boliviana, la impuntualidad?
11: Sí.
0: Sí.
11: A la vez sí, ya que la mayoría de las personas, los bolivianos llegamos tarde, ¿no? A algún lugar, usualmente es lo común, pero sí.
10: Bueno, muchas gracias, Juan.
0: Se puede, dice.
10: Gracias, le decimos, ahí está la
0: gracias.
10: Respuesta del amigo, en la fila acá, para subir precisamente al teleférico. Vamos a seguir dialogando, vamos a ingresar por acá. Muy bien, muy bien. Ingresamos, aprovechemos que la fila está muy lenta, pero de todas maneras, mi amigo, buen día. Consulta sencilla para Radio Cana 98.5, programa Sin Permiso. ¿Será el mejor o el peor momento de Rodrigo Paz? ¿Qué cree usted?
12: Pienso que es el peor momento.
0: ¿Pero por qué?
10: ¿Alguna vez se cambiará el tema de la impuntualidad, la hora boliviana?
12: No.
10: Bueno, muchas gracias, Corso.
0: Muchas gracias,
12: Cristóbal.
10: Cristóbal, muchas gracias. Ahí está la respuesta de Cristóbal. Vamos a seguir dialogando con los amigos por acá. Mi amigo, buen día. Consulta muy sencilla para Radio Cana 98.5, programa Sin Permiso. ¿Será el mejor o el peor momento del presidente Rodrigo Paz? ¿Qué cree usted?
11: Yo creo que está en un momento malo porque atravesando todas las cosas del país, ya que el gobierno pasado no sabía administrar bien y otros gobiernos pasados tampoco, así que se puede solucionar, digamos, lo que han arruinado en 6 meses, unos cuantos meses. Entonces, yo creo que es algo tonto pensar que el presidente va a solucionar algo tan rápido lo que han arruinado en mucho tiempo.
10: Muy bien. A ver, ¿tú crees que en algún momento, la última pregunta, a ver, esto de la cambie el tema de la hora boliviana, de la impuntualidad?
11: No, no creo. Eso de la hora eso ya llevo mucho tiempo y no creo que cambie, así que
10: bueno, muchas gracias. ¿Cuál es su nombre? Gracias, Mauricio, por estar en el Sin Permiso. Vamos a tratar de dialogar con alguien más por acá. La fila va avanzando, tremendo, tremendo la fila. Así en un ratito nomás se llenó, le cuento. En un ratito se llenó. Sí, estaba vacío. Y ya nomás apareció gran cantidad de gente.

0: que va a
1: ¡Epa!
0: subir precisamente al alto, ¿eh? Al alto, al alto. Ahora sí, por acá, hasta afuera llega la fila. Vamos a seguir dialogando por acá. A ver, sí, ahora sí se detuvo esto. Muy bien, ahora sí. Muy bien, mi amigo, buen día. Una pregunta sencilla para Radio Cana 98.5, programa Sin Permiso. ¿Será el mejor o el peor momento de Rodrigo Pacheco?
2: Referéndum,
3: no tengo opinión al respecto.
0: Bueno, muy bien, por acá. Mi amigo, buen día. Consulta para Radio Cana 98.5, programa Sin Permiso. A ver, ¿será el mejor o el peor momento de Rodrigo Pacheco, el presidente?
4: Yo creo que es el peor, pero porque él así se deja, es muy blando. Porque alguien con carácter no tiene malos momentos. A mí alguien me molesta en lo personal y yo pongo un freno. Pero si dejo que me molesten y tal, mira, es muy blando, es muy tonto el tipo, ¿eh?
0: Muy
4: Muy
0: bien,
4: blando,
0: este
2: muy
0: toma por acá. A ver,
2: blando.
0: ¿alguna vez tú crees que cambiará la hora boliviana, la informalidad, la impuntualidad, esto de hora boliviana?
4: Uy, tendría que pasar 5 generaciones mínimo, ¿eh? Hay que poner mucha cultura y hacer hincapié en muchos aspectos sociales.
0: Bueno, muchas gracias. ¿Cuál es su nombre?
4: David Galo.
0: Gracias, David. Muchas
2: David
0: gracias
2: Galo.
0: por estar en el Sin
2: Bárbaro.
0: Permiso. Así de esta manera la gente va, le reitero, respondiendo a nuestro referéndum. Un hito más por
1: Ya,
0: acá.
1: ya,
0: A ver,
1: ya.
0: por acá.
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0: Mi amigo, buen día.
2: referéndum.
0: Consulta muy sencilla para Radio Cana 98.5, programa Sin Permiso. ¿Será el mejor o el peor momento del presidente Rodrigo Paz? ¿Qué cree usted?
5: Verdaderamente estamos viviendo una situación bastante incómoda, ¿verdad? El tema del combustible está agravando bastante. Las filas son enormes. La canasta familiar ha cambiado bastante a partir de ellos. Si bien hay los productos, están también a precios exorbitantes, ¿no es cierto? Entonces, todo ese aspecto influye, yo creo, en este desarrollo. El gobierno no está actuando, ¿verdad? Si bien es la función específica del Estado actuar y regular todos estos aspectos, pero no vemos nada de eso. No hay iniciativas de parte del gobierno, ¿verdad?, para que mejore y se pueda dar una mejor estabilidad al país.
0: Bueno, esta más por acá. A ver, ¿alguna vez tú crees que cambie esto de la hora boliviana, la informalidad, la impuntualidad?
5: La esperanza siempre está sembrada, ¿verdad? Nosotros siempre esperanzados.
4: Bien.
5: Por eso que día a día vamos poniéndole el hombro al país y hay que seguir. Esperemos días mejores para nuestro
0: Bueno,
5: país.
0: muchas gracias. ¿Cuál es su nombre?
5: Franz, sin Franz, León.
0: Gracias, Franz, por estar en el Sin Permiso. Ahí está el amigo Franz, ya en la fila, precisamente para abordar, para comprar el boleto y dirigirse al alto, tomar el teléfono morado. Sí.
1: Perfecto. Mucha gente, Perlita, más que otros días, tal vez para cerrar.
0: Sí, le cuento que no sabe ver esto, pero bueno, no es ni
1: Bueno.
0: hora pico, pero sí, la fila, mire, llega hasta el patio, ¿no? Hay mucha cantidad de gente que está subiendo al alto el día de hoy.
1: Perfecto, señoras y señores.
2: Referéndum.
1: Vamos con los
2: Referéndum.
1: resultados en
2: Referéndum.
1: boca de urna, por favor, de nuestro referéndum. Y atención, esta ha sido la consulta.
2: Referéndum.
6: ¿Este es el
2: Referéndum.
6: mejor o el peor
2: Referéndum.
6: momento de Rodrigo
2: Referéndum.
6: Paz? Bueno, del 100% de las personas que han participado hoy, especialmente en las calles, el 15% dice que es el mejor momento, ¿no? Que le dan que es, sí, que lo está haciendo
1: Que lo
6: bien.
1: está fortaleciendo, que está empezando y que hay que tener paciencia, ¿no?
6: Así es, el 15%, pero el 85%
1: 85%,
6: opinan
1: hermano.
6: que es el peor momento del presidente Rodrigo Paz.
1: Parámetro 10 personas. Redondeamos entonces, hermana.
6: Lo haremos un 8-2.
1: 8 a 2. 8 de 10 personas de manera aleatoria, Evelyn Medina, porque también ha participado en la red social, pero
6: Sí.
1: se fortalece en las calles esa legitimidad de nuestro referéndum, Evelyn.
6: Claro que tenemos
2: Referéndum,
6: participación directa,
2: referéndum.
6: hay que decir.
1: Sí,
6: Claro.
1: exactamente. Sí.
6: Nuestros mensajes llegan hablando de todos los temas que incluso la gente quiere desahogarse, pero ya la respuesta directa la tenemos en las calles y es lo que refuerza definitivamente nuestro referéndum.
1: Pierde esa legitimidad.
2: Referéndum.
1: Señoras y señores,
2: Referéndum.
1: 8 a 2, 8 personas piensan de 10 que está en el peor momento Rodrigo Paz Pereira.
2: Referéndum.
1: Así de esta manera
2: Referéndum.
1: cumplimos.
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1: ¡Cumplimos!

0: Dice, qué buena canción. Y estas canciones, hermana querida, sonaban y resonaban en una calle que era la calle de las disqueras, que hoy ha cambiado. Damos testimonio, claro, los 80s hemos estado lúcidamente recordando de niño. Hablamos de la calle Evaristo Valle, que lleva precisamente el nombre en alusión a un político literato. Estamos hablando de el señor Evaristo Valle, destacado abogado político, orador académico boliviano, diputado, senador, y fue también en su momento rector de la UNSA, Evaristo Valle. Además, hermana querida, ha sido ministro de Cultura durante el mandato del presidente José María Linares. Porque a veces, muchas veces decimos, ¿qué pasa? ¿En qué calle? ¿Dónde estoy? Evaristo Valle, ¿cómo era antes? ¿Cómo recuerdas en 30 segundos, hermana querida, los 80s, 90s?
1: A ver, Evaristo Valle,
0: Que es la que está bajando a la Plaza Alonso de Mendoza.
1: Exacto, bajando a la Plaza de Alonso de Mendoza, terminando la pasarela para subir precisamente hacia lo que es, ¿cómo se llama esta calle? La de la América.
0: Claro que sí.
1: Este lugar, hermano, era súper conflictivo. Era uno de los lugares más congestionados, vamos a decir, en el tráfico vehicular, porque había movilidades que cruzaban por todo lado. Y Evaristo Valle era la que desembocaba precisamente a la Pérez Velasco. Entonces, yo me acuerdo de que era un caos, hermano, porque aparte nunca había semáforos. Entonces, tenías que esperar y como rebaño, ¿no? Ve así por un lado y por otro, toreando, como decía mi mamá, toreando las movilidades, cruzar de un lado a otro.
0: El antes y después, ¿ahora?
1: No, ahora, hermano, pues es peatonal.
0: Exactamente, conecta con la pasarela de la Pérez Velasco.
1: La pasarela de la Pérez Velasco. O sea, es netamente ya ahora peatonal. Lo que sí, en el momento en el que se presentó este proyecto, había la intención de que esta Evaristo Valle fuera una especie de bulevar.
0: Exactamente.
1: Donde hubieran los negocios, obviamente, a los costados, pero no habían vendedoras ambulantes.
0: ¿Era zona roja?
1: Más arriba sí, pues, hermano.
0: Siempre
1: más
0: ha sido zona roja, ¿no? Por la Plaza Alonso de Mendoza.
1: Y me acuerdo que al finalizar, hermano, esta Evaristo Valle, para entrar ya casi al Alonso de Mendoza, que es la zona San Sebastián de los años coloniales.
0: Claro, la
1: coloniales.
0: Más antigua, una de las más.
1: Hermano, estaba Discolandia, ¿te acuerdas? Grande su letrero de Discolandia y era enorme este lugar.
0: A propósito, el antes y después. ¿Qué había antes en Evaristo Valle, hermana querida? La calle que está más abajito del Alonso de Mendoza que conecta con la Pérez.
1: Hermano, antes era por excelencia la calle de la música, porque encontrabas Discolandia, Eriva. Había pequeños negocios donde vendían todo tipo de discos importados.
0: La música full, 24/7 casi, ¿ah?
1: Discos, además, ¿no? Ahí también estaba Santa Fe Records.
0: Claro.
1: También, no, pero después se pasó, estaba en la Galería Litoral. Primero ha sido ahí. Ya,
0: sí.
1: No sé, pero yo lo he conocido, Santa Fe Records, en la Galería Litoral. Era, hermano, por excelencia era conseguir música en este lugar.
2: Discos,
1: o sea,
2: originales.
1: Discos originales, ¿no? Y era una calle que rebosaba alegría, porque realmente era lleno de juventud, la gente que caminaba buscando discos, cassettes, por entonces. Y yo recuerdo muy bien, hermano, en los años 90, entrados los 90, 91, 92, donde ahí también empezaron a aparecer las personas, no sé si decir ambulantes, pero que vendían los cassettes piratas.
0: Señora.
1: O sea, grababan todo el disco, lado A, lado B, y te los vendían así, bien taipeado, como decíamos antes, en máquina, el nombre del grupo, de la banda.
0: Ordenadito. ¿No? Track for track.
1: Claro, sí. Y andaban con cajitas, ¿no?
0: Ahora, el antes y después. ¿Ahora hay disqueras?
1: Nada.
0: Me toca, hermana, en la noche, Toldos, era un mini Uyusu, tenías que torear práctica, era una Tumuzla en chiquitito, hermana querida.
1: Sí, a partir de las 6 de la tarde.
0: Ahorita tuvo 7, 8 de la noche, hay movimiento en la Tumuzla, Toldos, zapatos, calzones, era exactamente lo mismo a partir de las 6, 7 y bajaban los micros, los minibuses. Así que eso, el antes, después, eso antes, ahora desapareció. Y cerramos. Evaristo Valle conectaba con el Mercado Lanza, Mercado de las Flores.
1: Claro.
0: Y por supuesto, la unidad de bomberos Antofagasta, hermana.
1: Claro que sí, era un lugar por excelencia del comercio.
0: Claro.
1: Vamos a decir, habían tiendas, pero lo mismo, pero más barato, te vendían afuera.
2: Claro.
1: Así era Evaristo Valle, por eso es que muchos solíamos ir a estos lugares a conseguir el regalo perfecto. ¿Querías algo carito? Te entrabas a las disqueras a comprarte tu disco original.
0: Y la Evaristo Valle era el Uyustus al paso en el centro.
1: Sí.

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0: las esquinitas. Esto en Guaripampa. ¿Qué pasa en Huachilla? Porque también tenemos el sur.
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1: Ojo, tienen que hacer la reserva para su asiento.
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2: Claro.
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0: Así que reserve, por
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0: 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Nos llevamos súper, hiper, mega bien con los comunarios. Ah, esa relación la hemos tenido realmente con mucho cariño y los comunarios felices con la urbanización, mi querida Rusel.
1: Exacto, se tiene muy buena relación con la alcaldía de Mecapaca,
0: así
1: con
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0: Este eso. Sábado, fin de semana, vamos a chequear nuestro terreno a Huachilla. Gracias por estar con nosotros, Rusela.
1: A ti, Steve, un bonito gracias, día, chicas, que les vaya bien.
0: Vámonos bonito. 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Estoy contigo.
3: ¿Qué tal, qué tal, qué tal, qué tal, gemelitas y Steve? Y saludos al Steve, dice. Y por gracias. Fin, el cachorro lo integraron a las filas de la policía
2: sí. Con
3: el grado de subteniente y les dio cátedra a los de bajo rango, a los polis, cómo se trabaja en equipo y subir de grado. Ojalá se integren a la policía más cachorros que están en las calles. Por otra parte, hermano, es jueves de clásicos. ¿Será que puedes colocar de Bon Jovi, Living on Prayer? No seas taca taca, dice. Otro mensajito. A ver, dice, el tramo corto, hablando esto de los minibuses, ¿no? El tramo corto debería ser la mitad del tramo largo. Así dejarían de hacer trameaje estos choferes inconscientes. Sí, plenamente de acuerdo. Yo también digo, tendría que ser esa mitad. Pero también debería verse bien, o sea, digo esto, no para coartar la posibilidad de que los minibuses del Alto bajen hasta la zona sur. Porque yo también me he puesto a pensar alguna vez, imagínate, re largo, salir del Alto de un punto y llegar hasta Huachilla. No, pues mucho.
0: Vamos con más mensajes.
3: A ver, veremos.
0: A ver.
3: Más mensajitos.
0: ¿Qué nos dicen, hermana querida? Estamos cerrando ya el programa. Como siempre, ha sido un verdadero placer. 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

0: 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Cerramos, tenemos que cerrar el programa.
1: Con un chiste, chiste.
0: Chiste, chiste.
1: ¿Ya? Dice, son cuatro hermanos, mi querido Gustavo Rivera Salpezó. Son cuatro hermanos, uno se llama Cipriano,
0: Cipriano.
1: El otro Mariano,
0: ya.
1: El otro Giuliano,
0: Giuliano. Giuliano.
1: Todos terminan en, ah, no, no, yo me llamo Proculo.
0: ¡Ay, Pezón!
1: ¡Gracias, Pezón!
0: Bueno, estaremos atentos, sin duda, a todo lo demás. ¡Ah, ay, hoy! Reiteramos, hermana querida, 17 sí. años de la muerte de Michael Jackson. ¿Qué actividad se tiene para cerrar?
1: Bueno, a nivel mundial se ha lanzado este homenaje a las hora boliviana, 5:26. Van a escuchar las notas de esta canción en completo. Mejor si ustedes son fans de Michael Jackson y buscan en el YouTube el video oficial y lo reproducen a todo volumen. Ese es el homenaje para el ídolo de todos los tiempos, Michael Jackson.
0: ¡Nos vamos!
2: Por Gines Jueves de Classic Kings.
0: Vámonos en la paz del Señor. Paulita Medina, mañana viernes. Dios mío, se fue una semana más. ¡Wow! ¡Chapo!
1: ¡Chao! Hasta mañana, 8 en punto, para hacer sin permiso.
0: Que te vaya muy bien, Evelyn Medina. Nos vamos, hermana querida.
1: Nos vamos, gracias. Hasta mañana, sean felices.
0: Mañana chistes como, también hay referéndum, también pregunta abierta. Tenemos mucho para ustedes. Y por supuesto, su participación. Hoy estoy en DTV Red Nacional, 9 de la noche. Nos vemos en la tele con la Máquina Deportes. Mañana con las Gemelas Fantásticas, el equipo del Sin Permiso, aquí en Radio Jana 98.5 FM. ¿Qué tal, qué tal, qué tal, qué tal, qué tal, qué tal?
1: ¡Chao!

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Señoras y señores, ¿qué tal? ¿Cómo estamos, queridos amigos de la tarde? Bienvenidos, esto es Prende la Tarde por Radio Cana 98.5 Full Tropic.

Así es, señores. Empezamos con esta tonada, con este ritmo bastante característico de todos los jueves. Porque ya lo sabes. Ya está listo, ya está preparado. Nuestro sector de viejitas, pero aún sabrosas. El día de hoy, queridos amigos, ya lo saben, tenemos muy buena compañía musical. Y esto directamente es... con este tipo de canciones. Clasiquitos de nuestra querida cumbia nacional. Y por qué no también de cumbia internacional. Pero lo ideal es de que sea esos, esas canciones viejitas. O como el nombre lo dijimos, ¿no? Viejitas, pero aún sabrosas. El otro día nos decían... gallina vieja da riquísimo, delicioso caldo. Así que esa onda es, ¿ok? Esos clasiquitos que te hacen suspirar y que tú dices... ¡uy, uy, uy! ¡Qué bonito, qué buenísimo volver a recordarlos! Así es, queridos amigos. Arrancamos de esta manera. Esto es Prende la Tarde por Radio Cana 98.5. El programa que hace que tú, donde estés, te levantes, lo bailes, lo disfrutes hasta las 3 de la tarde. Mi nombre es Fabricio Escobar, señoras y señores. Arrancamos de esta manera.

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Ahí, señores, esos muy buenos recuerditos. ¿Te acuerdas de ella? Así es, estamos hablando de Mónica Cruz. Qué buenos recuerditos, ¿no? Que teníamos. Y que obviamente también pegaban y sonaban bastante bien ese tiempo.

Excelentes canciones, señores, que el día de hoy ya las tenemos programadas para que tú, obviamente, recuerdes y la puedas... Lo puedas gozar y lo puedas suspirar. Obviamente, es importante poder recordar un poquito... aquellos éxitos que pegaron bastante bien y obviamente que de alguna manera también fueron parte de tu vida, que eso es muy importante. Las canciones siempre van a ser parte de tu vida por un recuerdo, por una dedicación o porque simplemente te agradan y te gustan. Jueves de viejitas, pero aún sabrosas, señoras y señores. El día de hoy tenemos preparado muy buena música.

0: ¿Qué tal si recordamos esta excelente canción? Desde Perú, señores. ¿Qué habrá sido de ella? Rosy War. Y esta canción que seguro te la dedicaron a ti.
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0: Que te perdone Dios. ¿Qué siempre has hecho para que te digan esto? Vámonos con esta buena canción.

muy bueno el recuerdo, señores. Qué bueno recordar, Joana Pinto, cuando estaba ahí en los Rumba 7.

0: esas canciones sí que realmente daban pues gusto que en lo personal, digamos, a un varón le puedan dedicar, ¿no?
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0: Oye, qué lindas letras.

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1: Habemos hombres que merecemos este tipo de dedicaciones, ¿ah? ¿Eh? ¿Por qué te ríes? 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Que obviamente que te digan estas palabras

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0: Excelente canción, señores. Recordando un poquito, Joana Pinto con esta canción de, como le habíamos dicho, ¿no? Joana Pinto y Rumba 7. La canción titulada Lo Quiero. Qué rápido que avanza, señores, los días.
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0: jueves 25 de junio.
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0: Son días que pasan bastante rápidos.
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0: Así que hay que aprovecharlos a lo máximo, queridos amigos, ¿eh?
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0: Le quiero mandar un saludo especial a todos nuestros caseritas, a todas nuestras queridas caseritas. ¿Y por qué no a los caseros también? Yo he visto bastantes caseros ahí también que están, pues, vendiendo a la altura de la garita. Se ubican las carretillitas, ¿verdad? Los condimentos. Ese ratito te lo están moliendo la pimienta, el comino. Esos caseros también les queremos mandar un saludo muy especial porque obviamente que son ellos muy importantes también para nosotros. Porque sintonizan la radio, sintonizan y dicen, yo a esa hora escucho Cana porque pone muy buena música. ¿Por qué? Porque somos obviamente la radio más tropi de toda

día llegará un día alguien que me dedique esta canción. Lo merezco, pero bien merecido. Cambiamos, cambiamos, queridos amigos de musiquita. ¿Qué te parece si recordamos esta también, que está muy buena? ¡La mío! Así es cuando estuve en Expreso. Continuamos con buena musiquita. Este es Prende la Tarde con Fabricio Escobar. Hasta las 3 de la tarde.

Excelente canción, señores, la que nosotros acabamos de escuchar. Expreso, con esta muy buena. Yo sé que volverás. Ahí te cuento que este videito que lo tenemos registrado nosotros aquí en nuestra biblioteca. Ex en ese programa, ¿te acuerdas qué pachanga? Si no me equivoco era Pepo, ¿no? El conductor de ese programa, Don Pepo, si no me equivoco. Es que sinceramente ahí sí yo era pues... Ahí estaba yo con mis... ¿Qué te digo? 5 o 6 años probablemente, ¿sí? Pero sí recuerdo un poco, ¿eh? El programa Qué Pachanga, ¿eh? Aquellas épocas, en los 90. Yo creo que si hubiese continuado, hubiese seguido bastante bien, ¿eh? Continuamos, queridos amigos, continuamos con buena musiquita. Así es. Nos vamos a ir a la pausa. Oye, sí que el tiempo está pasando bastante rápido. A partir de la 1:30 aproximadamente, activamos el live para que vayas pidiendo tus sugerencias musicales y a la vez también para que tú puedas estar junto a nosotros acá en la radio. Pausita, queridos amigos, ya volvemos.

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Medio que también nos hemos pasado, ¿no? Con el tema de nuestros discos de vinilo. Continuamos, queridos amigos. Ahí estuvimos escuchando un poquito de estos clásicos. Con ese sonidito tan peculiar, ¿no? Es que hemos sacado nuestro disco vinilo, señores. Por eso también queremos que valoren este programa. ¿Quién nos recuerda a los Porky's Band desde Oruro?

Excelente canción, señores, la que día de hoy vamos a estar colocando. Pero con esta tonada clasiquita y antigua. ¿Y cómo dice, querido amigo?

¡Ay, qué buena canción! Y si hablamos de conspiración, ¿qué te recuerda? ¿Recuerdas algo de esta agrupación que obviamente también me imagino que te gusta y te agrada mucho el poder recordarla? A ver, ¿de cuál te estoy hablando? Qué bueno es recordar. Vámonos con esta muy buena sugerencia, señores. El grupo Conspiración. En este jueves de Viejitas pero aún Sabrosas por Prende la Tarde. La canción que dice: No lo puedo callar. Vamos a escuchar.

0: Qué bueno, señores, el poder recordar esta muy excelente voz de Juan Carlitos Arana. Cuando estuvo pasando por la agrupación Alto Tráfico. Recordando un poquito esta muy buena canción del Triste, ¿no? El príncipe de México. Mil disculpas, se me traba la lengua. Qué buena canción, ¿no? Al ritmo de cumbia, señores, que lo pudo lograr Juan Carlitos aquellas épocas con Alto Tráfico.
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0: Qué bien, qué bien, qué bien podamos escuchar, queridos amigos, esta muy buena canción. Recordarla. Porque hoy es jueves, señores, hoy es jueves de viejitas, pero aún sabrosas. Así que hoy estaremos con canciones que eran en su momento muy buenas, bueno, muy buenos éxitos. Y hasta el momento también siguen pegando, ¿ah? ¿Te acuerdas de este grupo? Qué bien caracterizados que eran, ¿no? Que lastimosamente, que en paz descanse también uno de sus cantantes. Uy, qué pena. Los Vampiros, señores. Esta canción que dice... Solo. ¿Quieres escucharla?

qué buena canción, señores. El escucharla y el recordar. Y bueno, como les había dicho hace un momento, nosotros siempre vamos a hablar con la noticia correcta, con la noticia con veracidad. Y si bueno, dijimos hace un momento, ¿no?, el tema del fallecimiento de esta, del cantante de esta agrupación tan reconocida y que bueno, pues tuvo muy buenos éxitos en su momento, ¿ah? ¿Eh?

0: canciones muy bonitas las que nos dejaron nuestros amigos de Los Vampiros. Qué buenas canciones las que estamos recordando en este momento, ¿eh?
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0: Y bueno, de quien justamente estamos hablando es de nuestro amigo Aldo, ¿eh? El querido vocalista de la agrupación boliviana Los Vampiros. El año pasado exactamente fue su lastimoso fallecimiento. Su partida marcó profundamente a un género de la cumbia y la música tropical, dejando un legado que sus compañeros de banda prometieron continuar, ¿eh? Ellos dijeron: nosotros vamos a continuar con esto que es Los Vampiros, para revivir su trayectoria. Y obviamente también para que nunca muera este gran proyecto que me imagino fue uno de los fundadores, ahí nuestro amigo Aldo. Es muy triste el poder escuchar a veces, señores, amigos, canciones que las conocemos nosotros bastante bien, pero que ya no están junto a nosotros esos grandes cantantes. Varones y damas, ¿no? Que realmente, bueno, en su momento, pues brillaron bastante bien.
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0: Valoro bastante el tema de la creatividad y a la vez también la producción que ellos realizaban. Porque como vampiros, tenían muy buena producción, desde la indumentaria.
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0: Tenían como que delineados también los ojos al estilo de los vampiros.

0: Hey, y si hablamos de vampiro, ¿quieres recordar algo que es similar, pero que hablamos de...?
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0: Vamos a escuchar este clasiquito de las viejitas, pero aún sabrosas. Con este Drácula que teníamos junto a Jorge Duarte.

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0: Ahí nuestros queridos amigos de Aquarius de Bolivia. Qué buen recuerdo, ¿no? ¿Y qué baile del canguro? Nosotros creamos aquí el baile del sapito. Salte, salte, salte, salte. Saltando, saltando, saltando.
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0: Estas musiquitas deberían hacer bailar pues a los chicos ahora en colegio. Nada de las cosas de ahora, che.
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0: Ya, mentira. Imagínate los chicos vestidos de sapitos. Saltando, saltando, saltando. Horas con 36 minutos, queridos amigos, 13 horas con 36 minutos. En un momento habilitamos el live del TikTok para que tú puedas pedir tus sugerencias musicales, ¿ok? Continuamos, señores, con la excelente música, con la muy buena música que nosotros tenemos preparado aquí en el programa. ¿Qué tal esta canción? ¿Te trae recuerdos? Vamos a escuchar a los felinos.

0: lo han hecho llorar. Este Don Vico, pues, con esta canción, che. Oye, qué bonito recuerdo. Rumba 7, señores, con esta canción por primera vez.
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0: Oye, esta canción bien sentimental, en serio.

0: ¡Ay, qué tremendo, che, señores! Esta canción como que nos ha hecho suspirar y a la vez también...
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0: ¿Te acuerdas vos de tu primer beso? ¿Qué tal era? A ver...
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0: No, pues, ¿cómo vas a poder saber, no? Porque, sí. ¿Cómo lo has podido dar?
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0: Te has tenido que imaginar nomás, ¿no? Para poder hacer, para poder dar ese primer besito.
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0: Y así dice esta canción, por primera vez.
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0: Junto a nuestros queridos amigos de los Rumba 7, Don Vico Laura. Muy pronto lo vamos a tener acá. También ya esté en la lista para poder nosotros tener una entrevista muy bonita con él. Aquí en el programa. Va a ser algo bastante especial y obviamente también importante que ustedes puedan acompañarnos ese día, ¿ok? Ya muy pronto les vamos a estar mencionando cuándo lo lanzamos y obviamente también para que ustedes puedan estar ese día con la entrevista y hacer algunas preguntitas, ¿ya?

0: 13 con 49 minutos, queridos amigos. A punto de irnos a la siguiente pausita.
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0: En el siguiente bloque ya colocamos y obviamente ya activamos nuestro live del TikTok, ¿ok?
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0: Así que ya vas a estar atento para poder pedir ahí también tu sugerencia musical.
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0: Y también puedes entrar al Facebook como Radio Cana 98.5 FM. Ahí subimos un flyercito. Ahí si gusta también puedes empezar a comentar la canción que deseas escuchar todavía lo que resta del programa.
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0: Pero si hablamos de clasiquitos, señores, también tenemos que hablar, pues, no solamente del ritmo. Si muy bien somos un programa 100% tropical, lo que tenemos que también nosotros destacar es de que hay clásicos que son bastante movidos y que obviamente también nosotros te queremos hoy día hacer escuchar. Así que, ¿qué tal si nos paramos desde donde estamos y bailamos esta buena salsita? Vámonos con este, señores, a la pausa. Al retorno, ya lo sabes, esto es el jueves de viejitas, pero aún sabrosas. Te prende la tarde por Radio

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0: tren de la tarde por Radio Cana 98.5, Full Tropping. Retomamos las cumbitas, ¿te parece? Esos clasiquitos que nos hacen recordar bastantes cosas que vivimos, que la pasamos bastante bien.
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0: Si te menciono a los charros, a ti, a ver más o menos, ¿qué se te viene a la mente? A mí, ¿sabes qué es lo que se me viene? Esta excelente canción que yo sé que a ti te gusta mucho.

0: Esta excelente canción, señores, del señor Marco Antonio Ríos.
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0: Marco, no sé de dónde le he metido, disculpe. Antonio Ríos, señores, desde Argentina. Con este buen éxito que me imagino que ya lo bailaste, ¿no? Así es, queridos amigos, exactamente son las 14 horas con 18 minutos. Tú estás en Prende la Tarde. Che, no está queriendo dar el live. No sé si es solo mi live o tal vez de repente estamos con caídas de TikTok. Ese es el problema, ¿no? Cuando a veces como que nos acostumbramos a las plataformas digitales y de repente, bueno, en este caso laboralmente la necesitamos, ¿no? ¿Y qué hacemos en esa situación? A ver. Vamos a intentar un hito más ya. Lo bueno es que tenemos todavía un bloquecito más. En el siguiente bloque te voy a proponer lo siguiente. ¿Qué te parece si nos vamos a...

0: Nos vamos a ir a unos boleritos en el siguiente bloque, pero ojo, ¿eh? A ver, más o menos, ¿qué te parece esta sugerencia que te la quiero, que quiero colocarla en el siguiente bloque? Calza bien, ¿verdad? Ok, ok, ok.
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0: Ya. Perfecto, señores. Y entonces en el siguiente bloque vamos a irnos con esa muy buena canción. Pero antes, continuamos con esos clasiquitos que siguen sonando muy bien en este jueves de viejitas, pero aún sabrosas. Desde Perú, señores, Ada, con esta buena canción que dice: qué bonito es. Qué bonito es pasarla con ustedes, queridos amigos. Qué bonito es que prenda la tarde, esté en donde ustedes se encuentren.

¡Qué buen recuerdo! Ahí estamos escuchando, señores, a Ata. Con esa muy buena canción, recordando un poquito y a la vez también teniendo esas canciones excelentes que nos regalaban antes. Con esta nos vamos a la pausita, ¿ok? Un pedacito de esta Ada y la nueva pasión. Esta canción que dice Si te vas. Tú estás en Prende la Tarde por Radio Canal 98.5. Al retorno ya lo sabes, baladitas de Charly Sa.

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0: ¡Qué excelente recuerdo, ¿no?
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0: Oye, qué bien que lo hacía. Y bueno, aún sigue cantando nuestro querido amigo Charly Sa.
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0: Para darle un poquito de complemento a este buen bloquecito que le dimos. Y bueno, la promesa cumpliendo también, ¿no?
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0: Sobre este gran artista colombiano, por cierto.
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0: Conozcamos un poquito y aprovechando tal vez de repente que estamos escuchando estas buenas canciones que él nos brinda. Y obviamente nosotros en el programa Prende la Tarde también te las estamos presentando. Vamos a conocer un poquito de Charly Sa. El nombre artista Charly Sa, pero si hablamos ya del nombre que tal cual lo tiene él, es Carlos Alberto Sánchez Ramírez, un destacado cantante y compositor colombiano.
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0: Nacido en Girardot el 30 de enero de 1974. Es reconocido internacionalmente por revitalizar el bolero y la balada romántica, marcando un hito en la música latina con su álbum debut, Sentimientos, en 1996. Esto probablemente tú no lo sabías. Sí. Dentro de su inicio de su carrera, en temprana edad, cantando en reconocidas agrupaciones de salsa como el grupo Niche y la Orquesta Guayacán. Su salto a la fama mundial ocurrió al relanzar boleros clásicos como los de Julio Jaramillo, con arreglos frescos. Su álbum Sentimientos logró vender más de 1 millón de copias. Fue uno de los primeros artistas colombianos en llegar a la cima de los listados latinos de la revista Billboard y es considerado uno de los máximos exponentes del bolero moderno. Ahí, señores, lo prometido. En este jueves de viejitas pero aún sabrosas, presentándoles a este gran artista, Charly Sa, señores. Recordando un poquito estas muy buenas canciones. Volvemos a lo nuestro, ¿te parece? Volvemos a lo nuestro. Recordando, señores. Las viejitas, pero aún sabrosas, esas canciones que te hacen bailar. Y obviamente nosotros te la presentamos aquí en el programa Prende la Tarde. Diez puntos. Baila chiquita.

buena canción, queridos amigos. Recordando un poquito en este jueves de viejitas, pero aún sabrosas. Los chicos de 10 puntos. Y a su cantante, bueno, argentinos ellos en su momento cuando llegaron. Pero su cantante se quedó aquí en Bolivia a radicar. Es más, creo que ya tiene familia acá. Daniel Rivadavia, creo que, ¿eh? A ver, vamos a buscarlo, vamos a buscarlo. Pero en estos últimos minutitos queremos irnos, señores, con buena musiquita. Esa musiquita, señores, que nosotros bailábamos bastante bien. Y que obviamente la recordamos bailando, porque sí se la tiene que recordar esta buena canción, ¿eh? Los chicos de La Vía, señores, esta buena canción. Te llevas todo. Vamos a escuchar.

0: Último minutito, señores, último minutito, pero queremos que bailes, queremos que recuerdes. ¡Uy!
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0: Estas viejitas, pero aún sabrosas, solamente las escuchas aquí, en Radio Cana 98.5. El mejor programa tropical que puede tener la ciudad de La Paz. Tiene un nombre y se llama Prende la Tarde, ¿eh? Qué buen clasiquito que es este de la cumbia villera.

Excelente, señores, excelente. Este ritmo villero que esas épocas me hacían bailar bastante bien. Eso sí, estoy 100% seguro, ¿ah? ¿Eh? A ver, continuamos escuchando esos recuerditos.

0: Qué buen clasiquito, queridos amigos. Qué buen clasiquito el que estamos escuchando en este momento. Pero este también sí que pegaba bastante bien. Y obviamente, yo sé que a ti te gusta.
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0: Esta que sea la elegida para la despedida, señores. Así es, viejitas, pero aún sabrosas. No vamos a ir con ellos. Vives chorro, señores.

Qué buena canción, queridos amigos. Muchísimas gracias por habernos acompañado. El día de mañana, como siempre, ya lo sabes, mañana la disco de la tarde, de Prende la Tarde. Música variadita, pero 100% movida. Espero que tengan un muy buen resto de jornada. Desearles éxitos y lo mejor, tener siempre la energía y la actitud positiva. Mi nombre es Fabricio Escobar y simplemente me voy diciéndoles gracias totales. Chau, chau, hasta mañana, queridos amigos. Esto fue Prende la Tarde por Radio Canal 98.5. Full.

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Y señores, llegó el jueves, estamos ya en jueves. Los días van pasando y cuando comenzaba el conflicto allá por el mes de mayo, parecía que iba a durar una semana máximo, o algunos días, pero se alargó. Y eso nos hizo pensar mucho, ¿no?, en lo que realmente nos puede causar la falta de alimentos, la falta de carreteras y demás cosas que han ocurrido. Algunos hemos valorado ya, por ejemplo, el tema de los precios. Nos quejábamos de los precios, imagínense cómo ha trepado los precios esos días. Esta mañana estuvimos por el mercado. Siguen mejorando los precios, siguen bajando. Verduras, carne, etcétera, etcétera, especialmente la de pollo, han bajado abrumadoramente. Y eso nos refleja una sonrisa en el rostro. Estamos contentos de que nuevamente estemos casi volviendo a la normalidad. Buenas tardes a todos. Buenas tardes, señorita, señorito, caballero, señora. Buenas tardes, bienvenidos. Comenzamos este espacio denominado Con Estilo Propio a través de KNFM en 98.5. Con la buena música y la buena salsa. Hasta las 5 de la tarde seguimos con muy buena música.

¡Qué buena salsa, brothers!

Todos pensábamos que era gordita, ¿no? Cuando llegó a La Paz, me acuerdo cuando llegó a La Paz Laura León, era un monumento, realmente. Y sabían que llegó con su hijo, ¿no? Allá por los 90. Su hijo y la mamá llegaron. Su hijo estaba promocionando su primer disco. Y Laura León estaba con estas canciones. Alguien le dijo la gordita de la cumbia. Ahí estaba Laura León entre los mejores recuerdos de la cumbia tropical de los 90. Suavecito, suavecito. Estamos acompañándote ahí donde trabajas, ahí donde tienes tus actividades. Ahí estamos con Cana FM 98.5. Muchas gracias.

Enseguida nos vamos al estudio número uno. Tenemos una entrevista importante y tiene que ver mucho con el Mundial. Tú puedes participar en un concurso muy interesante. A ver, ¿qué te parece ese concurso? Vamos a comentártelo enseguida, luego de la pausa, unos temas musicales. Y la persona que nos va a hablar acerca de esta campaña estará en algunos instantes junto a nosotros. Así que préstale mucha atención. Enseguida hablamos de esta campaña que tiene que ver con el mundo.

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0: Muy bien, ahí está una canción remixada que viene como algo especial en esta tarde junto a Con Estilo Propio a través de Cana FM en 98.5. Ya estamos en el estudio número uno. A ver si me puede ayudar mi amigo que está a mi lado. No sale al aire la música, no sé por qué razones. Entre tanto, nosotros vamos a ir directamente al estudio número uno porque estamos con una entrevista y vamos a hablar de fútbol. Vamos a hablar de jugadores, pronósticos. A ver si le das al pronóstico. Estamos con la licenciada Daniela Pantoja, subgerente regional La Paz, Favose. Y Favose tiene una campaña muy interesante con respecto a este mundial. Licenciada, me parece muy interesante, la gente va a participar masivamente, por eso préstenle atención por favor a las explicaciones y cómo pueden participar. Es gratis, no necesitan comprar productos, nada, pero sí le aciertan a uno de los partidos. Ustedes juegan, dicen gana Brasil a Argentina, 5-0, le dieron en el blanco. Entonces, sí, ahí tienen un descuento que les va a gustar mucho por la compra de los productos de Favos. Pero yo les voy a enredar. Aquí la licenciada les va a hablar claramente de qué se trata esta campaña. Licenciada, muy buenas tardes. Bienvenida a Radio Cana. Adelante, por favor.
1: ¿Qué tal? Buenas tardes a los radioescuchas y a todos los fans del Mundial. Porque ahora está Favos lanzando una campaña muy... muy participativa, ¿no? Donde todos podemos emocionarnos con el Mundial y podemos dar nuestro pálpito, así se llama la campaña, tu pálpito, y podemos poner un pronóstico, un comentario en nuestras redes sociales, y si aciertan, tienen un regalo de parte de la empresa, que es un 20% de descuento.
0: ¿Cómo tendría que participar? Entro al internet, busco la página de Favose.
1: Así es, entramos a nuestra red social en Facebook, principalmente, ahí está para dejar el comentario. Ingresamos a Facebook, a la página Favose,

0: oficinas y poder acceder a un 20% de descuento en todos nuestros productos, tanto de la línea producción nacional como de la línea importada, ¿no? Pero lo más lindo de todo es de que a Favose, como le gusta mucho regalar, nos gusta mucho que la gente participe, que esté entusiasta con el mundial, pero además de todo que se pueda beneficiar también. Si ustedes visitan nuestras agencias, dejan su pronóstico en el momento en nuestras agencias, de repente no le aciertan, pero ya tienen su descuento. O sea que esa es la buena noticia. O sea que si vienen ustedes a nuestras agencias, cualquier día de lunes a sábado que están abiertas las agencias, ya tienen su descuento directamente ingresando a nuestra red social, dejan su pronóstico, nos muestran la pantalla del pronóstico y ya ustedes se hacen acreedores. O sea que si visitan nuestras agencias, doble premio.
1: Sí, si no las visitan,
0: sí o sí hay premio. Dejan su pronóstico y sí o sí hay premio. Y de repente alguna persona, no sé, de repente de la tercera edad, diga, pero yo no tengo mi red social, no sé cómo funciona, no sé cómo hacer. Nuestros asesores les pueden colaborar o también pueden venir con otra persona que esté con su red social abierta, de repente algún familiar, que les pueda colaborar y con ello, o sea, también se va a beneficiar, ¿no? Entonces eso es lo bueno de todo, que tiene la opción tanto las personas que vengan a la agencia y ya tienen de antemano dejando su pronóstico, y también las personas que están en las redes sociales y que tienen alguna necesidad de construir, de remodelar sus paredes, sus artefactos de baño, etcétera. Entonces den su pronóstico y luego vienen a la agencia y nos dejan su reclamo. Es importante, sí, que hagan una captura de pantalla de la participación que están realizando. Y bueno, nosotros también después también sacamos al final del día a los ganadores de los pronósticos.
1: Licenciada, en esto de los pronósticos, ¿qué sucede si justo ese día le doy en el blanco a los tres partidos? Hay tres partidos y le doy a los tres partidos.
0: En realidad, si le da... Suerte, pero o sea, en realidad el descuento es único, ¿no? O sea, por la compra que usted vaya a realizar, nosotros le dejamos, o sea, un 20% de descuento, digamos, ¿no? En la compra que realice. Y a otro día, digamos, hace otro pronóstico y quiere seguir comprando, también viene y otra vez sigue teniendo el descuento. Esto es hasta que termine el mundial, vamos a seguir con esta campaña.
1: ¿Cómo es, Fabri? ¿Participa, Fabri?
2: De una.
1: Es facilito. Sencillo, entras a la página de Favose, buscas el tema de los pronósticos y ahí le anotas 3 Dinamarca, no sé, Argentina 5, y ahí si le das en el blanco ya tienes tu descuento en Favose. Puede hacerlo todos los días, hasta el último partido.
0: Se puede hacer todos los días, hasta el último partido. Se puede ir ingresando a las redes sociales, cada cuánto, digamos, se van actualizando también las publicaciones de cada partido. Hay partidos que, por ejemplo, se juegan a las 11 de la noche, por ejemplo, entonces nosotros igual los vamos publicando. Y bueno, si han acertado, si está de, por ejemplo, el partido se está llevando a cabo en ese momento y ya tienen un pálpito y no se falta todavía media hora, bueno, igual dejan su pálpito, igual vale, ¿no?
1: Hay que cambiar cada día, mañana, si no hoy día no gané, mañana puede ser, pero participen, por favor, participen. Y mucho más si tienes planes para cambiar tu piso, tu pared, quieres hacer remodelaciones, te vas a ganar un 20%, 20% de descuento en cualquier producto. Licenciada, realmente increíble, felicidades a Favose, pensando en el fútbol. Fútbol, un deporte masivo, a todos los está volviendo locos.
0: Así es, bueno, Favose siempre piensa en cómo dar el beneficio al cliente, y bueno, ahorita que estamos con este tema del mundial, entonces es una muy buena oportunidad para que todos nuestros clientes, todos los que quieren acercarse a nuestras agencias y quieren ser parte de la cartera de clientes de Favose, van a tener su descuento. Y lo importante de todo es que igual cuando visitan la agencia, cuando ya ustedes ingresan los showrooms, siempre los ejecutivos toman nota de los clientes que vienen y siempre les van ofreciendo nuevas cosas. A veces no logramos venir a la radio o lograr a veces campañas muy masivas. Pero sí, digamos, cuando vienen los clientes, nosotros hacemos campañas personalizadas con todos los clientes que nos visitan. Entonces es importante que cuando se acerquen a nuestras agencias a nivel nacional,

0: ustedes dejen sus datos para que los ejecutivos constantemente les estén informando de todas las campañas que vamos teniendo. A veces hacemos campañas por día, campañas por semana. Entonces, a veces, no sé, uno quería renovar su sanitario y de momento no hay la campaña, pero de repente a fin de mes sí sale la campaña, entonces le informan y bueno, ya también se beneficia, ¿no? Entonces, eso es importante, que puedan participar tanto en nuestras redes sociales, que vengan a nuestras agencias, que vean toda la calidad de producto que tenemos, toda la variedad que tenemos, es realmente para perderse, ¿no? Todo lo que uno tiene para soñar en la remodelación de su hogar.
1: Y es que mucha gente no está entendiendo el tema de las redes sociales. Podemos formar grupos, estar comunicados permanentemente, cualquier campaña, cualquier comunicado, ahí está y nos llega directamente. Cuando formamos grupos, por ejemplo, en WhatsApp, ¿no? Permanentemente la información, los detalles, las campañas están ahí inmediatamente. Y eso es hacer un poquito de amigos, de amistades y quién sabe algo más como familia, ¿no?
0: Así es.
1: No estamos aprovechando plenamente. 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Hablemos, por ejemplo, de los productos Neptune.
0: 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Realmente la línea SPC que tenemos, que es una evolución al piso flotante. Podemos vanagloriarnos que somos el producto de más alta calidad en SPC actualmente en Bolivia. Eso ha sido evaluado también por mucha gente que importa producto, los mismos constructores que van viendo de opción en opción a veces y bueno, dicen, no, realmente en todo lo que he visto en el mercado esto es lo mejor, lo más durable, ¿no? 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Es bastante bueno. 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Igual en la línea de lavamanos tenemos una variedad, pero realmente muy amplia de lavamanos en todo lo que puede ser, no solamente los clásicos que son los blancos, los negros, los grises. 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
1: Y lo más importante, al concluir esta entrevista, licenciada, eso de que ese producto de Favose se va a mantener a través del tiempo y puede pasar de generación en generación hasta la tercera generación y es la mejor herencia que pueden dejar quizás nuestros abuelos.
0: Así es, como les habíamos comentado, Favose es un producto para siempre. Nosotros cuidamos bastante la calidad de nuestro producto, ¿no? por mayor contingencia económica que haya, a veces muchas empresas, no solamente del rubro de la construcción, ven a veces de bajar su calidad justamente para poder a veces ajustarse a un precio que ya no es el real con respecto a la calidad. Favose no ha hecho eso, ¿no? Favose ha tratado de mantener, o sea, ha buscado mantener la mejor calidad y ha tratado de no subir tanto los precios, ¿no? O sea, tampoco no estamos desfasados en el mercado. Tenemos precios igual bastante acordes a lo que es nuestra calidad, ¿no? Actual. Entonces, el poder, como decíamos, ¿no? O sea, hacer una remodelación, una construcción y saber de que eso que estoy haciendo con tanto esfuerzo y que tengo que habitar ahí o tengo que hacer un negocio con ese inmueble, que no tengo que estar repitiendo cada 2-3 años o viendo de remodelar porque ya se deterioró o hubo algún problema, esa es la gran ventaja realmente, ¿no?
1: Así es, realmente pasa a través del tiempo, se queda en el tiempo. Eso es lo bueno, eso me encantó bastante, ver que, por ejemplo, en una cocina me la dejó mi abuelo, ¿no? Y fueron productos Favose. Pasa el tiempo, pasan los años, yo ya tengo familia, he crecido, y ahí está la cocina intacta. Pero puedo hacer remodelaciones, puedo cambiarlo, puede haber nuevos productos, puedo hacer algunos cambios. Ahí está Favose. Licenciada, antes de concluir, ¿qué juega Fabri? A ver, ayúdeme, ¿qué juega esta tarde o esta noche? Ecuador,
2: Alemania,
1: ya, Ecuador, Alemania, ¿es resultado? ¿O el próximo partido? ¿Cuál es? ¿En la noche? Japón, Suecia, ¿por cuál le da usted, licenciada? ¿Japón, Suecia?
0: Mi pronóstico es Japón 2, Suecia 1.
1: Ahí está.
0: A ver si la cierro. Me gano también un
1: 20% de descuento. 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Licenciada, gracias por su visita, como siempre. Es agradable conversar con usted y estas campañas que nos trae de estas empresas grandes en La Paz. Favose.
0: Muchas gracias a todo el público y bueno, los invitamos a nuestras agencias. Estamos completamente operativos en todas nuestras agencias. Gracias a Dios ya han concluido los problemas. Favose sigue de pie.
1: A trabajar.
0: A trabajar. Seguimos con más fuerza, seguimos con más innovaciones. No dejamos de invertir, no dejamos de apostar al país, ¿no? Y bueno, eso es lo importante, que apoyemos la producción nacional, porque de eso, en eso se construye nuestro país, ¿no?
1: Eso sí, mucha gente no lo quiere entender. Bueno, pero seguimos avanzando y hay que seguir adelante. 4:24, concluimos esta entrevista. Favose, el pálpito con Favose. Licenciada, hasta la próxima entrevista. Gracias por su visita.
0: Muchísimas gracias.
1: Vamos a la pausa, por favor, en Estudio Central y enseguida continuamos con más.

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0: 4:32. Gracias por estar con nosotros. Nos agrada estés en sintonía de 98.5. Estamos en el centro. Muy fácil de sintonizar. Estamos en este jueves con mucho frío. Les comento que en los siguientes días va a ingresar un frente frío, mucho más frío de lo que tenemos ahora en La Paz. Vamos a congelarnos prácticamente. Vamos a tener temperaturas muy bajas. Descenderemos a 3, 4, bajo cero, señores, bajo cero. Si es que abrigarse, si vas a llegar tarde, reabrigado. Calzón de lana, medias de lana, polera de lana, todo de lana. Si no, resfrío. El CENAMI ha informado justamente este tema y ha recomendado a la población abrigarse. Temperaturas van a descender hasta 6 en algunas regiones del país. Así es que abrigarse, calentarse.
1: Impresionante.
0: Sí, señores, impresionante. Vamos a tener más frío. El invierno más crudo quizás en La Paz se viene en los siguientes días. Estamos en jueves.
1: ¿Dónde están los amantes de la vieja escuela?

una de las artistas peruanas que ingresó con bastante fuerza en nuestro país. Rosy Ward, ¿recuerdas hace algunos buenos años atrás? Esa voz ronquita, esa voz carismática, esa voz tan singular, invadió las radios, invadió con sus canciones La Paz, El Alto. Hay una canción para las mamás muy bonita, ¿no? La tenemos por aquí cerca, pero es una canción muy bonita la que tiene Rosy Ward. Recordemos, en este jueves de clásicos, nunca pensé llorar. Nunca pensé llorar.

Y hablando de la música es universal. ¿Ustedes escucharon la campaña de Michael Jackson o de la gente que sigue a Michael Jackson? De colocar una canción más o menos en hora boliviana a las 5:30 más o menos, la canción Her Song. Una canción que habla de reflexión, de humanidad, habla de la naturaleza. Es una de las canciones más emotivas que ha dejado Michael Jackson. Y prácticamente esta canción la van a escuchar en todo el planeta en un solo horario. Creo que a Bolivia le corresponde a las 5:30. No vamos a poder alcanzar nosotros, pero sí nuestro amigo Pepe. 5:30, esperemos que coloque la canción de Michael Jackson, Her Song. Estaremos atentos a esa actividad que prácticamente va a mover el mundo. 5:30. Y esto en homenaje a la desaparición, a la muerte de Michael Jackson, un día como hoy, 25 de junio. Muy bien, eso será a las 5:30. Entre tanto, seguimos nosotros recordando y disfrutando de la mejor cumbia.

0: Música de los 90, de los años 90, Samurai. Ahí estaba una canción muy bonita de los 90. Nos encanta recordar las canciones en este Jueves de Clásicos. Un grupo mexicano, ¿no? No llegó, creo que nunca, a Bolivia. Samurai. La música tropical moviendo masas, moviendo cantidad de gente. 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Estamos ubicados aquí en la zona de San Pedro, calle 23 de Marzo, esquina calle Landaeta. Ahí en plena esquina, una casita blanca, humilde, sencilla, con calaminas encerradas, una puertita vieja con a punto de romperse, unas paredecitas de adobe. Ahí estamos. Calle Landaeta, 23 de Marzo. Ahí están los estudios de Radio Cana. Si quieren consultar algo, visiten nuestras oficinas. Como ya les explico, ahí están nuestras oficinas. Calle 23 de Marzo, esquina Landaeta, San Pedro. Ahí les va a atender con mucha cordialidad la licenciada Carla Álvarez, jefe de marketing. Es que vengan, pregunten, consulten. Y el tiempo sigue su curso, la música también.
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0: y este dolor. Muy bien, señoras y señores. Nos vamos. 5 de la tarde. Está haciendo frío, por si acaso anochece más temprano. 18 horas con 30 minutos ya es de noche, por si acaso. Y es por la época, ¿no? Nos alejamos más del sol, hace más frío. Y encima hay pronóstico de nevada también, por si acaso. Cuídense, abríguense. Antes de irnos vamos a hablar con el señor Pepe, creo que ya está en estudio número 1. Señor Pepe, ¿estará usted ahí en su cabina? Me parece que sí, a ver, esperemos que haya respuesta. Antes de marcharnos hablamos con el señor Pepe. El señor Pepe viene enseguida con la última parada. Señor Pepe, ¿está usted ahí?
1: Sí, presente, por supuesto, aquí, querido Ramiro.
0: Ay, no se le escucha muy fuerte. A ver, un poquito ver, más, podemos subir el volumen.
1: Está todo, a ver. Hola, Ramiro, ¿cómo está? Buenas tardes.
0: Ahora sí, señor Pepe. Señor Pepe, tengo una curiosidad.
1: Pregunte.
0: Mire, a las 5:30 todo el planeta va a colocar la canción Hairsong de Michael Jackson. ¿Usted está anotado en la lista o no va a pasar o lo va a obviar?
1: Que sí, claro, mi productor me acaba de confirmar porque le miré con una cara de ¿qué está hablando Ramiro? Pero me dijo que sí, a las 5:30, claro, después de retornar de la pausa publicitaria que tenemos a esa hora, estaremos con esa canción, por supuesto.
0: Ah, me alegra mucho. Un día como hoy se recuerda la muerte de Michael Jackson. Creo que ya son casi 20 años, 17 o 18 o 20 años. No tengo el dato exacto, ¿para qué? Pero un día como hoy se fue el rey del pop, mi estimado Pepe.
1: Mire el dato que me da, interesante. Me lo voy a agendar porque creo que es una fecha muy importante para los amantes de la música y cómo él obviamente ha dado un giro a la música en su entonces y se convirtió, por supuesto, en el rey del pop. Y tras 20 años de su fallecimiento aún se sigue escuchando. Y claro, usted fue a ver la película, Ramiro, de Michael Jackson.
0: Sí, he salido con lágrimas de dolor, porque pese al gran triunfo que ha alcanzado, el principio ha sido terrible, violencia familiar se llama eso, y creo que muchos han pasado por aquello. A ver, señor Pepe, dígame algo más, ¿cómo está el tema de la venta de gasolina? Los conductores están muy preocupados, ya se han cansado de dormir noches y noches, se acaba la gasolina y otra vez hay que hacer cola. ¿Qué dice el gobierno de este tema, mi estimado Pepe? Que usted obviamente va a tocar estos temas enseguida.
1: Es así, bueno, tenemos conocimiento que se está realizando el abastecimiento de combustible a los surtidores de la ciudad de La Paz, pero sí hay este desabastecimiento aún, y la pregunta que es constante por parte de los conductores, dicen, si ya no hay bloqueos, ¿por qué no está llegando el combustible? Entiendo que está llegando un convoy de combustible desde la región de Arica, de Chile, que ingresa, por supuesto, el combustible por ese sector del país y que llega a La Paz, y otro que va a llegar, por supuesto, desde la región del Atlántico para ingresar a territorio cruceño, por ejemplo. Hay surtidores, y le invito a la gente que nos esté escuchando, Ramiro, a que se pueda descargar la aplicación de la ANH. Es una información constante que van actualizando. Por ejemplo, el surtidor Gas Center SRL no tiene ya combustible. Racing Gas está con medio tanque y algunos así te van reportando.
0: Oh,
1: ¿no?
0: Qué bueno.
1: Entonces, creo que es una buena alternativa para que tú no vayas a hacer fila. Y lo preocupante y lo que vimos en muchas oportunidades, Ramiro, es que lamentablemente la gente hace fila en los surtidores más comerciales y en los que no son, hay combustible de manera normal. Entonces, por Pampajasa hay un surtidor relativamente escondidito y ahí no sufren los conductores, van, entran y se van directito. Entonces, no iremos a los comunes o a los más conocidos, sino que iremos a surtidores cercanos a nuestra casa. Y si tenemos tanque, por lo menos la mitad, no sobrecarguemos porque estamos dejando sin combustible a un transportista o a una persona que necesita viajar.
0: Así es, no sobrecarguemos porque, bueno, el trauma de la falta de gasolina pues nos genera aquello, mi estimado Pepe. Muy bien, Pepe, usted ya tiene una cartelera en los siguientes minutos. 5 de la tarde arranca la última parada hasta las 19 horas con nuestro colega de trabajo, Pepe. Muy bien, Pepe, lo dejo enseguida todo esto y más en la última parada. Muchísimas gracias. Enseguida lo escuchan a Pepe. Nos vamos. Hasta mañana viernes. Por fin es viernes mañana. Nos vamos con los Temerarios. Un abrazo fuerte y abríguense. Está haciendo frío.

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78. Te reitero el número por si no anotaste. 7628-3678. Mandándonos un audio, una queja, una denuncia. O al 6989-6702. Los números completamente habilitados de la última parada. ¿Usted qué se puede quejar? Sí, se puede quejar, puede decir, ¿sabes? El Trufi no me quiso levantar. Como los amigos de Satélite, ¿no? Estaban molestos porque el Trufi no les levantó. De los de San Pedro a Satélite, por ejemplo.

0: aquí en Venezuela. No, saludos a Venezuela. Hoy estaremos hablando sobre ellos. Pero no estoy solo, estoy acompañado, por supuesto, en la cabina principal. En la última parada está Andrea Lee.
1: Me gustó. Hola, Pepe, ¿cómo estás? Ulín. Buenas tardes. Saludar a todos nuestros amigos que ya sintonizan la última parada. Me encanta la energía porque yo sé que usted está llegando tal vez un poquito apenas al viernes, final de semana, pero ya falta solo un día. Sí, porque queremos contagiarle la mejor energía, la mejor vibra. La última semana, Pepe, del mes de junio.
0: Sí, es la última.
1: Estamos, yo creo que con nuevas expectativas para recibir al mes de los paseos.
0: ¡Ya se vienen sueldos entonces! ¡Ya se vienen sueldos!
1: A ver, yo quisiera que vean la cara de los chicos. ¿Cómo dice, chicos? ¡Epa!
0: Ya se viene el sueldo.
1: ¿Cómo, Chris?
2: Ya se viene.
1: Ya, pues, por el mes de los paseos. Pese que está haciendo frío.
0: Ah, no,
1: Pepe.
0: Por el sueldo.
1: También, pero okay. Más que
0: entonces,
1: todo por
0: no se va a pagar hasta el 15.
1: Hasta que se ahorre para la verbena, dice.
0: Sí.
1: ¿Sabes qué? Me emociona mucho porque es un mes importante, no solo para los paseos, sino también estamos ya casi nadita, mitad de año, 2026, y se va, ¿eh?
0: Y es momento de que hagamos un análisis, ¿no? ¿Qué hicimos bueno? ¿Qué hicimos malo? Si se nos salió los proyectos, si no salió los proyectos, si fuimos al gimnasio, si no fuimos, ¿no? Porque algunos dicen, ¡ay, voy a ir al gimnasio! Por ejemplo, yo no hice ya esta promesa, dije, mejor no, la uva como en otra cosa. Entonces...
1: No estaba dentro de las
0: no
1: promesas.
0: No estaba.
1: ¡Epa! No sí, estaba. No, yo creo que sí, pese a ello. ¿Sabes qué, Pepe? Está haciendo bastante frío. Ahorita estamos 12 grados centígrados en la ciudad de La Paz.
0: ¡Bárbaro!
1: Pero esta mañana estaba helado en la ciudad del Alto. ¿Sentiste o no sentiste?
0: En la mañana, les voy a ser sincero. Yo estoy durmiendo.
1: Ya.
0: Ya pues, yo estoy durmiendo

0: Estamos listos para estar con ustedes, por supuesto, hasta las 6 de la tarde con 55 minutos. El mejor programa de las tardes. Oye, tenemos audiencia bárbara, te cuento. Sí. Buena audiencia, sí, tenemos audiencia. Les mandamos un saludo a todos los que nos escuchen. A todos los que nos escuchan. Si les gusta el programa, recomiéndenlos a sus amigos. Claro. Y si no les gusten, a sus enemigos.
1: Epa. Pero igual nos recomiendan, ¿no?
0: O sea, claro, a sus enemigos para que sufran. ¡Epa! A sus enemigos para que sufran con nosotros. ¡Epa! Ñaca, ñaca, no tengo el ñaca, ñaca. No estoy jugándome.
1: ¿Cómo? Es la voz de la maldad, dice.
2: Sí. ¡Ya, pues, hijito!
1: Eso.
0: Ese, la voz de la maldad. Oye, decías del frío. Te cuento que anoche sí sentí frío, pero esta mañana...
2: ¡Uf, qué calor! ¡Quiero agua!
0: Sí, es que dormí con hartas colchas, por eso. O sea, dormí con hartas colchas, me tapé, estaba contentísimo en casa, entonces...
1: No sentí frío.
0: No sentí frío, pero sí al salir de casa se siente frío. Y bueno, ayer no aprendí porque estaba sufriendo. No aprendí y ahora me volví a venir sin chamarra, digamos. Entonces, creo que hoy igual voy a sufrir por no traer.
2: ¡Ya, pues, hijito!
1: Pero en la noche va a dormir bien abrazado.
0: ¿Con quién? Con mi gato, digamos. No. O sea, llamamos a las malcriadas.
1: No, eso es mañana, Pepe, viernes de
0: no,
1: soltero.
0: No, pero igual, no sé, a la que le toque hoy día.
1: Fuerte.
0: Oye, no, malísimo mi comentario. Saludos a la parroquia donde nos escucha el padre obligado. ¿Qué se llama el padre? No me acuerdo. A ver, mándeme el nombre del padre. ¡Saludos! Porque hay una iglesia, un padre nos escucha de manera obligado el programa. Pobre padrecito.
1: Obligado, dice.
0: Sí, eso me dijo. Me dijo, sabes, yo te escucho, yo te conozco, pero te escucho obligado.
1: ¿Su principal fan?
0: No sé, pero el pobre padre sufre. Sufre, oh, sufre.
1: No sufra, pare de sufrir.
0: Sí.
1: Tiene la mejor compañía desde las 17 horas hasta las 19.
0: Sí, ¿nos puedes llamar?
1: ¿Aló?

0: nos puedes llamar, comunicate al 6989-6702 para que estemos conectados, estemos contigo, por supuesto, en las tardes. Escribinos a los números que están habilitados a esta hora de la tarde, los números de la radio. ¿Cómo decir? Oye, parece viernes nuestro programa, ¿no?
1: Sí, pero ya estamos tan solo un día. Oye, yo quiero
0: quejarme con el fotógrafo de un boliche.
1: ¿Ah, sí? ¿Por qué?
0: ¡Dale! Porque el día sábado yo dije, no estoy saliendo, nada. Y hoy salí en la portada del...
1: ¿Cómo? ¿Para decir
0: y hoy
1: que
0: salí,
1: no?
0: Y hoy salí en la portada.
1: ¿En serio?
0: Sí. Entonces me mandó y me dijo, no, que saliste, que no saliste. Yo...
1: Me obligaron.
0: Es IA, dije, aprendiendo del vicepresidente Lara, dije, es IA. Pero señoras y señores, pónganse cómodos, que aquí comienza la última parada. Con lo mejor en información, entretenimiento y amenidad, Andy y Pepe les acompañan junto a todo un equipo maravilloso que está aquí en la radio con

0: Último momento.
1: Ingresamos al panorama informativo y obviamente la última parada es internacional y tenemos información que nos llega desde Venezuela y no informaciones muy gratas.
0: Atención, lo último.
2: Sí, bueno, información internacional. Ayer tuvimos pues esta lamentable noticia de un doble sismo en Venezuela. También se pronunció la presidenta mencionando y agradeciendo la ayuda internacional porque varias

0: personas resultaron tanto heridas como fallecidas, y también se tuvo réplicas en horas de la tarde. Lamentablemente, pues se trató de coadyuvar pese a la ayuda humanitaria que se recibió por parte de países vecinos, de diferentes voluntarios, pero diferentes viviendas, infraestructuras quedaron realmente afectadas. Se compartió a través de las redes sociales diferentes testimonios, incluso pues videos de lo acontecido.
1: Urgente. Mientras tanto, Libertad Multimedia está informando a esta hora de la jornada que se reporta un nuevo sismo de magnitud 4,4 en Venezuela. El Servicio Geológico de los Estados Unidos registró un sismo de magnitud 4,4 aproximadamente a 3 millas al noreste de La Guaira. En Venezuela, lugar donde ayer se reportó el epicentro, alrededor de las 13 horas con 45 minutos hora local, hora del este en realidad, se produjo esto. Hasta el momento las autoridades aún no han confirmado si es un movimiento telúrico correspondiente a una réplica o un fuerte sismo registrado previamente, o si se trata de un evento sísmico completamente independiente.
2: Urgente.
1: Es la información que nos viene llegando desde Venezuela, y a esto se suma de que se han suspendido las clases, por ejemplo. La presidenta de Transición y la presidenta encargada de Venezuela, Delcy Rodríguez, ha confirmado que se suspenden las clases.
0: Sí, incluso informó durante esta jornada que se está habilitando espacios que están simulando como hoteles o lugares de hospedajes para aquellas familias que lamentablemente perdieron todo, ¿no? Tanto su vivienda, incluso algunos familiares, porque se continuaba con la búsqueda entre los escombros de personas que probablemente quedaron atrapadas entre dichos escombros, incluso mascotas que se intentó pues coadyuvar de alguna manera durante las últimas horas. Se activó alerta de emergencia en Venezuela porque algunos estados resultaron más afectados, y como bien lo indicaba Pepe hace unos instantes, también se reportó algunas réplicas que va a durar, porque cuando se ocasiona este sismo, ante pues ese quiebre en lo que es la tierra, continúa pues una réplica, incluso no solo semanas, sino tan solo meses, que pues tratará de alguna manera u otra para poder brindar esa seguridad y tranquilidad. Dentro de las palabras que comentaba la presidenta de Venezuela, mandaba así un mensaje de unidad y fortaleza, porque intentó de alguna manera pues transmitir este mensaje a toda la ciudadanía en este país.
2: Urgente.
3: Muy buenas noches. Acabamos de culminar una primera reunión de instalación del Estado Mayor para la atención de la tragedia que ha provocado 2 terremotos consecutivos de alta magnitud. Hemos estado revisando las primeras tareas con un objetivo central y esencial: salvar vidas. Nuestro trabajo de las autoridades del Sistema de Emergencia Nacional, del Sistema de Protección Civil, vamos al rescate de aquellas personas que están tapiadas por los edificios o por las viviendas que colapsaron. En las próximas horas estaremos recibiendo rescatistas de países que ya se han comunicado con nuestro gobierno. Quiero agradecer al presidente Donald Trump y a su gobierno, que ha estado en contacto permanente con el gobierno venezolano, con todas nuestras autoridades, brindando apoyo, solidaridad, y en las primeras horas estaremos recibiendo rescatistas. Igualmente recibiremos rescatistas de República Dominicana.
2: Urgente.
1: Un doble sismo que no se vivía desde los años 1812, por ejemplo, es el último reporte que se tiene en territorio latinoamericano. Ha sido un sismo doble, y lo que se conoce es de que uno de los epicentros sería La Guaira y otro epicentro sería la misma región que hace minutos nada más ha informado un nuevo sismo, que están analizando si es una réplica o es un sismo. Estoy hablando de la región de Guatire en Venezuela. Aparentemente son 2 regiones distintas que han reportado lo mismo, pero desde los Estados Unidos ha habido...
2: Urgente.
1: Desde los Estados Unidos también se han pronunciado y han asegurado que enviarán ayuda humanitaria a la región venezolana.
2: Urgente.

0: urgente.
1: Compartimos con ustedes imágenes en vivo y directo de lo que está sucediendo en Venezuela, cómo se están haciendo los trabajos, importantes trabajos que tenemos a esta hora de la tarde.
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1: Nos vamos con la periodista corresponsal de Libertad Multimedia. Escuchemos lo que decía antes el encargado de asuntos internacionales de los Estados Unidos, Marco Rubio, sobre la ayuda que van a llevar a Venezuela.
0: Urgente.
2: Apremiante en este momento la labor de búsqueda y rescate, los edificios derrumbados, que son muchos. El aeropuerto ha sufrido daños severos, así que tendremos que depender del Departamento de Guerra para movilizar recursos. Y estamos ayudando también con imágenes de reconocimiento, especialmente en zonas costeras donde no tienen una visión clara del daño registrado. Eso es lo más apremiante en las próximas 48 o 72 horas, porque hay que llegar a la gente para poder salvar las vidas de quienes puedan estar atrapados. Otros países están respondiendo también, los cataríes han ofrecido asistencia, hablé hoy con ellos, El Salvador ha respondido y numerosos países de la región, Chile también se ha comunicado con nosotros para brindar asistencia. De aquí en más, con la respuesta, luego de esta primera fase de búsqueda y rescate, la siguiente fase será identificar necesidades a largo plazo. Tendremos una mejor evaluación en las próximas 48 horas, una vez que estemos en el terreno y las autoridades venezolanas tengan más visibilidad de los daños y de dónde ubicar a los desplazados. ¿Cómo ayudar a restablecer?
0: Urgente.
2: Eso también. Así, también anticipamos que habrá una gran cantidad de asistencia privada de gente y entidades en Estados Unidos. Ya hemos hablado con algunas de las principales operaciones de caridad en el sur de la Florida.
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3: Bien, en este preciso momento vamos a mantener contacto desde Venezuela con nuestra periodista de Libertad Multimedia para que nos dé mayores detalles de lo que está aconteciendo. Vamos en directo.
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4: Informando desde Venezuela, Caracas. Estamos en Altamira en este momento con uno de los voluntarios que, bueno, se han dispuesto a poder ayudar a toda la gente que ha quedado afectada tras este desplome de uno de los edificios en este sector. ¿Cómo están? Muy buenos días. Estamos en directo para todo el país y para todo el mundo. Por favor, coméntenos cómo van los trabajos y desde qué han comenzado.
5: Bueno, los trabajos empezaron el día de ayer, luego de los acontecimientos del terremoto. Fueron dos terremotos seguidos. Se empezó las labores de rescate.

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0: ¿Quieres saber qué está pasando en el fútbol?
1: ¡Ya, pues, hijito!
0: Ya, tranquilo, tranquila, no se moleste. Vamos rápidamente con la actualización del material informativo del Mundial 2026. Y se está jugando, sí. Usted ve en la transmisión en vivo el tiempo y el marcador, porque hay dos partidos en simultáneo que se juega. Alemania y Ecuador, que van empatando por goles iguales. Uno, claro, no van empatando por goles separados, ¿no? O sea, lo que me refiero es que por un solo gol van empatando. Y es el minuto 70 de la parte complementaria. Curazao va perdiendo frente a Costa de Marfil con 2-0. Partidos de esta jornada. Y que usted, por supuesto, lo está disfrutando a través de sus cables operadores del país o pirateando señal. Eso es malo, no pirate. Con esos resultados, Alemania y Costa de Marfil se quedan dentro del Mundial. Y Ecuador tendría que esperar a que ingrese como mejor tercero. Está todavía en la lista número 10 de los mejores terceros. Entonces, este resultado le va dejando fuera al seleccionado ecuatoriano, fuera del Mundial 2026. Pero más tarde tendremos, por supuesto, otros partidos. 7 de la noche estará jugando Japón frente a Suiza. Y Túnez frente a Países Bajos. Y para cerrar la jornada de fútbol y mundial, Paraguay frente a la selección de Austria y Turquía frente a la selección de los Estados Unidos. Somos la última parada y también somos mundialeros. Amamos el mundial, amamos el fútbol, pero ¿sabe qué amamos? Amamos más estar con usted. Sí, usted que nos escucha, usted que nos prefiere, usted que siempre está, por supuesto, atento a lo que sucede en el país y en el mundo entero. Somos la última parada y continuamos.
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4: Bien, después de que el Senami pronostique un invierno bastante duro, al menos en el mes de junio, en el que ya estamos a poquito de ingresar al mes de julio, incluso vacaciones de invierno por parte de la gestión escolar 2026, temperaturas que probablemente podrían llegar a menos 22 grados centígrados. ¿Cuál es el reporte que se tiene en relación a las infecciones respiratorias en la ciudad de El Alto? Porque ya nos encontramos en contacto con el doctor Henry Tarqui, jefe de la Unidad de Epidemiología del Gobierno Autónomo Municipal de El Alto. Doctor, buenas tardes, bienvenido a La Última Parada, le saluda Andrea Lee.
5: Muy buenas tardes, muchas gracias por la cobertura. Bueno, sí, nosotros haciendo seguimiento y fortalecimiento a todas las acciones de salud, bueno, también por instrucciones de nuestro honorable alcalde, ¿no? Elise Roca, y nuestra secretaria municipal de salud, la doctora Blanco. Estamos justamente fortaleciendo y haciendo seguimiento epidemiológico a todo lo que usted mencionaba en función al clima, que es lo que nos tiene que ayudar para que mejore toda esta situación. En relación al parte epidemiológico que tenemos en la ciudad del Alto, podemos decir que justamente a la semana epidemiológica 24, que corresponde al periodo del 14 de junio al 20 de junio, y actualizado a la fecha, tenemos en este caso la notificación inmediata de infecciones de neumonía, 85 casos nuevos. Tenemos subcasos acumulados de 3,560, esto correspondiente al periodo desde la primera semana hasta la 24 semana, ¿no? Asimismo, las infecciones respiratorias agudas para toda la población, a lo que conocemos todos como IRAS y neumonías, tenemos 2,323 casos nuevos y total de casos acumulados 165 en este caso, uh-huh. Y 85,165, Asimismo, bueno, también es importante, va no solamente las iras, también las enfermedades diarreicas agudas, que tenemos 390 casos nuevos y 11.340 casos acumulados hacia lo que es. ¿Qué es lo más importante y lo más relevante, un poco tranquilizando a la población? Uh-huh. Es que por todas las acciones que se han hecho en función, sobre todo a las vacunas que se ha podido hacer, también hemos podido dar algunos, en este caso, consejos a la población para que pueda un poco combatir el tema del frío, sobre todo, es que se tiene una disminución de un 39%, ¿no?, de casos de iras y menos un 11% menos en casos de neumonía, que era lo que más nos preocupaba justamente porque recordemos que la neumonía es ya una, es más difícil tratar y se trata justamente en los hospitales, ¿no?
4: Correcto, doctor. Y tomando en cuenta estos datos que nos proporciona, ¿cómo está el panorama de la asistencia a los diferentes centros hospitalarios? Si bien hubo una reducción de infecciones respiratorias agudas, ¿cómo está la asistencia? Incluso tomando en cuenta el dato de que ya los chicos ya van a ingresar a las vacaciones de invierno, ¿no?
5: Sí, justamente nosotros haciendo un análisis técnico en coordinación con lo que es el CEDES, La Paz, ¿no?, el Alto, y en este caso el Ministerio de Salud y Deportes, de acuerdo a las cifras, estábamos justamente pudiendo recomendar que las vacaciones invernales, en este caso, sean postergadas, en este caso, una semana más, ¿no? Sin embargo, ya tenemos esta información del Ministerio de Educación, que se va a adelantar una semana. Era propicio por el tema climatológico. Estamos teniendo bajos descensos de temperatura todavía aún, que podríamos tener en cuenta. Sin embargo, creo que ya se tomó esta decisión, pero nosotros no vamos a bajar la guardia. Eso no quiere decir que tenemos que justamente fortalecer. Y en relación a la pregunta que me hacía, sí, nosotros tenemos ya incorporada la vigilancia epidemiológica en todos los centros de salud, ¿no?, correspondientes a nuestro municipio, los 58 centros de salud, que tenemos también puntos de vacunación específicos, uh-huh, para fortalecer a la población. Tal es el hecho, está justamente acá en la Hachahuta, estamos en lo que es en la Ceja Multifuncional, justamente, y en la Terminal, ¿no?, que es justamente nuestros centros que más acogida tienen.
4: Sí, por ejemplo, para poder acceder a la vacunación contra la influenza, tal vez requisitos indispensables que necesita la población, incluso el grupo etario que se estará tomando en cuenta o de prioridad, al menos en la Ciudad del Alto.
5: Sí, justamente algún protocolo estamos esperando del Ministerio de Salud. Sin embargo, uno de los requisitos para justamente la vacunación solamente es el carnet de identidad, uh-huh, ¿no?, para que venga. Y estamos priorizando, como se dice, los grupos vulnerables. En ese entendido, estamos lo que son personas con enfermedades crónicas, mujeres embarazadas, niños, sobre todo, para que justamente puedan atenderse. Estamos esperando el instructivo del ministerio para poder fortalecer a la población que no tiene este grupo etario, ¿no?, que sobre todo son los jóvenes, y poder fortalecer las acciones correspondientes. Sin embargo, hasta la fecha, creo que estamos en un control, se diría, para que, bueno, pero esto no quiere decir que bajemos la guardia, ¿no?
4: Sí, mejor prevenir que lamentar. Y a propósito, ya para finalizar, doctor, ¿qué recomendaciones se puede dar a la población, más que todo para que tome en cuenta el descenso de temperaturas, pueda asistir a los diferentes centros hospitalarios si es que presenta algún síntoma y posteriormente a ello acceder a la vacunación?
5: Lo más importante es no automedicarse, ¿no? Desde ya, para toda patología es importante no recurrir a la farmacia y comprarse alguna. Es importante recurrir al centro de salud para que justamente puedan hacer la conducta técnica y médica respectiva, ¿no? Asimismo, las medidas profilácticas que son bien importantes para evitar el contagio, sobre todo es el lavado de manos, ¿no?, y el tema de mantener una distancia prudente con aquel paciente o aquel individuo que esté cerca o resfriado, que muchas veces, a veces por el tema del COVID hemos perdido, digamos, esa situación de poder cuidarnos, pero nosotros estamos recomendando que utilicemos el barbijo y, bueno, el lavado de manos, que es lo más importante, ¿no? Asimismo, tal vez fortalecer la alimentación, que es muy importante en toda la población, sobre todo con lo que son el tema nutritivo en función al consumo de lo que son el tema de jugos de naranja, etcétera, para poder fortalecer el tema inmunológico, ¿no?
4: Sí, cuidados que debemos tomar en cuenta para prevenir así las infecciones respiratorias agudas. Estuvimos en contacto con el doctor Henry Tarqui, jefe de la Unidad de Epidemiología del Gobierno Autónomo Municipal del Alto. Agradecerle, doctor, por su tiempo.
5: Bueno, muchas gracias a ustedes y estamos atentos a cualquier oportunidad nuevamente.
4: Muchísimas gracias. A través de La Última Parada, Radio Cana 98.5 FM. Recomendaciones que le damos para que usted también pueda prevenir. Abríguese, use una chalinita, una ropa abrigadora y, por supuesto, aumentar las defensas, el sistema inmunológico. Bien, continuamos con más porque, mire, ante ya pocos días de que puedan ingresar diferentes estudiantes a las vacaciones de invierno, así se pronuncia de alguna manera, pues, padres de familia, incluso autoridades en educación. Gracias por el contacto a Víctor Hugo Sirpa, director departamental de educación, quien nos estará brindando detalles sobre las fechas indicadas que inicia las vacaciones de invierno, cuánta fue la afectación durante también estos días en los que hubo conflictos, posteriormente a ellos los chicos volvieron o retornaron a clases presenciales. ¿Qué se tiene previsto ya la fecha oficial para las vacaciones de invierno? Se observa que estos días también descendió bastante las temperaturas en la ciudad de La Paz. Adelante, por favor.
1: Sí, ya tenemos una disposición al respecto. Con relación al frío habitual que se tiene al deber de gestión, la Dirección Departamental de Educación ha expuesto a través de un instructivo la ampliación del horario de invierno, siendo que ya las unidades educativas han retornado a la presencialidad, se ha ampliado ese horario en 15 minutos más. Asimismo, se ha establecido de que el descanso pedagógico se dará inicio el lunes 6 de julio, con un tiempo de duración de 2 semanas.
4: Tomando en cuenta entonces estas fechas, director, ¿no se tendrá alguna afectación en lo que es el calendario escolar?
1: No. Bueno, el receso de media gestión está previsto en la resolución ministerial 01-2026, que son las normas generales de gestión del sistema educativo, tanto regular, alternativo, especial. Se tiene previsto este receso pedagógico por el lapso de dos semanas.
4: Uh-huh. En el caso de que continúen, claro, previa evaluación, se continúe con el descenso de temperatura, ¿se podría ampliar tal vez una semana más, dependiendo cómo se tomen las circunstancias?
1: Todavía no se tiene previsto eso, sin embargo, se hará una evaluación. No podemos adelantarnos, el tiempo establecido es exactamente 2 semanas.
4: Bien. Ahora, mientras, en relación al descenso de temperaturas, ¿qué recomendaciones se puede dar tanto a los padres de familia, unidades educativas, para reforzar las medidas de prevención, por lo menos?
1: De la misma forma, se han efectuado recomendaciones en sentido de que el personal de las instituciones educativas, ante la sospecha de fiebre, dolor de cabeza que pueda presentar en algún estudiante, inmediatamente debe convocar al padre de familia para que pueda tomar conocimiento de ello, retirar al estudiante a su domicilio y paralelamente llevar al centro de salud más próximo de que tenga, ¿no?, el padre de familia. Asimismo, se ha recomendado e instruido de que no es obligatorio el uso de uniformes, siendo que la etapa de invierno requiere mayor abrigo. De la misma manera, no exponer a los estudiantes ni los propios maestros antes de las 10 de la mañana y después de las 4 de la tarde.
4: Una consulta que nos hacían bastante algunos padres de familia, director, es que si en el caso en alguna unidad educativa no se cumpla con esa flexibilización, por ejemplo, en el uso de uniforme o de un aspecto que ya se había hablado, ¿no? Suspender tal vez la materia de educación física por las condiciones climáticas, ¿cómo se va a proceder?
1: Bueno, tenemos autoridades de las unidades educativas quienes estarán dando cumplimiento a las instrucciones emitidas de la dirección departamental. En caso de que haya alguna vulneración o no se haga caso a los instructivos, está la dirección distrital quienes deben atender de manera
6: inmediata cualquier percance que podría presentarse. Y si la dirección distrital no asumiera alguna acción, está también la dirección departamental para que pueda corregir cualquier omisión que exista en los instructivos.
4: Ahora, tomando en cuenta que estamos ya en este estado de excepción, director, ¿ya se volvió al 100% a las clases presenciales o hay algunas unidades educativas que aún continúan tal vez con este tema de clases a distancia?
6: Ya estamos casi bordeando el 100% de las instituciones educativas que han vuelto a la normalidad. Todavía está presente el tema de dificultad en el transporte, sin embargo, para ello también se ha previsto que las autoridades educativas puedan brindar una tolerancia prudente en el horario de llegada, tanto a los maestros, estudiantes y a la comunidad educativa. Sin embargo, ya está casi el 100% de manera presencial en las instituciones educativas.
4: Y finalmente,
0: ha temblado el parte del centro de América Latina, principalmente las regiones de Venezuela, un sismo de 7,1 y 7,5 respectivamente, un sismo doble que se ha reportado el día de ayer, 7 de la noche aproximadamente en territorio nacional. También se reportaba un movimiento telúrico de 4,2 que ha sorprendido al departamento de La Paz. Principalmente ha habido un reporte de este sismo en la región de Pacajes a 171,4 kilómetros. Pero para más detalles nos enlazamos hasta el Observatorio San Calixto con el ingeniero Walter Arce, analista de la selección de operaciones del Observatorio San Calixto en La Paz. Ingeniero, muy buenas tardes, bienvenido a La Última Parada. Ha temblado Venezuela y ha temblado La Paz también el día de ayer.
7: Buenas tardes, sí, efectivamente han habido estos dos sismos o estos eventos en forma casi paralela en Venezuela y en La Paz, ¿no?
0: Cuéntenos el caso de La Paz para conocer la gente. Principalmente se conoce que no se ha sentido el sismo de 4,2 en la escala de Richter en la región de Pacajes. ¿Esto a qué se debe? ¿La Paz se reporta continuamente este tipo de movimientos telúricos? No se amplía usted.
7: Claro que sí. Sí, para empezar por el final de la pregunta, sí, no solo en La Paz, sino también en la región occidental del país, limítrofe con Perú y Chile básicamente, se dan este tipo de eventos casi diariamente, ¿no? Lo que pasa es que estos sismos son en general más pequeños comparados con otros, por ejemplo, de Venezuela o los de Venezuela, y además tienen características un tanto diferentes, que lo vamos a ir explicando a continuación. En el caso de ayer, del sismo de ayer de 4.2 en Pacajes, en la provincia de Pacajes del departamento de La Paz, este evento que se ha dado a las 18:59 hora local, ha tenido una profundidad de 171 kilómetros aproximadamente, y esta gran profundidad ha hecho que la energía que se libera a esa profundidad llegue muy disminuida a la superficie y por tanto sea poco sentida y tenga pocas probabilidades de causar daños y de que pueda sentirse por la población, repito, ¿no? Como efectivamente ha ocurrido. Este tipo de sismos es característico de la zona de subducción a la que pertenece esa región del país. Muy cerca de la confluencia de las placas Nazca y Sudamericana y del proceso de subducción de la de Nazca por debajo de la Sudamericana, y en ese contacto se propicia la generación de este tipo de eventos sísmicos que pueden ser de diferentes magnitudes. Y en el caso de Venezuela, si desea que lo hagamos ahora o tiene alguna precisión.
0: Principalmente para recomendar a la población de la región de La Paz, no es para alarmarse, siempre tenemos este tipo de movimientos telúricos que en su mayoría son internos, como nos está explicando el ingeniero Walter Arce, que conversa con La Última Parada. Pero sí, quiero ir a lo de Venezuela, pero también va un poco unido a lo que pasa a Bolivia. Ingeniero, En Venezuela, aparentemente, minutos antes o segundos antes de que se tengan estos dos sismos, el primer sismo en realidad, ya se habría reportado algunos celulares a través de la señal de internet. ¿Por qué no pasó lo mismo con la ciudad de La Paz si se han podido identificar estos dos sismos que han registrado principalmente en el sector del Pacífico el día de ayer?
7: Hay que indicar que en ninguna parte del mundo se ha podido predecir la ocurrencia de un sismo y esto no se ha logrado con ni siquiera con las tecnologías más avanzadas. Lo que sí se puede hacer es, una vez que ha ocurrido el sismo, como va a ser el caso de Japón y México, por ejemplo, una vez que ocurre el sismo, se activa una alarma, puede ser vía celular, vía Twitter o otra red social, una alarma que da la noticia a la población en general y le da el tiempo suficiente para, si es que es suficiente, para resguardarse lo mejor que pueda. Por ejemplo, en el caso de México, en años recientes, el año pasado, por ejemplo, ha ocurrido un sismo en la costa de México, de Guerrero, digamos, y en la Ciudad de México, que está como a 400, 500 kilómetros de distancia, han tenido el tiempo suficiente, unos 30 segundos, 20 segundos, una vez que ha ocurrido el sismo y se ha activado esta alarma, han tenido el sismo la población en la Ciudad de México para salir, ya sea de los edificios, si es que ha sido posible, o buscar un lugar más seguro. Eso sí se puede hacer. Y en el caso de Venezuela, tengo entendido que todavía no han llegado a ese nivel de sofisticación y tampoco, obviamente, nosotros por las limitaciones presupuestarias, económicas, que son conocidas por todos, porque esto requiere bastante inversión.
0: Está bien.
7: Ingeniero. Sin embargo, lo que sí puede ocurrir es, con el tiempo, ir mejorando los sistemas de emergencias y de gestión de riesgos de desastres en estos casos, ¿no?
0: Ingeniero, le doy esta consulta porque varios internautas en Venezuela han reportado que sus cuentas de Google han sido los primeros en reportar movimientos telúricos y segundos después ha empezado a tener este sismo. Por ejemplo, como el denominado alerta sísmica, evacúe y ubíquese en un lugar seguro, es lo que habría conocido la población venezolana. Por eso le digo, ¿por qué a ellos sí Google les ha podido reportar y en territorio nacional, principalmente a las personas en Pacajes, no ha habido ese reporte de la alerta sísmica denominada? Y entendiendo que tenemos muchos movimientos telúricos en la región y principalmente en Bolivia, no estamos preparados nosotros para actuar de alguna manera frente a un sismo.
7: Efectivamente, muchas gracias por la información. Sí, este tipo de servicios de Google están disponibles una vez que una persona cualquiera se loguee, pueda utilizar los servicios de Google para estos casos. Uno se registra, saca una cuenta, etcétera. Y lo que hace Google es tomar información, por ejemplo, de agencias internacionales, puede ser de Estados Unidos o de Japón o de otras agencias, que tienen información disponible que la brinda generalmente la organización, podríamos decir, la institución dedicada al monitoreo sísmico en determinados países, por ejemplo, Venezuela o Bolivia, aunada con la información de otros países. Y esta relación o multirelación entre todas estas capacidades permite que puedan tener, no anticipadamente, pero sí casi en tiempo real, información de ocurrencia de sismos. A menos que se trate de premonitores, que son eventos sísmicos de menores magnitudes que ocurren antes de la ocurrencia de un sismo principal, como pueden ser estos dos de magnitud de 7.1 y 7.5. Entonces, lo conveniente podría ser utilizar, en nuestro caso, en el de La Paz, por ejemplo, servicios gratuitos, puede ser de Google o de otras instituciones. Por ejemplo, el del Observatorio San Calixto tiene redes sociales en las que se distribuye, también la página web, Facebook y WhatsApp, donde se distribuye esta información de ocurrencia de sismos, no en, casi en tiempo real, porque las limitaciones comentadas anteriormente, pero sí en un tiempo adecuado. Estamos hablando de 5 minutos, 10 minutos, un poco más probablemente, para que bueno, la población esté más informada. Y de todas maneras, la información, las 24 horas del día y durante todo el año, todos los días del año, 365 días, la información sobre eventos sísmicos en el país y el mundo está libre en la página web del observatorio.
0: Muy bien, para consultarle, nos ha llegado un reporte de que a las 13 horas con 35 minutos, hora local, hora del este en realidad, se habría reportado un temblor o un sismo de 4,4 grados en la región de Venezuela. No se sabe si es una réplica todavía por parte de los observatorios norteamericanos. ¿Ustedes han reportado algo de esto, ingeniero Walter? ¿Tenemos algún sismo o alguna réplica que se ha reportado en los últimos minutos desde Venezuela?
7: No podría precisarle en los últimos minutos, pero a lo largo de la mañana sí le podría indicar que se han registrado réplicas de estos eventos en Venezuela. Al menos dos de estos eventos de magnitudes 4.4 y 4.5 se han registrado justamente en lugares muy cercanos a los epicentros de estos eventos sísmicos, y eso es muy, muy lógico y muy normal. Después de sismos tan grandes, casi siempre ocurre este tipo de eventos de menores magnitudes, ¿no? Entonces es muy posible que se haya dado. No lo tengo con precisión, a disculpar que no lo tenga momento, pero es muy posible que se hayan registrado estos eventos, ¿no?
0: No, tranquilo, al ingeniero Walter Arce, que nos ha acompañado desde el Observatorio San Calixto, y le agradezco por estos minutos y pedir a la población que, si bien ha temblado Venezuela y se ha reportado un sismo en La Paz de 4,2 en la escala de Richter, a tomar las previsiones. Tranquilícense, no es algo muy, muy, muy alarmante y extremado a lo que está viviendo Venezuela. Gracias, ingeniero. Buenas tardes.
7: Claro que sí. Muchas gracias a ustedes. Hasta cuando quiera.
0: Le reitero, según informaciones de agencias internacionales y de Libertad Multimedia, se ha reportado un nuevo sismo de 4,4 en Venezuela. El Servicio Geológico de los Estados Unidos ha registrado este sismo a una profundidad o aproximadamente a 3 millas del noreste de Guaitire, la región venezolana, alrededor de las 13 horas 45 minutos hora del este. Se analiza todavía algún tipo de monitoreo. Mientras tanto, también me reportan que por algunos minutos se ha cortado la electricidad en La Guaira y en Caracas a esta hora de la tarde. Preocupante, Andy, lo que está pasando en Venezuela. Nuestra solidaridad.
4: Sí, mira, cada hora que pasa creo que es una hora bastante decisiva para Venezuela. Bien, vámonos a una pausa y al retornar estaremos con más de La Última Parada.

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0: Señores y señoras, alerta, sí, Ecuador ha logrado vencer por 2-1 a Alemania en el minuto 2. Pero antes, le daré la bienvenida a nuestro sector deportivo acá en la última parada, en reemplazo de Javier Castellón, por supuesto, en ese día. Espero hacerlo bien.
1: Sí, lo vas a hacer.
0: Me estaba preparando en la pausa, sí, estaba preparándome un poquito.
1: Hoy va a ser el señor de los deportes.
0: Hoy voy a ser el señor de los deportes. Y como le decía, a los 2 minutos anotaba el primer tanto para Alemania. Se ponía adelante con el gol de Leroy Sané, que anotaba a los 2 minutos para Alemania. Ingresaba no mucho la diferencia. A los 9 minutos, Nilsson Angulo, por una asistencia de Pedro Vite, anotaba el 1-1. Y ya en el minuto complementario, en el minuto 77, Gonzalo Plata le da la victoria a Ecuador. Tras la finalización de los 90 minutos y el tiempo de adición que se vivió, por supuesto, en este partido, la alegría fue sin lugar a duda impresionante del pueblo ecuatoriano, que le ganaba a una Alemania. Pero claro, Ecuador en la tabla de posiciones, actualizando sobre este grupo, Ecuador se queda en el tercer lugar con 4 unidades. Hasta el momento, siendo tercero, puede clasificar a la siguiente fase. Está como número 1. Sí, está como número 1 de los 8 clasificados. Estarían clasificando hasta el momento Ecuador, Bosnia, Suecia, Croacia, Corea del Sur, Argelia, Paraguay, Escocia. Esas son las 8 selecciones ya clasificadas hasta el momento. Pero te reitero, es hasta el momento como mejor tercero de sus grupos. Hay que esperar qué pasa en los partidos que se vienen esta noche, en los partidos de mañana, que son partidazos sin lugar a duda, y hasta el domingo. Entendiendo cómo va la suma resta de puntos, podría Ecuador permanecer o salir de esta lista. No está nada dicho para Ecuador.
1: Todo depende entonces de este partido, ¿no?
0: Todo depende de todos los partidos. O sea, se vienen partidos más tarde, se vienen partidos mañana.
2: Yo escucho.
0: Y sí, escúcheme, por favor. Y en base a eso, obviamente, se tiene que tener un resultado negativo de las otras selecciones para que Ecuador vaya, porque es el único
1: puntos y avance.
0: Sí, los únicos sudamericanos es Ecuador y Paraguay, por ejemplo, que están en la línea de repechaje para los 16avos en el tema de la de los 16avos y pasar a la siguiente fase, pero hay que esperar que pasen los otros partidos. Claro, una alegría para Ecuador poder haber vencido por 2-1 a una Alemania, pero no es la Alemania de hace años. Alguien en la pausa decía, a la gran Alemania. No es una gran Alemania. En este momento no hay grande, no hay ningún club grande. No hay una gran Alemania, no hay una gran Argentina, no hay un gran Brasil. Ayer Brasil se acordó de jugar bien, ayer Brasil se acordó de ganar. Entonces yo creo que no es un logro tan grande para Ecuador ganar a una Alemania que no está haciendo un buen papel, porque no estábamos acostumbrados. Sabíamos, Alemania teníamos en años anteriores, en mundiales anteriores, clasificado ya en la segunda fecha. Hemos tenido que esperar hasta la tercera fecha para ver en qué puesto se va. Es un mundial que nos trae muchas sorpresas. Y nos vamos a otro partido, y nos vamos al partido de Costa de Marfil y Curazao. Costa de Marfil dio la sorpresa de la jornada y es una de las que se clasifica como segunda, sumando 6 unidades. Mira, la que decía en la gran Alemania tiene 6 unidades. En 3 partidos hizo 6 unidades. Costa de Marfil, de la misma manera, tiene 6 puntos. Entonces ya no hay selecciones grandes, les guste o no les guste a algunos.
1: Queramos o no.
0: Claro, para mí una selección grande con puntos y con cosas en la mesa es México, digamos.
2: ¡Ay, qué mentiroso!
0: Ay, ¿por qué mentiroso? México ganó sus 3 partidos, sumó 9 unidades.
3: ¡Dale!
0: Entonces, imagínate, la gran Alemania solo 6 puntos y la México solo 9 puntos. O sea, no. Entonces,
1: haciendo comparativas más que todo en el tema de puntos. Cómo está llegando,
0: claro.
1: Y cómo está llegando también a marcar ciertos partidos que le va sumando también la posición en la que están. Ahora bien, a lo que me decía, acá me comentaba en las redes sociales, se vio la alegría de, por ejemplo, el público aficionado, ¿no? Que decía, sí, uno, hemos llegado al Mundial, estamos avanzando poco a poco, pero el despliegue en cancha, cómo se veía tanto del primer partido a comparación de la posición en la que está, por ejemplo, de lo que mencionabas de Ecuador.
0: Te voy a dar las estadísticas de este partido.
1: A ver.
0: Por ejemplo, las estadísticas que tengo del partido. Si bien Alemania tuvo un 61% de manejo del balón y un 39% de Ecuador, se vieron goles.
1: Sí.
0: Pasó lo mismo ayer. Corea del Sur tuvo mejor posicionamiento del balón. Llegó a un momento de tener el 70% del dominio del balón, solo 20% para la selección de Sudáfrica y 10% que no se tenía en el campo ningún juego. Uh-huh. Pero ganó quien hizo goles.
1: Sí.
0: No es la selección que tiene más posesión del balón la que gana los partidos, sino la que hace goles y la que logra llegar al pórtico. Por ejemplo, remates totales, 11 tuvo Alemania, de los cuales solo hizo un gol. 7 tuvo Ecuador. Uh-huh. Está ahí ver quién tiene mejor definición. Hay muchas selecciones que he podido ver, Andy y amigos de las redes y de la radio, que durante este mundial tienen buen dominio del balón, pero falta definir. Falta la definición, falta el centavito para el peso, podríamos uh-huh. decir. Entonces, es un poco lo que estamos hablando. Remates al arco 3 para cada selección. Grandes chances 2-2 para grande selección. Y saques de esquina, que ha aprovechado muy bien la selección ecuatoriana. Uh-huh. Tuvo 3 saques de esquina y 2 saques de esquina tuvo Alemania. En total, ¿quieres que te diga cuántos pases hizo Alemania?
1: A ver, por favor.
0: 517 pases en todo el partido. Opa. Y 313 pases solo Ecuador.
1: ¡Wow!
0: Entonces, y así ganó. Entonces tuvo un mejor. Ganó, pero con poca posición del balón. Uh-huh. Ganó con poca incidencia dentro del pórtico rival, porque la tuvieron las dos de la misma manera. Uh-huh. 3-3, con sus llegadas netas al arco.
1: ¿Qué es lo que le está pasando entonces dentro del análisis, ¿no?, de estos partidos, incluso de esta jornada, en relación a qué les falta para poder realmente acertar y apuntar esos goles que faltan?
0: Acordarse que es una grande de América Latina, Ecuador, y acordarse a Alemania, que también es una de las grandes del mundo. Uh-huh. Y ingresar con esa mentalidad al campo de juego. ¿Por qué te digo de la mentalidad? Porque hay muchas selecciones que juegan hermoso, juegan muy bonito, como ayer lo hizo Corea del Sur, que yo vi ese partido. Muchos vieron
1: a
0: México.
1: A mí me dolió,
0: México y República Checa, muchos vieron el partido, pero yo me fui por Sudáfrica y República, y Corea del Sur, la República Democrática de Corea del Sur, y Corea entró con la idea de ya estoy clasificado. Soy segundo del grupo, no voy a hacer mucho, si llega el gol, llega.
1: Y poco esfuerzo.
0: Y poco esfuerzo para llegar, porque llegaba, pero se tomaba muchos segundos para definir.

0: mucha, ¿eh?
1: Y sabes, y eso que y Sudáfrica llegó con un estadio lleno de ciudadanos mexicanos que apoyaban a Corea.
0: Sí.
1: Por muchas cosas, por tema histórico, México, estamos hablando del sismo de Venezuela, por ejemplo, México recibió en el 2017 o 18, si no me equivoco, ayuda del gobierno de Corea del Sur para reconstruirse. Entonces hay mucho cariño hacia Corea del Sur, perdón, de parte de México. Entonces la gente, vamos, le alentaba, o sea, los chinitos no sabían ni qué estaban diciendo, pero sí, pero ahí vamos, no sé qué, tú puedes. Y claro, ya que son partidos simultáneos, en los estadios, ni bien mete gol en el otro partido, se proyecta el gol. Uh-huh. Y la gente emocionada,
0: vivía la emoción,
1: celebraba, ¿no?, los goles de México, claro, pero apoyándole a una Corea que ingresa como una de las mejores terceras, pero igual, tiene que esperar que los otros equipos hagan lo suyo para que no se quede fuera de un mundial. Me gustaría que Corea siga la siguiente fase.
0: Sí, por favor.
1: Me gustaría que Ecuador también siga.
2: ¡Dale!
1: Me gustaría que varias selecciones que nos han sorprendido sigan en la siguiente fecha del mundial.
0: Y no tal vez conformarse o tal vez de alguna manera pues confiarse, ¿no?, en el resultado que tendrán, al menos en el partido que se está viviendo, sino también reforzar la idea de que todavía tienen que sumar puntos, tienen que clasificar a las próximas sesiones y a ver qué pasa, porque todavía no está nada definido, eso es cierto.
1: No, no está nada, y mañana hay una fe. Mañana, para mí, algunos dicen, no, ¿qué le pasa al Pepe? Todas las fechas tienen algo importante. Y ya no va a haber Alemania, no va a haber Ecuador, pero me han dicho que está bueno el partido. Pero bueno, para mí se viene lo mejor el día de mañana.
0: Mañana, ¿no? Sí.
1: Claro, con una Noruega-Francia. Ahí el corazón de muchos va a estar partido. Pero bueno,
0: sí.
1: ¿Qué nos viene esta noche? Primero no nos adelantaremos qué se viene esta noche. Túnez frente a Países Bajos a las 7 de la noche. En algunos minutos nada más. Japón y Suecia a las 7 de la noche también. Horario nacional. Paraguay, Austria y Turquía, Estados Unidos, partidos en simultáneo a las 22 horas en territorio nacional. Usted está viendo lo que tenemos para esta jornada. Ya se han conocido las alineaciones, por ejemplo. Me parece interesante alguna alineación. Algunas selecciones van más a la... Mira, Túnez se está proyectando más en un campo defensivo con un 4-2-3-1 que ofensivo. Mientras Países Bajos intentará llegar, si bien con una ofensiva buena, pero está por un 4-3-3. Pero es parte del mundial que nosotros lo estamos conociendo el día de hoy. Mañana... Lo que te decía, mañana se vienen partidazos.
0: Tremendo, yo estaba viendo, ¿no? Mira,
1: sí.
0: Está nomás. Noruega-Francia es creo que el más esperado, ¿no?
1: A las 3 de la tarde. Senegal-Irak.
0: Sí, también a las 3 de la tarde. Y tempranito tenemos también partidos, ¿no?
1: A las 8 de la noche.
0: A las 20 horas, sí, perdón. Cabo Verde-Arabia Saudita.
1: Y un sudamericano frente a España, Uruguay frente a la selección de España. A las 20 horas también en simultáneo. Y para cerrar la jornada de mañana viernes,
0: 23.
1: Egipto, Irak y Senegal, Bélgica a las 23 horas. Y el domingo,
0: ¡epa!,
1: llega el más grande de Sudamérica, se podría decir, Argentina. No lo voy a decir del mundo. El sábado, perdón, sí.
0: Sí, sábado también tenemos importantes encuentros, ¿no? Revisando también acá.
1: Para mí el partidazo del sábado es Colombia-Portugal.
0: Sí, verdad que sí.
1: ¿Quién te conoce Argentina? ¿Quién te conoce Jordán?
0: No más porque está, para mí, ¿no?, dentro de lo personal, que está jugando Portugal-Colombia y el partido que se tiene de Jordania-Argentina, yo voy por Portugal. Chao, Argentina.
1: Ay, es que ahí, o sea, como mañana, yo te soy muy sincero, mañana mi corazoncito está dividido por Noruega-Francia.
0: Francia, sí, ¿ves?
1: Pero me voy a ir por Francia.
0: Francia, ¿te gusta?
1: Me voy
0: por
1: Francia.
0: Es la selección del Pepe.
1: Lo siento, me voy por Francia. Y en el partido de Colombia-Portugal,
0: y igual, está fatal,
1: igual, ¿no?, me voy por Portugal.
0: A mí me
1: lo siento, me voy por Portugal.
0: Sí.
1: ¿Y qué pasa? No sé si hay nuestros expertos también del fútbol, nuestro productor y nuestro coordinador. No sé si estas dos selecciones se podrían enfrentar, digamos, en alguna de las fases, una Francia-Portugal, digamos.
0: ¿Cómo ve la fortaleza, por ejemplo, de la selección del
1: partido? Ahí ya estaría muerto yo.
0: A ver, ¿qué dice Mateo?
1: Mateo no dice nada.
3: Si hay alguna chance de que Francia y Portugal se enfrenten juntos, yo creo que personalmente... Va a ser un partido entretenido.
1: ¿Pero se logran enfrentar o no?
0: Se lograría.
3: Se lograrían, ojalá. ¿Qué me dice aquí el
0: ojalá
3: productor?
0: Ojalá, dice.
1: Esperemos, sí. Él va con los datos, el productor es...
3: El productor va con
1: hombre,
3: los datos.
1: Es un hombre...
3: Lo que yo te digo es que va a ser un partido entretenido en cuanto a goles.

0: Y defensas, porque recordemos que un buen mediocampo tiene Portugal y buena defensa y buen ataque tiene Francia. Recordemos de que Francia tiene a un campeón mundial, un ex campeón mundial que es Mbappé, que lo ganó a sus 18, 19 años, su primera Copa Mundial el 2018. Y aparte tenemos a
1: Rusia 2018.
0: El último Balón de Oro también tenemos a Ousmane Dembélé. Así que estamos hablando de una de las mayores
1: delanteras de todo el mundo. En el campo de juego es sorprendente. Con dos pasos ya está al otro lado. Es un hombre que agarra el balón y hay que tener miedo, mamita. Por eso
2: te
1: mañana.
2: Juro, ¿no? Es como mañana. Dice el correcaminos europeo.
0: No por nada le dicen el mosquito Mbappé, porque vuela. Literalmente vuela.
1: Yo no estaba hablando de Mbappé.
2: Estaba hablando de otro.
1: Sí, señor, escúcheme. A ver. Mi productor.
3: Bueno, muchachos, les digo que con los datos actualizados hasta ayer, faltando los últimos resultados hasta ahorita, pero ya con Sudáfrica y México clasificados oficialmente en sus grupos todos, tendríamos el encuentro que tal vez dicen entre Portugal y Francia, con los datos actualizados hasta ayer, les repito, ya. Hasta semifinales tendríamos que esperar ese partido. ¡Epa!
1: Semifinales, con hasta estos semifinales. Clasificados hasta el momento.
3: Sí, ah, okay. Pero... En un Dale. Posible octavos de final, con los datos actualizados hasta ahora, tendríamos un Portugal-España.
1: ¡Dale! ¡Andate España! ¡Chao! ¿Quién te quiere?
2: ¿Saben qué? A mí me encantaría ver, por lo menos... No por lo menos. Me encantaría ver en la final, literalmente, Francia o Portugal. Literal. ¡Epa!
3: ¿Algún otro datito más que quieran saber?
1: ¿Algún datito que no quieras dar?
3: Ya, pues, por ejemplo, con los datos actualizados... Hasta ayer, Brasil y Noruega se estarían viendo en octavos de final. Argentina la tendría contra Uruguay en 16avos de final, primeramente, y luego avanzaría a octavos con uno, entre comillas, fácil, porque se enfrentaría tanto a Australia o a Irán, que se van a enfrentar, a ver, entre dos... Entre tanto europeo, tanto sudamericano y africano que vemos ahí, dos caramelitos podríamos decir. Así que Argentina okay. La tendría fácil, más o menos, epa. Hasta llegar a cuartos.
1: Okay. Gracias, señor productor. Nos llegaron mensajes a la línea de WhatsApp. Escuchamos a continuación. Recuerda el 76283678 o el 69896702. A ver, hola. Ah, no escucho.
2: Está muy bajito.
1: ¿Dice? ¿No se escuchan? Yo lo escuché fuerte, le diré acá. A ver, pero bueno. A ver, vamos a...
2: Problemas técnicos, dice.
1: Problema del Mateo.
2: A ver, sí, vamos incluso a que nos envíen sus mensajitos a través de la línea de WhatsApp.
1: Ahí está, ve que sí? Se escucha fuerte.
2: Sí, sí, sí.
4: Hola chicos, de Última Parada, los escucho desde la ciudad más hermosa de Bolivia. Sur.
1: Cochabamba. Ya, yeah, no.
4: Hola chicos, de Última Parada, los escucho desde la ciudad más hermosa de Bolivia, Sucre. Bueno, pues si quiero apostar con Pepe. Quiero apostar con Pepe para el día de mañana. Yo le voy a Noruega. Noruega gana a Francia. La apuesta corre con medio kilo de chorizo chuquisaqueño. Pero yo le voy para Noruega.
1: Medio kilo de chorizo chuquisaqueño.
2: Y es el más rico, ¿eh?
1: Medio kilo. Pongámoslo más sabroso. Un kilo de chorizo chuquisaqueño. ¿Sí? Un kilo.
2: Listo. Fuimos un testigos, kilo. Señores.
1: Estamos en vivo. Un kilo. Entonces, claro, si gano, cuidado que me cobre el envío más, ¿no?
2: Pepe, si gana, ¿nos va a invitar?
1: Les voy a invitar. Si gana, me llega y traigo a la radio. Un kilito de chorizo chuquisaqueño. Le tenemos mensajes importantes a esta hora. Le ponemos punto final a nuestro tema informativo de el Mundial 2026 aquí en La Última Parada.
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1: Tenemos la magia de YouTube para tener hartas canciones y me ponen... Bueno, me han respondido el mensaje de Sucre.
2: Ay, ¿qué dice?
1: Voy a ver si se puede. A ver, ahí está. Ay, no, da miedo.
2: Agárrate, Catalina.
4: Me parece perfecto, querido Pepe. Entonces la apuesta está hecha, trato hecho. Gana Noruega. Usted me da el kilo de chorizo chuquesaqueño. Y si usted gana, bueno, pues yo le hago el envío de un kilo de chorizo chuquesaqueño y directamente le mando la foto de la guía para que usted pueda recogerlo. Pero si usted gana, yo gano, usted me tiene que venir a entregar a Sucre. Desde La Paz viene a Sucre.
2: Y viceversa, ¿será?
1: No, ha dicho.
2: O sea, si gana.
1: No, dijo, yo le envío la. Yo le envío la guía
2: del. ¡Qué chiste!
1: ¿Vamos a hacer más? No, tenía que ir al circuito Oscar Crespo. Me han dicho que es el 1 de agosto también.
2: Ah, ya
1: y
2: viene.
1: Y aquí,
2: ¿no?,
1: se baila el 1 también. Tenía que ir a Santa Cruz también. Pero bueno, ese es otro tema. Una pausa, que estoy de retorno acá en la última parada. Postdata, ya no más apuestas, ¿ya? Hasta ahí nomás las apuestas. Ya me están llegando mensajes conmigo más apostas. ¡No, señores! ¡Hasta ahí nomás las apuestas! Porque va a pagar el productor. Pausa.
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1: ¿Puedo reconsiderar la apuesta?
2: ¿Por qué? ¿Qué pasa?
1: Acabo de preguntar a cuánto es el kilo de chorizo. Está nomás. Pero bueno, apuestas son apuestas. Bueno. Voy a bloquear a los que me han escrito en la pausa queriendo apostar conmigo.
2: Ya no. Se paró ahí.
1: Solo con uno, por partido, solo por uno.
2: Bueno.
1: Luego serán los 16avos, octavos y la final.
2: La final.
1: Claro.
2: La final es la más grande.
1: Las 6 de la tarde con 29 minutos en todo el país. Estamos de vuelta acá en La Última Parada, tu programa que te acompaña al finalizar tu día. Volvemos a Venezuela y hay que hablar de cómo algunos periodistas venezolanos que estaban en un programa en vivo, igual que nosotros, han sentido el movimiento telúrico.
2: Yo, mira, vi a través de las redes sociales incluso como familias enteras, desde las actividades diarias o incluso el mismo trabajo, sintieron este doble sismo, ¿no? Lo que más pena me dio, ¿sabes qué, Pepe? Es imágenes de niños, incluso mascotas que quedaron atrapados entre los escombros al bueno después de acontecer este doble sismo en Venezuela.
1: Perdón. Ahora, que te corte, perdón, Andy, me están reportando una advertencia de posible sismo.
3: Urgente.
1: Reitero lo que me está llegando información desde nuestra corresponsalía en Perú. Se está reportando una advertencia de posible sismo de alrededor de 7 grados en la escala de Richter frente a la costa de Lima. Ya se habría reportado más temprano una de 8,8 frente a la costa, algo que no se ha dado a conocer, no ha salido a la luz, no ha sido efectivo, pero esta sí tiene una alerta máxima y piden a las personas de ese sector que puedan evacuar. Preocupante, ¿no? Lo que nos llega minuto a minuto desde nuestra sala de prensa.
3: Último momento.
2: Ahí está. Bueno, hasta el momento se reportaron al menos 971 heridos, 164 fallecidos por el doble sismo registrado en Venezuela. Aún continúa llegando la ayuda internacional rumbo a este país tras los devastadores sismos. La ayuda humanitaria por parte de diferentes países, China, Estados Unidos, Qatar, así lo habría mencionado la presidenta de Venezuela. Ahora también algunas réplicas importantes de consideración que se pudo observar en las últimas horas, donde prácticamente resultaron víctimas varias personas.
3: Último momento.
1: Mientras les seguimos reportando esto, ayer se han reportado varios movimientos telúricos. Por ejemplo, el primero fue en la región costera de Guaitire, a un sismo de 7,5 en la escala de Richter. En La Guaira se reportó 7,2 en la escala de Richter. Y estos datos que le estoy dando, amigos de las redes, fue en simultáneo, Andy.
2: Sí.
1: Fueron dos sismos continuos y paralelamente a esto hubo una sucesión de sismos constante. California, Estados Unidos, ha temblado en 5,6 grados en la escala de Richter. Japón ha temblado en 6,9 grados. Filipinas en 4,9 grados. Y la región de Guainía en 5,1 en la escala de Richter. Reitero, a esta hora de la noche, en hora nacional.
3: Atención, lo último.
1: Reitero, en hora nacional 6,33 aún se reporta advertencia de gran magnitud de un posible sismo en la región costera del Perú, en Lima, frente a la costa de Lima, se está reportando esto y obviamente, según la información que me llega, es que ya se está evacuando a personas cercanas a la costa. Si nosotros tenemos algún familiar en Venezuela o en estas regiones que ya les mencioné, intentemos mensajear, no interferir con llamadas telefónicas, porque puede ser que esas líneas tienen que estar libres para llamados de emergencia, para llamadas de intensidad alta. Y también les pedimos a las personas que puedan responder bien. Ahora, ¿qué sucede? A ver, me gustaría ir, si mi equipo de producción me ayuda, me gustaría ir con la cómo reportaban los periodistas de la televisora nacional en un momento en vivo. Agradecemos la gentileza del canal N, quienes nos proporcionan estas imágenes que han podido ser captadas. Una ciudad devastada, Caracas, sin lugar a duda, La Guaira también, a esta hora de la jornada. Ellos estaban en un programa en vivo, igual que el que estamos nosotros en este momento con ustedes, y sienten el movimiento, se empieza a mover los micrófonos, se empieza a mover algunas cosas, y ellos, algunos actúan de manera tranquila.
2: Sí, ¿no?
1: Otros actúan ya de manera histérica, ¿no?
2: Sí, se enfrentaron frente, mira, a una situación que incluso ahí estamos observando niños menores de edad, incluso mascotas.
1: Ahí
2: pues,
1: estamos. Bien.
2: Ahí.
1: Mire, están reportando
2: totalmente en vivo, ¿no?
1: Sí.
2: A ver.
1: Están reportando en vivo y la cámara se empieza a mover. Se siente incluso la decoración.
2: Oh.
1: Y uno de ellos ya se baja al. Se corta la luz, claro, es lo que se tiene. Ah, me olvidaba decir, se pone bajo la mesa. Sí, ya ha retornado la luz a Caracas.
2: Sí,
1: buena noticia. Sí, se ha restablecido a Caracas. La Guaira todavía se está esperando por restablecerse en instantes. A ver, ¿qué pasaría? Y esto es también entendiendo que nos hablaba del Observatorio San Calixto, sí, que somos una región de muchos temblores, de muchos sismos constantes, pero no de gran magnitud. Nosotros tenemos que tener un protocolo para esto. A ver, ¿qué haríamos en este momento si empieza a temblar? ¿Cuál sería el protocolo que deberíamos usar?
2: Considero que primero la calma, ¿no?
1: La calma, exacto.
2: Para saber cómo vamos a reaccionar, porque en efecto es algo que está aconteciendo en el momento y ante todo debemos mantener la calma. Posteriormente deberíamos tener un protocolo de evacuación, en este exacto. caso del estudio, la cabina de donde nos encontramos en este preciso momento.
1: Entendiendo que en la cabina tenemos un televisor de gran tamaño, tenemos equipos eléctricos que pueden ocasionar que suceda algunos daños.
2: Sí.
1: Lo que pasaría es que uno de nosotros tendría que quedarse acá en vivo llamando a la tranquilidad a la población y jugaríamos piedra, papel o tijera para que pueda ver quién sale de la cabina. Nos quedaríamos solo con uno de los equipos de producción y posteriormente se dejaría ya la señal por algunos momentos mientras nos vamos y nos ubicamos en lugares seguros. Por ejemplo, ese es el protocolo que nosotros deberíamos seguir si hay un temblor en un programa en vivo. Y ustedes tomar la calma, la tranquilidad y evacuar a lugares seguros. Lo que ha hecho el periodista de la cadena Venevisión, la cadena estatal Venevisión allá en Venezuela, estaba bien. Es bajar y ponerse debajo de una mesa, pero esa mesa era de vidrio, ¿no?
2: Piso firme.
1: Era sí. mesa de vidrio. Si es mesa de vidrio, no, porque llega algo y es preocupante. Hay información que nos llega y dice que hay personal de rescate y también hay personas que lamentablemente están robando.
3: Último momento.
1: Mira, o sea, preocupan, están robando en pleno medio de la desgracia.
2: Mira cómo otros están aprovechando este hecho desafortunado para incluso recoger entre los escombros pertenencias de valor de diferentes ciudadanos que tuvieron que así desocupar sus diferentes viviendas porque prácticamente quedaron destrozadas. Yo veía, y te comentaba antes, ¿no? Eso me dio bastante pena porque incluso mascotas quedaron atrapadas entre los escombros. Un niño, mira. Ni siquiera debió tener 5 años, yo calculo 3 a 4 años, fue rescatado desde los escombros. Incluso muchas familias perdieron a sus integrantes debido a este sismo. Ahora, bien, se agradece, también nosotros recalcamos eso, la ayuda humanitaria que está recibiendo por parte de diferentes países. Lo indicábamos incluso tras este hecho, pues intentar evacuar a las personas a lugares donde se estén sintiendo y estén seguros, porque imagínate, perder todo, tu casa, tu vivienda, es devastador y no saber dónde vas a habitar posteriormente.
1: Así es, reiteramos lo que está sucediendo en territorio nacional, en territorio internacional y en el Perú. En diálogo con Exitosa, Hernando Tavera, presidente del Instituto Geológico del Perú, ha instado a la ciudadanía a participar de los simulacros tras reafirmarse el pronóstico de un eventual sismo de magnitud 8,8 en la escala de Richter en la costa de Lima.
4: En Pisco, pero seguimos desde aquí mirando a través de la televisión. Yo creo que lo que nos toca ahorita es inmediatamente ponerme de pie, mirar mi casa, qué material he utilizado en su construcción, sobre qué...
1: Eso está reportando en este hace unos minutos nada más, han superado, claro, te decías de 7.1, ahora confirman el de 8.8 que no ha llegado todavía y que sí podría llegar la noche y madrugada de este día viernes.
2: Sí, porque tomando en cuenta y la consideración del hecho, pues tiene que tomar un lapso de tiempo para tener una reposición, porque estamos hablando de un fenómeno que, bueno, causó bastantes daños y necesita un tiempo físicamente, bueno, naturalmente, mejor dicho, para poder reponer también estos daños. Ahora bien, algo que nos interesa es saber cómo se va a reaccionar ante ayuda humanitaria en las próximas horas y la reacción o la decisión que está tomando también el gobierno de ese país.
1: Estados Unidos está enviando ayuda.
2: Qatar
1: también. Argentina, entiendo que también mandará ayuda humanitaria a la región venezolana. China también va a mandar, pero también a nosotros nos preocupa si hay bolivianos en cercanías de La Guaira, de Caracas, las regiones más afectadas. Y buenas noticias, se está restableciendo la energía en La Guaira, por lo menos en algunas zonas. Reitero, si usted tiene un familiar en Venezuela, comuníquese, use los mecanismos de mensaje de texto y no así el mensaje o llamadas de WhatsApp o llamadas directas, porque necesitan esos mecanismos para personas de emergencia.
2: Y mira, lo mencionado, pues el Ministerio de Relaciones Exteriores emitió un comunicado. Informa a la comunidad boliviana y a la opinión pública que tras el fuerte sismo registrado en la República Bolivariana de Venezuela, los reportes oficiales indican que hasta el momento no se tienen registros de ciudadanos bolivianos afectados por este desastre natural. No obstante, con el firme propósito de precautelar la seguridad de nuestra comunidad y ante cualquier eventualidad que pudiera presentarse en las próximas horas, el Viceministerio de Gestión Consular e Institucional ha habilitado líneas de emergencia exclusivas, disponibles las 24 horas del día para brindar asistencia y orientación oportuna. Atención a la línea de emergencia, la línea de WhatsApp habilitada a las 24 horas, más 58 412 38 98 300, y la otra línea habilitada más 591-7200-1999. El Estado Plurinacional de Bolivia recomienda a todos los bolivianos residentes o en tránsito en Venezuela mantenerse informados a través de los canales oficiales y seguir las indicaciones de las autoridades locales de protección civil. El comunicado que se emite desde el Ministerio de Relaciones Exteriores.
1: Pronunciamiento de la Cancillería Nacional entonces, para nuestros amigos en Venezuela. Reiteramos lo que está sucediendo en Perú. Reportamos la advertencia de sismo de 8.8 en la escala de Richter. Se está esperando cualquier monitoreo. La Agencia Nacional de Sismología está reportando esto y pide que se evacúe lo más antes posible, por lo menos las regiones costeras de Lima, y que permanezcan en calma. El último hecho, decía al inicio del programa, el último hecho similar a esto se reportó en el año 2018,
2: creo.
1: No. O sea, magnitud de dos sismos similares. Fue en 1812. También fue en América Latina. Pero Qatar, creo, si no me equivoco, fue también otra región que ha reportado en los últimos años. Pero en la región solo fue en 1812. Mira, hace 200 años. No es algo confirmado porque no se tienen los mecanismos que ahora tenemos para...
2: Incluso tecnológicos.
1: Claro, tecnológicos para poder guardar toda esta información. Es importante lo que le estamos llevando. En instantes nos vamos. Vámonos a la señal de la televisión venezolana para conocer qué es lo que se está informando a esta hora de la jornada. Están en un estado de excepción, se podría decir, en la región.
2: Estado de emergencia, ¿no?
1: Pero a ver, vamos a Venezuela para ver por algunos instantes, porque tenemos entrevistas importantes. Vamos a Venezuela. ¿Cuál es el reporte de la televisión nacional a esta hora de la noche?
5: Urgente.
1: Muy bien, estamos mostrando lo que está sucediendo a esta hora de la noche. Ya noche para ellos, 6 de la tarde con 48 minutos, también hora local en la región. Estamos mostrándoles, están ya ingresando en este momento en directo. para iniciar su programa. Pero bueno, estaremos atentos, como ayer le hemos dicho, en cualquier momento nuestros espacios informativos ingresarán a La Última Parada en nuestras redes oficiales para conocer lo sucedido. Sigo con más, nos separan 17 minutos de llegar a las 7 de la noche. Le relajamos un poquito y voy a enlazarme a través de la señal satelital con Dani de Glen, que está conmigo al otro lado de la línea satelital. Reitero una vez más. Hola, querido Dani, ¿cómo estás? Muy buenas tardes, noches casi. Gracias por aceptar la entrevista. Entiendo que estás aquí en Bolivia.
6: Hola, ¿cómo estás? Un gusto saludarte a vos y a toda tu audiencia. Estoy ahorita en Cochabamba, sí, llegué hace unos días por acá. Y la verdad, contento siempre de estar en nuestra tierra hermosa, en Bolivia. Soy paceño, pero tengo residencia también en Cocha algunas temporaditas, así que cada que estoy en Bolivia me siento en casa y estoy muy agradecido, ¿no?
1: Y claro, eres una persona de exportación, un talentazo boliviano que va brillando en Norteamérica. Querido Dani, estos días tú has visto la preocupación que tiene nuestro país con bloqueos, con personas que no podían llegar a sus casas y compusiste una bella canción.
6: Sí, mira, la verdad es que es algo que me ha tocado el alma. A veces uno, claro, no entiende lo que está viviendo la gente realmente in situ y no puedes comparar tu dolor ni tu malestar, pero desde afuera, porque yo esta temporada estuve entre México y Argentina, estuve siguiendo muy de cerca todo y la verdad es que no podía leer algunas cosas. Para mí la realidad superaba la ficción y ver cómo estaba sufriendo nuestra gente más vulnerable, ver todo lo que ha pasado con nuestros hermanos transportistas, con nuestros enfermos, nuestros pacientes de cáncer o de enfermedades de base, ver los pequeños comerciantes, ver la gente viviendo al día sin poder levantarse por estos sucesos, la verdad que me ha conmovido profundamente. Y bueno, el trabajo a veces del artista es escribir algunas cosas que nos ayuden a reflexionar como sociedad para tratar de que perduren la memoria de la colectividad y que estas cosas no se repitan y puedan ser un punto de inflexión, ¿no?
1: Ok, bájeme el otro audio. Le agradezco al equipo de producción por respeto a nuestro entrevistado y a la radioaudiencia. Querido Dani, Aguante Collita es la canción que se ha viralizado y popularizado a través de las redes sociales. Contanos un poco, ¿has visto la preocupación de la gente? ¿Cómo nació la inspiración en estos días? Que es difícil inspirarse cuando ves que tu pueblo está llorando, está sufriendo.
6: Sí, en realidad, mira, la canción la escribí apenas llegué a Bolivia, porque tú sabes que una cosa es verlo de afuera y otra es llegar y ver la realidad, ver el desabastecimiento, ver la incertidumbre, ver un poco a mí a veces me llegaba mucha información de gente que realmente le estaba pasando mal para ayudar a compartir diferentes cosas. Entonces ya vi que el caos era demasiado grande. Me sobrepasó un poco, me abrumó, te prometo, el jueves pasado yo estaba siguiendo muy de cerca, viendo cómo los transportistas ya estaban realmente en un estado de emergencia absoluto. Sé que 4 fallecieron, sé que muchos estaban ahí secuestrados, entonces me puse en los zapatos de ellos, en los zapatos de sus familias, entre la incertidumbre y todo esto, y realmente no fue una elección. A veces las canciones, hay canciones que uno piensa y que escribe sobre cierta temática y hay otras que no te dejan dormir porque te están dando vuelta a la cabeza, y eso es lo que pasó con Aguante Collita. Es una canción que realmente llegó, tocó mi puerta, y trabajé de 2 a 6 de la mañana en escribir la canción. Al día siguiente me fui a producirla al estudio el viernes, y el sábado ya tenía la grabación y el máster, porque dije, esto no puede esperar. Vi que las cosas se iban solucionando, eso me agradó mucho, pero dije, hay que soltar esta canción ahora, porque no es un tema de la coyuntura, es más bien un homenaje. A veces esos héroes silenciosos, tantos héroes sin capa que tenemos en nuestra sociedad, te hablo desde nuestros hermanos transportistas hasta la señora que justamente popularizó esa frase, porque vemos que la solidaridad nace en los momentos más duros, y eso es lo que nos caracteriza como paceños, como bolivianos. Creo que ese es nuestro principal activo como nuestra gente, y eso creo que hay que validarlo a través de historias como esta. La verdad, la escribí haciendo un homenaje a uno de los choferes que salió y sé que no pudo volver dejando sus hijitos en la orfandad.
7: Entonces fue una sumatoria de emociones. Lloré mucho al escribirla, te prometo, no pude dejar de llorar, fue algo muy fuerte. Pero cuando escuché el resultado final, sentí que iba a ser un digno homenaje a nuestros hermanos sobrevivientes y a los que no lo lograron, pero pues de pronto para servir, que sirva para también valorizar un poco su trabajo y valorar lo que hacen por promover el país y nuestra economía.
1: Gracias, querido Dani, por estos minutos. Cuando estés aquí en La Paz, date la vuelta por la radio. Te vamos a recibir con los brazos abiertos, por supuesto, a un talentazo nacional que nosotros tenemos y que nos está representando muy bien. Y te confieso que cuando escuché Aguante Collita, no dudé en derramar algunas lágrimas, porque realmente nuestros amigos del autotransporte, las familias, la pasaron muy mal en estos 50 días. Gracias por esta bella composición. Un abrazo, Dani.
7: Gracias, a ver, y pásenle en el programa, que la gente le escuche y socialicemos de nuestros artistas. Un abrazo, cuídense mucho.
1: Y le presento aquí a los que nos escuchan y nos ven en las redes sociales con la composición de Dani de Clay. A continuación, Aguante Collita.
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0: Bien, cambiamos de panorama. Bueno, ante la presencia entre una entrevista del senador Nilton Condori, tuvo una controversia porque colgó así en medio de esta entrevista a un periodista argentino. Una alteración que, bueno, se vio en vivo y en directo. Veamos.
1: Nilton, te quería preguntar, ¿qué opinas de esta posibilidad de que te quiten la curul?
2: A mí no pasa nada, que me quiten más.
1: Pero en este caso, ¿cuál es tu relación con los bloqueadores, si es que existe?
2: No son bloqueadores, es un pueblo. No es un grupo criminal. Son hermanos campesinos.
1: Pero el que bloquea una carretera es bloqueador.
2: Su federación. No. Son hermanos, federaciones.
1: Pero el acto de bloquear.
2: Organizado por los sindicatos, ¿no?
1: O sea, tú justificas el bloqueo de carreteras.
2: El gobierno no cumple, hermano, tienes que entender. No, el pueblo va a estar flagelado, condenado.
1: Y entonces está justificado cualquier cosa.
2: No estamos en tiempos de monarcas, ¿no?
1: O sea, el vandalismo está justificado para ti, si el gobierno incumple.
2: No es vandalismo, es un método de lucha, hermano. Otra cosa es vandalismo, otra cosa es método de lucha o tecnología, ¿no? Que aquí en Bolivia tiene su particularidad.
1: ¿Qué opinas de la agresión que sufrió el diputado Labardén? De parte de los manifestantes, o como tú le dices, del pueblo.
2: ¿Usted qué opinaría también de mí? Que me han escupido, que me dicen indio, que me han dicho salvaje. Es lo mismo, ¿no?
1: Pero no lo agredieron físicamente usted, no terminó hospitalizado.
2: Me han agredido, igual, me han agredido. Puñetes me han dado, hasta han pedido pena capital.
1: Y esto está mal, como cualquier violencia.
2: Está mal, ¿no?
1: ¿Usted se solidariza con Labardén?
2: No sé, no he visto. ¿En dónde pasó, pues?
1: El diputado Cruceño terminó hospitalizado. Usted,
2: ¿Cuándo pasó?
1: Ve la política o la historia lo que le conviene. Realmente dudo que usted esté equilibrado. O usted se hace el tonto o no está bien de la cabeza, me parece. Y se lo digo con respeto.
2: Tú también eres la parte que usted quiere ver. Para llamarme. ¿Quién te dijo que me llames? No insultes, señor, por favor.
1: No estoy insultando. Dije, me parece. Hablé desde mi punto de vista.
2: Calificaría un inútil.
1: ¿A quién calificaría? ¿Al
2: gobierno? A usted.
1: ¿Por qué?
2: Porque como usted me dice tonto, yo también te califico inútil.
1: No le dije tonto, le dije que me parece que no está bien. Bueno, no le dije tonto.
2: A mí también me parece inútil, ¿no?
0: Bien, este cruce de palabras, ¿no? Entre el periodista argentino Juan Cruz Castiñeras y el senador Nilton Condori. ¿Qué te parece? Mira, le di su opinión después de estos 54 días de bloqueo, incluso de la... Se está riendo, bebé. Sí.
3: ¿Qué te puedo decir? Es momento de despedirnos, porque si no podríamos comentar y creo que Condori no quisiera venir más.
0: Bueno, lo invitaremos algún día, ¿no?
3: Se lo estoy invitando varias veces. Chao, Andy.
0: Bueno, gracias, Pepe. Nos despedimos. Gracias por esta linda tarde.
3: Chao, amigos, que tengan un feliz y reparador descanso.
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